0: Burgos. O acompañarse fuertemente con una craíña blanca, Estefan. Coa vaina, o rebalaba bien en el viejo amanecer guaraní versus Maite hija Marán.
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Lista 5, opción 11. Ahí en Baico, creo Santa Aníbal. 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Y que además se llegó a la gente de Pueblo Santaní, en donde otro. 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
1: ¿Cómo están, queridos oyentes de Radio Tapinacuay FM, la 88.7 del dial? Estamos arrancando nuestra programación.

0: información del día de hoy, extendiendo nuestra solidaridad con la gente de las zonas afectadas del distrito de 25 de diciembre y Unión, que son de nuestro departamento, Santa Rosa del Mutú, que es del departamento ya de Caguazú, porque una franja así llevó por delante todo lo que encontraba. Nos dejó sin suministro de energía eléctrica por varias horas, algunos todavía a estas horas de la mañana siguen sin ese servicio. Los funcionarios de la ANDE están haciendo su mejor esfuerzo para tratar de identificar las zonas críticas para reponer el servicio. Sin embargo, este trabajo exhaustivo continúa porque los daños fueron realmente terribles en estas zonas. San Miguel, Unión, San Miguel 25, y en el día de San Miguel, por esas cosas así medio irónicas, en el día de San Miguel se desató un temporal que duró ¿cuánto? ¿5 minutos? Sí, duró 5 minutos, porque me decía la gente de 25 y de Unión principalmente, era, profesora, un tornado. Era así como ese que bajaba y llevaba todo por delante. Casas, columnas, vehículos, enseres, lo que había llevado todo eso. Era desesperante. Gracias a Dios, tenemos que decir que hasta ahora estamos reportando solo daños materiales. Hasta ahora. No estamos reportando heridos graves, lesionados o fallecidos en circunstancias trágicas en esta oportunidad, por lo menos hasta el momento. 7:20 de esta mañana todavía no estamos teniendo reportes, y agradecer un poco a la gente que nos confió enseguida esas imágenes. Es realmente, a veces uno en su desesperación no sabe ni siquiera a quién va a recurrir, y agradecemos a esas personas porque nos permitieron enseguida difundir esas imágenes, comunicar que hay destrozos, alertar a la gente que transita por esas zonas para que lo hagan con precaución, con muchísimo cuidado. Hay mucha gente que quedó a medio camino porque no pudo llegar a casa, porque ya el temporal le agarró a medio camino. Carlitos Villar está parte control central, Atilio Galeano está operativo en el segmento de redes. ¿Cómo estás, compañero Héctor Villalba? Buenos días.
1: Buen día, Lilian, buen día a la audiencia. Así, ayer a las 17 horas empezaba este temporal que se arrebató con todo, principalmente en la zona de 25 y la localidad y la ciudad de Unión específicamente. Varios cuantiosos daños materiales. Hasta el momento todavía no estamos teniendo el reporte oficial. Estuvimos ya desde temprana hora recabando, contactándonos con autoridades de esa zona, pero hasta el momento no hay un dato preciso todavía de las viviendas dañadas tras este temporal que azotó ayer en el departamento de San Pedro. Justamente aquí en el departamento de San Pedro fueron las dos comunidades, tanto el distrito de 25 de diciembre y el distrito de Unión, las más afectadas por el... algunos catalogan como un tornado, Lilian, y es así. El ruido desde la zona de Huaycá que pudimos apreciar, sí, era preocupante. O con o no, Lilian, me trajo nuevamente
0: recuerdos
1: lo que pasó en Huaycá, porque ese mismo ruido es lo que percibíamos ayer en hora de la tarde, y se mezclaban las temperaturas. De repente llegaba ya el frío y de repente nuevamente el calor, y esa mezcla de clima es lo que genera este tipo de fenómenos naturales. Y por supuesto la imagen era impresionante, de terror, lo que veíamos hacia suroeste, específicamente hacia 25 de diciembre de la zona de Huaycá, Lilian. Así era, es impresionante, de terror, era las nubes, cómo se generaba, se movía, sí. Así mismo es.
0: Es verdad, Héctor, y hay que decir que nosotros cuando vienen temporales así ya empezamos a rezar para que no caiga sobre nosotros, pero en algún lugar sí o sí bajan, sí o sí tienen que bajar en algún lado, y esta vez lo hicieron en estas zonas que hoy quedaron totalmente afectadas. Y también es importante hacer esta recordación. Todas las familias que fueron afectadas deben hacer sus denuncias en las comisarías o subcomisarías. Es muy importante que lo hagan, porque eso va a permitir que el censo de las instancias

0: atienden los a los afectados en estos casos puedan tener más rápido los números y cuantificar los daños, tener una cifra de la cantidad de familias afectadas, la cantidad de viviendas afectadas, la cantidad de damnificados. Aquí, por ejemplo, es importante, al Héctor, que le estoy compartiendo a los compañeros, lo que era antes un tinglado hermoso en el distrito de Unión, hoy quedó reducido a nada.
1: Sí.
0: Nada. Todo vino para abajo completamente. Las casillas que están ahí cerca del peaje en zona 25 de diciembre quedaron nada. Las chiperías, nada quedaron ahí, nada. La zona de control de Dinatran,
1: la báscula,
0: nada. Sí. El cartel que estaba allí indicando que llegamos al distrito 25 de diciembre, nada no quedó. Ese era el tinglado hermoso antes de la tormenta, antes de que llegara el temporal. Y gracias, amigos de Unión, que nos están compartiendo imágenes, porque sienten el efecto de estos daños. Eso es antes. Y el ahora, ¿cómo quedó después de la tormenta? Reducido a
1: al piso.
0: El piso es el que quedó realmente, el piso. Toda la estructura, los pilares, el techo, todo se vino para abajo, volaron. Y suerte que esas chapas deslizándose por el cielo no cayeron por nadie, porque es una escena tipo esas películas de terror, más o menos era la escena que nos comentaban ahí los pobladores de la zona. Así quedó. Ese es el tinglado hoy. Nada. No quedó absolutamente nada. Pero nada de nada no quedó. Y lo peor de todo es que la Dirección General de Meteorología anuncia que vamos a seguir teniendo precipitaciones en la jornada de hoy. Nuestra línea baja está en función, compañero Carlitos, porque me dicen que está sin sonido. Igual pueden llamarnos a los teléfonos celulares y vamos a darle entrada sin
1: nosotros,
0: problema.
1: ¿Sí? Sí, nosotros estamos tratando de comunicarnos con la intendenta de 25 de diciembre, como así también con el intendente de Unión, sí. Pero no está saliendo también sus celulares, será por la señal, ¿verdad? Por
0: o
1: la
0: puede que ya hayan quedado sin batería también.
1: También, y para recabar mayores datos, pero sí. Lo que podemos precisar ya a esta hora, Lilian y audiencia, de que esa zona está todavía sin energía eléctrica. Las cuadrillas, más de 7 cuadrillas, tanto de la ANDE como así también las empresas terciarizadas, ya están
0: operativos.
1: Operativos, ya prácticamente no durmieron los operarios de la ANDE.
0: Ellos fueron policía de tránsito, patrulla caminera, porque tenían que indicarle a los automovilistas las zonas de riesgo, porque había columnas y cables sueltos sobre la capa asfáltica.
1: Totalmente. Y no sé si ya podemos compartir, ya porque
0: permitime recibir sí. A esta llamada telefónica. Está en línea con nosotros el intendente de Santaní. Estimo que también solidarizándose con la gente de Unión, porque su señora es de la zona, la diputada es de la zona de Unión. Y también en la zona de 25 de diciembre, nuestros vecinos con quienes nosotros siempre coordinamos intervenciones, acciones. ¿Cómo estás, intendente? Buenos días.
2: Buenos días, Lilian. Ahí al compañero Héctor, a toda la audiencia. Es momento de ayudarnos y simplemente para eso, Lilian, con la disculpa del caso a Héctor, nos convertimos todos en
0: reporteros
2: hoy para Radio Tapina Cuay, precisamente después de ver las imágenes, los videos de anoche, llamé al señor director de área interior de ANDE, porque el 25 de diciembre no tenía luz y los hospitales estaban llenos, o sea, la USR de 25 de diciembre estaba lleno de pacientes internados, golpeados, accidentados, criaturas, inclusive sin luz. Entonces llamé al ingeniero Jorge Barrios, me dio la respuesta positiva, por lo menos avisé a Pedro Santa Cruz y ahí a los actores de que anoche imposible era tener energía eléctrica porque representaba un peligro tremendo volver a conectar por los cables sueltos en la vía pública. Entonces, la recomendación de siempre es que no hay que exponerse a los tendidos eléctricos, tanto domiciliarios como los tendidos.

servicios públicos y que ya están llegando la contingencia de Santa Rosa, de Asunción, acá de Santa Aní, para solucionar el inconveniente, porque veníamos nosotros con la diputada anoche a las 10, las 11 de la noche, y más o menos es de Juan de Mena, Arroyo y Estero, hasta Celador, desde Celador para Santa Aní ya tenían de vuelta energía eléctrica, y la zona urbana de 25 de diciembre. Tanto la parte eléctrica como los daños materiales, las recomendaciones a los familiares que viniendo el temporal o ya la meteorología está latente minuto tras minuto, Lilian. Por eso es importante que ustedes también como medio de comunicación vayan avisando el progreso de meteorología, porque esto ya veníamos hablando del niño, del peligro, etcétera. Igualecerse en las instituciones públicas, tanto en la comisaría, en las escuelas, en las capillas, hay que dejar sus casas, si son casas a veces vulnerables, eso son las recomendaciones de nuestras autoridades. Y a las 5:30 de esta madrugada, de esta mañana, corté con el señor ministro de Emergencia Nacional, Arsenio Zárate, que ya también desde Santa Rosa, su base en San Pedro y de Asunción, está llegando, y le comuniqué eso a Pedro Santa Cruz, no tengo el número de la intendenta, a Pedro Santa Cruz por lo menos, que es un actor político, que pueda coordinar un poco con la gente y ser un poco rápido para guarecerle a la gente, y nos ponemos todos los actores de toda índole, nos ponemos a disposición, la Municipalidad de Santa Aní con su maquinaria, con sus recursos humanos. Tenemos una línea de comunicación acá, el Servicio de Acción Social con la abogada Julia Duarte. Cualquier información que se requiera, estamos...

0: todos nos ponemos a disposición en todo sentido, logística, maquinaria, combustible. Anoche le agradezco a la directora de nuestro hospital, que se fue también con un grupo de contingencia a acompañar, a apoyar al hospital de 25 de diciembre, porque no tenían siquiera vela, y tenían niños, tenían pacientes golpeados, etcétera. Y hemos hablado con la directora que le traigan a los que necesiten a Santaní, porque nosotros teníamos energía eléctrica y funciona nuestro servicio de salud. Sí. Entonces, alerta no solamente meteorológica, sino alerta de servicio. Estamos, mi apreciada Lilian. Entonces, tanto estoy moviendo el Ministerio de Obras Públicas con su refrescavadora, por si venga la lluvia y si haya alguna inundación, etcétera. Me pongo a disposición como uno más, de Radio Tapinacuay, a toda la gran audiencia, a pesar de Lila. Lastimosamente, entonces, se veía venir, ya era una, ¿cómo se llama? Informaciones anunciadas. Así que está llegando, ojalá el Todopoderoso nos aplaque un poco esta realidad, esta situación muy fuerte, que no haya víctimas que lamentar, y bueno, y que todos los santanianos y los ciudadanos santanderanos estemos a disposición de nuestra gente que necesita.
1: Gracias, intendente. Vamos a seguir en comunicación. Este es momento de unir nuestras fuerzas. Realmente este es un desafío preelecciones en donde los referentes políticos partidarios tienen la oportunidad de demostrar su liderazgo en estos casos en donde la gente realmente necesita.
0: Así es, Lilian. Son momentos sensibles, importantes. En realidad no tenía que ser ningún momento excepcional político. Yo no soy candidato.
1: Pero
0: ni
1: están siquiera, a prueba. Están a prueba y esta es una oportunidad.
0: Por supuesto que sí, y ahí se ve un poco se le cae un poco la careta de qué tipo de candidato, de qué autoridad somos, ¿verdad? Entonces, es momento. Yo, sin ánimo absoluto político, porque Santaní ya en un ambiente más tranquilo en ese sentido. Entonces, te agradezco un poco esa observación y a la orden. Aquí la Casa Grande de todos los santanianos está a disposición. Tengo el palacete municipal, tengo el gimnasio, tengo el museo, tengo la casa de cultura, no creo que el país se niegue, tiene un timbrado también climatizado.
1: Tenemos recursos
0: recursos taller para 30, 35 personas con cama, inclusive con una sala acondicionada. Tenemos de todo, así es que a disposición esta gran ciudad Santaní para los vecinos, para todos los que necesiten. Muchísimas gracias.
1: Gracias, intendente. Muchas gracias. Gracias por este contacto. Hasta luego. Ojalá que todos se pongan a disposición. Ya Taití, que también cercano a la gente de Unión. No creo luego que se nieguen en estos momentos de apoyar y de acompañar. Pero háganme el favor, queridos dirigentes, referentes políticos, únanse. Esta es una oportunidad que tienen ustedes realmente de demostrar el don de gente que tienen. Anian Aupey, porque, no porque Sheana, no porque Julano Najaniri, no porque Pea, por favor, hágame el grandísimo favor de dejar de lado sus diferencias, porque este es el momento en que la gente verdaderamente necesita de una mano solidaria y necesita de sus autoridades unidas y comprometidas con la gente. Ahora sí, volvemos contigo, Héctor Villalba.
2: Me parece un acto muy solidario por parte de las autoridades municipales también con de declarar emergencia y por supuesto también la solidaridad, eso es bueno de destacar. Bueno, les comentaba de que cuadrilla de la ANDE, tanto también de la empresa privada, ya están dirigiéndose en la zona afectada. Nosotros al salir ahí a uno de los funcionarios le tomamos porque no había tiempo. Sí. Estuvimos hablando con don Alberto Alfonso, que, ojo, cuando de moñe, ella en el día de Lilian, y si podemos compartir con la audiencia también.
1: Adelante.
3: Y compañero, después de este temporal que tuvimos ayer, nos estamos distribuyendo con la empresa privada, incluso todos los compañeros están convocados y para restablecer otra vez la energía. Tuvimos un temporal fuerte hacia zona 25 de diciembre.
2: Bueno, varias zonas, justamente en esos dos distritos, tanto 25 y la ciudad de Unión.
3: Sí, así mismo, estuvimos esos dos distritos donde le afecta más el temporal ayer, compañero,

0: Estamos como para solucionar ya el problema, probablemente para este mediodía ya va a estar.
1: Bueno, justamente esa zona está sin energía eléctrica
0: Sí,
1: actualmente.
0: así mismo es. Zona 25 completo está, Unión casi parcialmente también. Esa zona donde más le afecta el temporal, compañero.
1: El principal problema es la caída de poste.
0: Así mismo es. Caída y ramas sobre línea también, caída de árboles, cables sueltos. Eso son más lo que tenemos los reclamos, compañeros.
1: ¿Cuántas cuadrillas están trabajando?
0: Casi tenemos, antes tenemos tres más la empresa privada, están tres también, tres, cuatro, así mismo.
1: Cuatro en total.
0: Sí.
1: Y bueno, justamente pedimos comprensión a los usuarios, Genaro.
0: Justamente eso es, le pedimos a todos los usuarios una comprensión para que pueda, y que nos ayude también los usuarios por la zona donde están los árboles caídos.
1: Solamente en esa zona. Ahí está lo expresado justamente Lilian por uno de los técnicos de la ANDE que ya se dirigen al lugar y como dijo el intendente también está llegando de Santa Rosa también cuadrillas de la ANDE como así también de la ciudad capital para hacer un trabajo en conjunto para reponer rápidamente el servicio de energía eléctrica, compañera Lilian. Es lo que a priori podemos comentar a la audiencia de Radio Tapinacuán y por supuesto vamos a hacer los contactos correspondientes para hablar también con las autoridades y como así también las víctimas.
2: Correcto, gracias compañero. Hoy estamos todos así operativos, todo el equipo de trabajo de Radio Tapinacuay, con la ayuda de nuestros oyentes, con la gente solidaria, estamos con el programa enfocado a esta situación que nos afecta y vos sabés que se oscurece todo y creo que eso era lo que vos estabas mirando hace rato, que de repente oscurece otra vez sobre nuestra ciudad. Y nos ponemos así, ¿será que llueve enseguida o no? Porque si llueve enseguida, los trabajos sí van a estar retrasadísimos.
1: Ya estamos observando claridad hacia el sur, Lilian.
2: Ah, eso sí
1: Ya
2: es.
1: ojasama las nubes negras, joyan de Ari. Ya oye, cuadama la Arai Jowimimi allá hacia el horizonte, hacia el sur.
2: Bueno, ojalá que sí. Ojalá que
1: Sí, señora.
2: mejore ya. Y
1: Ya estamos
2: que.
1: listos para acompañar a la audiencia.
2: Y vemos muchísimas escenas terribles post fenómeno de gente que seguramente en este momento no encuentra consuelo, que se siente impotente, que se siente pero totalmente derrotada porque miras todo el fruto de su esfuerzo, de su sacrificio, de años de trabajo, de dedicación, su casa tan soñada, sus electrodomésticos tan anhelados y de repente se va y se encuentra en una escena en donde no queda nada de eso y eso justamente nos comparten los compañeros y déjenme decirle amigos de Unión y de 25, ahí de San Miguel, San Antonio, San Blas, porque esas son las zonas afectadas de Unión y ahí zona de San Miguel en 25 de diciembre, centro también, la solidaridad siempre ocupa el primer lugar en estos casos. Y ayer veía justamente cómo automáticamente la doctora Arlette, ahí la encargada del puesto de salud de 25, decía, aquí tenemos las puertas abiertas, gente, acá tenemos espacio, esto se convierte en un albergue, no solamente en un centro de atención a los que fueron heridos por las caídas de sus casas o por la caída de los árboles. Algunos les veías ahí con su cara de desazón porque su vehículo por el que debió para comprar quedó bajo la rama de un árbol o debajo de una columna. Son escenas que marcan tanto que no sienten solo ellos, no sienten solo las víctimas, que lo sentimos todos. Esta es una escena de esta mañana en donde vemos a estas personas seguramente llegar al lugar que era su casa hasta ayer, antes de la tormenta. Hoy quedó reducida a simplemente escombros y restos. Y más que nunca esta gente hoy está necesitando de todos. Gente, hoy es momento de nosotros mirar un poco qué tenemos en nuestras casas. A veces tenemos guardado tantas cosas que ya no usamos, que decimos vamos a volver a usar después. Hoy no vamos a usar después. Hoy necesitamos usar ahora, con esta gente que quedó sin nada, Y si nada es sin

0: nada. No hay ahí un... Se quedaron con algunas cosas. Se quedaron sin nada, gente. No tienen nada. Aquí tenemos que habilitar también con los amigos de las capillas, de las parroquias, de las organizaciones de ayuda, Rotary, Club de Leones, clubes, todos unidos por nuestra gente. Y canalizar un poco esas entregas con las autoridades locales, con las autoridades de 25, con las autoridades de Unión, para que no se repitan las ayudas en un lugar y en otros lados no lleguen. Por eso que el trabajo conjunto va a ser muy importante en estos momentos. ¿Cómo estamos, compañero? Buenos días. Alquides, Coquito, ¿cómo estamos?
1: Hola, Lilian, ¿qué tal? Saludos a ti, a los demás compañeros y a la audiencia de Radio Tapinacuay. Y como reconstruimos Huaycá, tenemos que reconstruir de vuelta estas comunidades.
0: Totalmente.
1: Afectadas, Lilian. No están solos. Yo creo que el pueblo santaniano, unionense
0: y paraguayo. Y no solo santaniano, Alquide, porque aquí vamos a necesitar otra vez nuestros amigos de Tobatí, que llegaban con camiones cargados, con materiales, de todo vamos a volver a necesitar.
1: Por eso digo, santaniano, unionense, paraguayo, todos.
0: Todos.
1: Tenemos que volver a reconstruir. San Miguel Unión es una comunidad del distrito de Unión, distante a unos kilómetros del centro de la ciudad de Unión. Es una hermosa comunidad, no sé si alguna vez llegaste a esa comunidad, Lilia.
0: Pero hace muchísimo tiempo. Ya.
1: Pero ahora es más lindo. O sea, que era muy lindo. No sé, ahora alineado con todos los árboles caídos, los tendidos eléctricos. Me dicen alguna gente que en estos momentos es muy complicado llegar a esa comunidad porque hay muchos árboles caídos, tendidos eléctricos también. Es muy difícil llegar a esa comunidad. Lastimosamente sufrió este devastador fenómeno climático, ¿verdad? Así que mucha fuerza para la gente de San Miguel. San Antonio creo que también fue afectado y otras comunidades.
0: Me dijeron que de Unión, San Miguel, San Antonio y San Blas.
1: San Blas también me comentaron, Lilia. Y bueno, están realmente desesperados seguramente, Lilian, pero nosotros vamos a hacer todo lo posible también desde el lugar donde nos corresponde para hacer un enlace, ¿verdad?, con las autoridades para que puedan llegar las asistencias a esa familia y, como te decía, Lilian, todos juntos volver a reconstruir esas comunidades.
0: Totalmente, totalmente. Este es un momento, como dije recién, en donde todos tenemos que unir nuestras fuerzas por esta gente que hoy está necesitando. Porque el panorama es desolador en nuestras comunidades. Nuestra gente está necesitada. Y nosotros como medios lo sentimos como nuestra gente porque son personas que nos permitieron llegar a sus hogares, nos permitieron ser su compañía a través de la radio, a través de nuestro trabajo, y hoy no vamos a dejarlos a ellos solos, hoy vamos a estar al lado de ellos, vamos a acompañarles, vamos a unir nuestros esfuerzos para que estas familias vuelvan a tener una esperanza, porque hoy estoy segura que sus esperanzas están totalmente apagadas. Hoy seguramente están creyendo que el mundo se termina, que no hay una salida. Pero déjeme decirle que no es así, que las cosas pasan por alguna razón. A veces en el momento no los entendemos, a veces en el momento nos cuesta aceptar, nos enojamos con Dios, le desafiamos a Dios, le declaramos no grato a Dios porque nos tocó a nosotros, porque una situación así, que quede tan mal lo hicimos, por eso nos alcanzan cosas de esa naturaleza. Sí es una oportunidad de reflexionar el daño que le causamos al medio ambiente. Dios mío, la cantidad de quemazones que yo vi en mi viaje del sábado, les conté el lunes justamente cómo me preocupa la cantidad de quema de pastizales, que eso se va para arriba y vuelve para abajo, no es que se va nomás para arriba y después ya no nos vuelve en fenómenos de esta naturaleza. Y después nosotros queremos saber por qué nos pasa, por qué llega, por qué sucede. gente, la contaminación.

Contaminación ambiental tiene sus consecuencias y nosotros vamos a pagar las consecuencias de la contaminación ambiental. Estos fenómenos que vienen, terremotos, maremotos, tornados, ciclones, todos son efectos colaterales como la Tierra reacciona ante las acciones del hombre. La Tierra reacciona, reacciona y reacciona de una manera brusca y cruel a veces. Primero nos dan señales, indicios y después ya vienen con todo. Hoy nosotros estamos con la gente 25, con la gente de Unión. Ambas comunidades quedaron totalmente destruidas, con muchísimos daños, muchísimos. Hay algunas imágenes que no les compartimos porque son imágenes muy sensibles, muy fuertes. Entonces tratamos de filtrar un poco también como medio, porque entendemos que en este horario hay mucha gente que ve niños, adolescentes, y a veces compartir tantas imágenes solamente para significar el efecto que tuvo un fenómeno, creo que con algunos ya son suficientes. Después el resto ya vamos a ir manteniendo en los archivos de nuestros medios. Por eso es importante también con los colegas tratar de ser profesionales, coherentes, tener un poco de cordura también a la hora de difundir informaciones que guardan relación con estos casos y también con los casos que afectan a niños principalmente. Enseguida volvemos contigo, compañero Héctor, pero sí me gustaría, Carlito, compartir un poco con la gente la proyección meteorológica. ¿Cómo va a estar el panorama climático según la Dirección General de Meteorología? Porque dice Héctor, viene clareando de hacia el sur, pero ¿qué nos proyecta a nosotros la Dirección General de Meteorología aquí en nuestra zona? Importante conocer cuál es la proyección meteorológica. Tenemos 22 grados de temperatura y tenemos probabilidad de lluvias débiles en las próximas horas. Y este jueves crecerán fuertes tormentas en varias comunidades, pero no en nuestra comunidad. Por lo menos para nosotros no marca para el día de mañana. Sin embargo, hoy tenemos 90% de probabilidad de precipitaciones. La temperatura máxima pronosticada para hoy es de 25 grados. Para mañana jueves, ya no se esperan lluvias, 18 la mínima y 27 la máxima. El viernes no se esperan lluvias, 14 la mínima, 28 la máxima. Para el sábado ya se esperan 90% de probabilidad de precipitaciones, 19 la mínima y 31 grados de máxima. El día domingo también se esperan lluvias. El día domingo de, se esperan lluvias para Santa Ni en un 90% de probabilidades, 18 la mínima y 28 la máxima. El día lunes, a la pucha, la siguiente semana, tenemos lluvia, lluvia, lluvia, lluvia, lluvia, lluvia, lluvia, lluvia, después de las elecciones. Vemos aquí lunes 90%, martes 70%, miércoles 80%, jueves 90%, viernes 90%, sábado 70% para la siguiente semana. O sea, está llegando el fenómeno del Niño a nuestra zona. El fenómeno del Niño está caracterizado por lluvias constantes e intensas y el efecto colateral que son las inundaciones. Eso es lo que genera el fenómeno El Niño, que es el fenómeno anunciado para nuestro país y para el mundo. Buenos días para la gente que está en el circuito con nosotros. Estamos con dificultades en la línea baja, entonces les pedimos que contacten con nosotros vía celular. Si tienen nuestros contactos, sin problema. También al número de la radio, sin problema, que es el 0984-101030. Y este mensaje va para todos los que quieran contactar con nosotros. Pueden escribirnos por WhatsApp al 0984-101030. Y nuestra línea baja es la que está con pequeñas dificultades. Carlitos, desde anoche están con problemas porque hay corte de fibras, porque Santa Rosa en Butuí
también es una zona que fue afectada y afectó las líneas de fibra óptica.

0: de Copaco. Entonces, por eso tenemos dificultades con la línea baja. Yo sé que ellos desde anoche también están en proceso de reparación de esa línea, entonces se quedaron sin señal IPTV, sin señal internet, sin señal de línea baja la gente de Copaco. En muchas zonas quedaron sin señal. Importante también hacer esta acotación para la gente que nos ve y nos escucha a estas horas. Héctor Villalba, volvemos contigo, compañero, con la info de Casa Carlitos 2.
1: Muchas gracias, Lilian. Noticia de último momento en desarrollo. Acaba de producirse un hallazgo de cadáver aquí en el barrio San Martín, barrio 4, San Martín de Porres, Lilian. Mediaciones de la cancha de Unión Agrícola. Justamente estamos en pleno procedimiento. Esto acaba de producirse el hallazgo de una persona. Aparentemente, este señor en situación de calle vivía en esta vivienda que estamos observando en imágenes, una vivienda abandonada. Hasta ahí nomás porque se ve el cuerpo ya sin vida de este ciudadano. La
0: estaba afuera en el patio, Héctor.
1: Está afuera. Aparentemente se estaba aseando, aparentemente, Lilian, así como estamos observando. Y vecinos que pasaban esta mañana, el hallazgo se produjo hace 5 o 10 minutos nada más, Lilian. Vecinos que pasaban por esta cuadra visualizaron el cuerpo y dio aviso a los agentes policiales. Justamente estamos esperando la llegada del Ministerio Público, criminalística, para, de hecho que la personal de criminalística ya están presentes, pero se aguarda la presencia fiscal para el levantamiento del cuerpo. Está acá un amigo aparentemente del fallecido. Básico, buen día.
2: Buen día.
1: Básico de Vera.
2: César.
1: Don César, ¿y cuál vio para Manuel?
2: Agua.
1: Básico, ¿cuál era?
2: Duarte.
1: Duarte le había vivido. ¿Hay cuántos años te vio agua?
2: ¿Año
1: más o menor que Duarte?
2: Por lo menos 105 años.
1: ¿Y tú ya? ¿Y Movira?
2: ¿Y tú ya?
1: ¿Hemos jugado, eh?
2: Apenas voy igual.
1: Voy igual.
2: Pero apenas voy coja, eh.
1: ¿Cuántos años
2: te dijo? ¿Años? Más, siendo la salud. A dos lados.
1: Ah, el. O puedo estacionar, más. ¿Cuántos años te dijo? Ellos andan verán ahí nada. Ellos visitan y beben. Gracias. Justamente ya le ubico a esta persona, así como indica Lilian, es este abuelito que siempre está ahí en mediaciones de nuestro amigo Hidalgo, que suele realizar estacionamiento en esa cuadra.
0: En esta vivienda. O sea, es un conocido.
1: Es un conocido, es un señor conocido del ambiente, pero aparentemente vivía en esta vivienda aparentemente abandonada, Lilian. Vamos a cuidar un poco la imagen porque el cuerpo se ve allá en el fondo y se está guardando, como dije, la presencia del Ministerio Público, médico forense, para realizar el levantamiento del cuerpo de este ciudadano, Lilian. Reiteramos, esto ocurrió hace 10 minutos aproximadamente aquí en el barrio 4 San Martín, justamente, Lilian, el hallazgo del cuerpo sin vida de este ciudadano, Lilian.
0: Bueno, estamos contigo con Canal Abierto, compañero. ¿Qué se espera las autoridades del Ministerio Público?
1: Sí, efectivamente, porque la policía de la Comisaría Octava fueron los primeros en llegar. También ya está personal criminalística. Lo que faltaría es la llegada del Ministerio Público para realizar el levantamiento del cuerpo. Esto creo que es el Ministerio. No es. Pero procedimiento en curso tras el hallazgo del cuerpo sin vida de este ciudadano, diría.
0: Correcto, Héctor. Estamos con Canal Abierto contigo cuando la información así lo requiera por esta vía.
1: Sí, señora. Justamente cambiamos radicalmente nuestro rumbo.
0: Cambiamos, pero vamos a volver. Gracias, Héctor.
1: Totalmente.
0: Gracias. Estamos también en comunicación vía telefónica con el gobernador de San Pedro, el señor Freddy de Clesis. Vamos a conversar también con él ante la situación que nos ocupa esta mañana. aquí.

0: en el departamento de San Pedro y especialmente en nuestra zona entre los distritos de Unión y 25 de diciembre. ¿Cómo estás, gobernador? Buenos días.
1: Buen día Lilian, buen día a toda la gran audiencia que están en sintonía, contento de poder saludarles y bueno, al mal tiempo, buena cara, como se dice, ¿verdad? Justamente ayer me trasladaba a la capital del país a la tardecita antes de la tormenta que se vino, ¿verdad? Y prácticamente ya ahí por la zona de Arroyo Estero empezó, estaba viniendo de hacia el sur, ¿verdad? Entonces ya me tocó ya pasar la tormenta por la zona de Arroyos, pero estuvimos viendo que cayó de forma fuerte en la zona de 25 de diciembre, Unión, un poco de Yateití del Norte también, ¿verdad? Entonces, quiero nomás también dirigirme, ¿verdad? Especialmente a toda la ciudadanía del departamento de San Pedro, porque estamos atravesando un momento en el que tenemos que estar atentos y organizados, ¿verdad? Y sobre todo unidos. Entonces, era eso el motivo, ¿verdad? De mi saludo a la gente y, pues, sobre todas las cosas, informarle que desde el primer momento, desde la hora que se sucedieron esta situación climática, que estamos en coordinación con las autoridades locales, que en este caso 25 de diciembre con el intendente próximo nuevamente, Pedro Santa Cruz, ¿verdad? Estuve yo en contacto con él, inclusive le estoy enviando apoyos, ahora le estoy enviando camiones tumba, me pidió él eso ya anoche, a tardecita noche, ya porque él estaba preparando un equipo de motosierristas también, ¿verdad? Para ir cortando
0: Los árboles.
1: árboles que cayeron, ¿verdad? La verdad que estamos entrando en un periodo climático, ¿verdad? Que nos obliga también a tomar precauciones, ¿verdad? Por sobre todas las cosas, ya se habló mucho, ¿verdad? Seguramente también como comunicadora, vos también ya seguramente ya tocaste mucho el tema del fenómeno del Niño, ¿verdad? Y que esto puede generar, ¿verdad? Condiciones de inestabilidad climática, con lo que pasó ayer, con lluvias, tormentas, fuertes, vientos y eventos, ¿verdad?, que pueden afectar a nuestras comunidades. Entonces, nuestro compromiso está firme y fuerte para salir a apoyar siempre, ¿verdad?, a los pobladores, ¿verdad?, y a las viviendas afectadas, a nuestros productores y principalmente, ¿verdad?, a nuestras queridas familias sanpedranas. Por eso, desde la gobernación de San Pedro, no queremos esperar a que ocurra una emergencia para reaccionar, ¿verdad? Queremos estar siempre preparados antes, durante y después de cada situación. Justamente Lilian estará informada que hemos conformado también el Consejo Departamental de Reducción de Riesgos y Desastres, porque entendemos que la prevención también es una forma de gobernar, ¿verdad? Siempre decimos que es mejor prevenir que curar, ¿verdad? Entonces, cuando se trata también de proteger a nuestra gente, no podemos trabajar improvisando, ¿verdad? Tenemos que tener una buena información, tenemos que tener buena coordinación, buena comunicación y, por supuesto, ¿verdad?, la capacidad de respuesta. Ahorita, antes de hablar contigo, corté con el ministro de la Secretaría de Emergencia Nacional, con quien ya anoche ya estuve en contacto también con el coronel Zárate, que está al frente de esta importante institución, ¿verdad?, la Secretaría de Emergencia, y me informa, justamente yo tempranísimo ya le envié un mensaje de vuelta y me llama ahora a reportarse también, a decirme que está viniéndole a la gente de Santa Rosa de la Guaraíra, en donde hay una oficina y hay allí un lugar estratégico en el departamento de la Secretaría de Emergencia Nacional, y también se están yendo ya de Asunción también para, como se dice, los primeros auxilios, Lilian.
0: Efectivamente, eso decíamos, gobernador, en el programa, qué importante es en este momento unir las fuerzas de las instituciones, de las autoridades, de los referentes partidarios y como un espacio de desafío político también para ustedes días antes de las elecciones municipales.
1: Sí, así mismo, así mismo. Siempre tenemos que estar cobijados bajo el rojo, el blanco y el azul cuando aumentando más todavía en esta situación.

0: ovaciones, ¿verdad? Porque anoche tuvimos una, bueno, ayer Talecita, anoche tuvimos una primera situación climatológica importante, ¿verdad? Que afectó principalmente, como ya dijimos recién, el distrito de 25 de diciembre, Unión, ¿verdad? Y parte también de Yateití del Norte, además también de registrarse situaciones menores, ¿verdad? En otros puntos del departamento, ¿verdad? Y hasta el momento, gracias a Dios, no son muchas las familias afectadas, pero no por eso vamos a esperar para actuar, ¿verdad? Con mucha más razón, y hay que actuar rápido y demostrar que estamos preparados para pequeños, para medianas y grandes situaciones que se pueden venir, ¿verdad? Situaciones climatológicas. Y bueno, seguimos evaluando y recibiendo también informaciones para conocer con certeza, ¿verdad? La cantidad exacta de las familias afectadas, ¿verdad? Acá lo importante es que desde el primer momento estamos haciendo el relevamiento correspondiente y estamos hablando con las autoridades. Recién he citado al intendente nuevamente en situación de espera, vamos a decirle, ¿verdad? Al amigo ingeniero Pedro Santa Cruz. Y también estamos hablando con otras autoridades responsables, también con las instituciones y con las comunidades, para saber exactamente qué es lo que pasó. Ayer es muy urgente para mí afectado, dónde están las familias y cuáles son las necesidades
1: Más
0: más
1: urgente.
0: urgentes. Así mismo es, Lilian.
1: Correcto, gobernador.
0: Yo
1: Nosotros
0: quiero decirle
1: también.
0: nomás a la gente del departamento de San Pedro que algo muy claro les quiero decir, que no están solos, estamos para velar los intereses de la gente y por sobre todas las cosas en estas situaciones adversas que se presentan.
1: Por aquí también, gobernador, nosotros como medio de comunicación para ir canalizando las informaciones, para ir teniendo datos, recepcionar también informaciones, porque a veces la radio está mucho más cerca de la gente, entonces también canalizar y trabajar en forma coordinada y conjunta con las autoridades a fin de que esos beneficios lleguen a los damnificados en la brevedad posible.
0: Totalmente de acuerdo, Lilia, más todavía Radio Tapinacuay, una emisora muy escuchada por la gran mayoría, y la gente está pendiente, y ahí ustedes son también la caja de resonancia en donde llegan los mensajes, los reclamos, los audios, y eso es bueno, que también que la gente participe, que la gente comente, porque a veces también nosotros las autoridades no podemos saber todas las cosas que pasan y mediante ustedes, y nos ayudamos todos, ayer papá, y nada. La unión en más todavía en estas situaciones, que debemos de ayudarnos todos. Y bueno, acá vamos a acompañar a cada comunidad que necesita ayuda y vamos a gestionar ante las instituciones nacionales también, ¿verdad? Los recursos necesarios para dar una respuesta y una solución rápida. Y bueno, ya estamos trabajando. Recién ya te dije, ¿verdad? Que corté con el ministro, el ministro, el coronel Zárate, que está también él moviendo, haciendo todo lo posible, lo más rápido posible, para darle asistencia a la gente, porque cuando una familia pierde parte de su vivienda, cuando un productor pierde su producción, cuando un camino queda intransitable o cuando una comunidad queda aislada, no podemos mirar para otro lado,
1: Totalmente.
0: tenemos que estar al lado de la gente,
1: Así
0: Lilian.
1: mismo. Gracias, gobernador. Estamos con canal abierto aquí en el programa cuando la información así lo amerite también.
0: Bueno, muchas gracias por el espacio, ¿verdad? Nada más para ya despedirme ya, ¿verdad? Cuando, si hay a veces, ¿verdad? Una situación de alerta meteorológica, no debemos tomarla como algo menor, ¿verdad? Hay que asegurar, tenemos que tratar de resguardar, ya esa laña de techo mía, ya reforzada, o dentro de un bareté, y retirar objetos que puedan ser llevados por el viento, evitar circular también durante las tormentas fuertes, y principalmente ya proteger a ñandemitacuera, ¿verdad? Tenemos que proteger a nuestros niños y a nuestros adultos mayores y también a las personas que necesitan mayor cuidado. Es muy importante. Hoy en día a veces ya nos avisa ya la
1: Temprano.
0: meteorología, ya huele coma, un informe a veces ya de cómo se va a ir comportando el tiempo durante la semana, ¿verdad? Entonces siempre me haga atento, alerta, ¿verdad? Justamente a través de los medios de comunicaciones. Bueno, también, por supuesto,

0: pedir también a nuestros amigos intendentes municipales, concejales municipales, presidentes de comisiones vecinales, a los líderes comunitarios también y a todos los referentes del departamento, ¿verdad?, que nos ayuden a informar inmediatamente cualquier situación de emergencia. Nosotros necesitamos saber dónde está el problema para poder gestionar y para poder llevar la solución. Ese es nuestro rol, nuestra misión, ¿verdad? Entonces, cuando hay una familia en dificultad, es una familia sanpedrana que está pasando mal, ¿verdad? Cuando hay una comunidad afectada, es una comunidad de nuestro departamento, y cuando hay una emergencia, tenemos que estar todos juntos, ¿verdad? Nada más yo quiero transmitir también entonces la tranquilidad a la población. No estamos ante una situación que debamos enfrentar con miedo, pero sí con mucha responsabilidad, y la prevención es nuestra mejor herramienta, Liliana. Aprovecho nomás también esto para decir a colación también. Bueno, muchas gracias por el espacio y estamos atentos y a cualquier información. Yo, mi teléfono está siempre prendido, está, vamos a ponerle 20 horas al día, está, está siempre atento, y vamos a llegar a todas las familias afectadas, vamos a darle una solución, Lilian.
1: Y nosotros vamos a estar acompañando muy de cerca. Gracias, gobernador, buena jornada.
0: Saludos cordiales para toda la gran audiencia.
1: Muchas gracias. Hablamos con el gobernador de San Pedro, el señor Freddy de Clesis, en relación a la atención desde esta instancia que se pueda brindar a las comunidades afectadas por el temporal del día de ayer. Móvil con la información, adelante, compañero.
2: Hola, Lilian, saludos a ti.
1: ¿Qué tal, Jorgito?
2: Bien,
1: buenos días.
2: Saludos a ti, a la audiencia, y agradecerle a Dios por este día, un día más que nos regala. Comienza de vuelta a llover. Y ayer, Lilian, te quería comentar ya hace rato, ayer fue el cumpleaños de Santo Ara y cumpleaños de Miguel de Saldívar, de Unión San Miguel. A Tilio le ubica, Ina, a Licho Saldívar y su familia ahí, ese lugar que lastimosamente ayer el temporal arrasó en ese sector, Lilian. Y bueno, mucha fuerza para esa familia. Son fieles oyentes de nuestro programa, Lila. Fieles, eso sí que son fieles oyentes de nuestro programa de Tapiracua. Y conoce absolutamente todo, quién entra a la mañana, sí, quién entra, quién no viene. Absolutamente todo. Es el suegro de nuestro amigo Osvaldito, de Empeños del Sol. Ahí te voy ubicando un poquito más, Lilian. Y esa familia que siempre nos escucha. Mucha fuerza. Ayer también hemos recibido muchos reportes que nos enviaban. Y qué importante es cuando... Porque nuestro Papaguazú del departamento, pues, es la gobernación, sí, Lilian, de ahí partimos todos. Las municipalidades no tienen tantos recursos como la gobernación, y además también tenemos que decir que la gobernación, el gobernador tiene mucho más peso para llegar rápidamente y solicitar las ayudas correspondientes, Lilian, para su departamento, ¿verdad? Y eso es muy importante. Muchas veces vienen, Lilian, los pronósticos, te avisan, ¿verdad? Pero, o sea, pues, antes, pues, ¿de dónde siempre tuvo un mí ese cuestión, un amigo Santa Nímesia? Oja, saca tu bolilla, ñanderas a mí, ¿verdad? Porque yo justo cuando estaba en camino cerca de la fiscalía me agarró, pues, ese ruido del techado y eso de los depósitos y eso, cómo llegar rápidamente y solicitar las ayudas correspondientes, Lilian, para su departamento, ¿verdad? Y eso es muy importante. Muchas veces vienen, Lilian, los pronósticos, te avisan, ¿verdad? Pero, o sea, pues, antes, pues, ¿de dónde siempre tuvo un ajemí ese cuestión, un ajemí con Santa Nímesia? Oja, saca tu bolilla, ñanderas a mí, ¿verdad? Porque yo justo cuando estaba en camino cerca de la fiscalía me agarró, pues, ese ruido del techado y eso de los depósitos y eso. ¿Cómo
1: se movieron todos los techos?
2: Llegar rápidamente y solicitar las ayudas correspondientes, Lilian, para su departamento, ¿verdad? Y eso es muy importante. Muchas veces vienen, Lilian, los pronósticos, te avisan, ¿verdad? Pero, o sea, pues, antes, pues, ¿de dónde siempre tuvo un ajemí ese cuestión, un ajemí con Santa Nímesia? Oja, saca tu bolilla, ñanderas a mí, ¿verdad? Porque yo justo cuando estaba en camino cerca de la fiscalía me agarró, pues, ese ruido del techado y eso de los depósitos y eso. ¿Cómo
1: se movieron todos los techos?

0: médico te dice, te avisa, ¿verdad? Pero, o sea, pues, antes, cuestión de decirte, tú, más de mí, ese cuestión, más de mí, con Santa Anime, o sea, oja, saca tu bolilla, ñandera, esa, mi bebé, ¿verdad? Porque yo justo cuando estaba en camino, cerca de la fiscalía, me agarró, pues, ese ruido del techado y eso de los depósitos y eso. ¿Cómo
1: se movieron todos los techos?
0: Sí, sí, vos sabés que ese ruido te hace...
1: productivas en el sector agrícola y también en el sector ganadero. Ambos sectores están siendo afectados por este fenómeno. Gracias, compañero. Canal abierto para todos los compañeros de trabajo que están con los móviles en exteriores y para nuestros oyentes. Les recuerdo que estamos sin línea baja porque Copaco está sin señal, porque también sufrieron secuelas en la línea de fibra óptica. Entonces estamos con las líneas celulares, gracias a las empresas que nos acompañan también, porque tenemos comunicación por esas vías. Estamos por Canal 39 Nacionales, también acá hay videocable. Estamos por nuestra señal aquí en Radio Tapinacuay, 88.7. Estamos en Desde Paraguay. Estamos también en Canal 1 en FlashNet, para la gente que tiene FlashNet. Estamos también con nuestra señal en la app de Radio Tapinacuay, que vos podés descargar en tu celular, por tu Play Store, por tu App Store, por todas las vías que tengas habilitadas. Pueden, sin ningún problema, también seguirnos y escribirnos a través de nuestras plataformas en redes sociales. Estamos por todas las vías abiertas. Amigos, queridos compañeros, docentes, disculpen, pero hoy tengo una prioridad aquí con los compañeros de la radio. Hoy es día de jornada gremial, jornada de capacitación sindical. La mayoría de la gente sabe que también estoy en el sector docente, pero hoy tenemos una prioridad. Hoy nuestra gente nos necesita más aquí. Entonces, personalmente elegí quedarme aquí hoy para poder acompañar a los compañeros de trabajo que están en los diferentes lugares brindando información, acompañando a los damnificados, porque nosotros nos debemos a la gente, nosotros nos debemos a esas personas que todos los días nos eligen, nos permiten ser su compañía mientras limpian la casa, mientras están en el trabajo, mientras están viajando. Con eso no quiero decir que no sea importante la jornada de capacitación, es muy importante y yo siempre participo y asisto porque me gusta participar. Me gusta estar presente en lo que hace referencia a mi trabajo. Pero a veces la toma de decisiones también es importante en la vida personal y en la vida profesional de las personas. Y hoy estoy segura que soy más útil aquí, en este lugar en donde estoy, sentada. Sentada para muchos. Va, porque los hay guapuyas, ñerey. Y en realidad no es ñerey. Porque la gente toma lo que nosotros decimos como ya se dijo en la radio. En la radio dijeron, fulana dijo en la radio. Y lo toman como algo tan importante, como algo tan trascendental, que nos compromete y nos obliga a hacer nuestro trabajo de la mejor manera posible. Entonces, hoy estamos con los afectados por el temporal del día de ayer, desde nuestro lugar de trabajo. Nosotros aquí, desde los estudios centrales de Radio Tapinacuay, y coordinando todo lo que es el trabajo de los compañeros. Hay lugares en donde no se puede llegar, porque el camino no da, porque los cables están. Qué importante es el trabajo que van a hacer las cuadrillas con los motosierristas, porque la cantidad de árboles caídos que hay es impresionante. La cantidad de columnas caídas y cables sueltos que hoy las empresas tercerizadas y los funcionarios de la ANDE, a quienes también les deseamos mucha fuerza. Gente, si ustedes pueden acercarles ahí, qué sé yo, agua para el desayuno, para que lleven en su móvil de salida. Gente que va de viaje, que puede dejar ahí al costado en la municipalidad de 25, la Matula para la gente que está trabajando en las cuadrillas de reposición. Qué importante va a ser hacernos sentir de esa manera, o llevar ahí en la USF, donde están refugiados cientos de familias afectadas por el temporal. ¿De qué forma podemos ayudar? De cualquier forma podemos ayudar. Hoy cualquier acción que pueda hacerles sentir que no están solos es muy importante. 8 de la mañana con 15 minutos. Vamos a hacer una pequeña pausita nosotros aquí para cumplir también con nuestros patrocinadores del programa y ya seguimos con ustedes.

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0: 8:34 aquí en Tapinacuay en Acción por Radio Tapinacuay FM. Estamos hasta las 10:30 de la mañana. Enlazamos con el compañero Alquides Romero con la info de casa. Carlitos 2, adelante.
1: Muy bien, gracias Lilia. Imposible que usted no le reconozca a este muchacho que le voy a presentar, Lilia.
0: Imposible. Él no me parece que no me reconoce más.
1: Multicampeón. Multicampeón. Con los clubes aquí de Santaní, la selección también, Jerónimo. ¿Qué tal, profe?
2: Jerónimo, buen día. Muy buenos días, saludos para los panelistas, a Lilian, a los Radio Escucha, saludos cordiales para todos. Y sí, presidente, como deportista, multicampeón en la Liga Santaniana a nivel departamental. Y tuvimos también el privilegio de salir campeón con la selección santaniana en la sub-19 y en la selección mayor.
1: La selección mayor.
2: Así es.
1: Bueno, ¿en qué año fue eso, bro?
2: 2001-2002 con la selección sub-19. Después ya con la selección mayor 2004, por ahí ya no recuerdo bien, pero fue en esa época.
1: Exactamente. Bueno, y ahora en la arena política está como candidato oficial de la lista 1, ya a día de las elecciones, profe.
2: Sí, prácticamente ya a puertas de las elecciones nuevamente, aprovechar el espacio para poner una vez más mi candidatura a consideración de la ciudadanía santaniana. El domingo que sea una fiesta cívica, que la gente vaya a participar, que sea en el marco del respeto, en el marco del civismo correspondiente para que la ciudadanía pueda elegir al mejor candidato que ellos vean como que pueda representar dignamente al distrito de Santaní, ya que Santaní es un distrito pujante, que está creciendo día a día, que en cada periodo de intendencia se está viendo que se está haciendo muchas cosas. Entonces la ciudadanía santaniana va a tener la grandiosa oportunidad de elegir a sus representantes. Yo me caracterizo más bien por el sector del deporte, estoy trabajando en el ámbito educativo, entonces de ese lado por lo menos estoy recurriendo a todos los amigos deportistas, a los colegas docentes y

0: como siempre digo, en cada uno no puede negar las raíces de donde viene. Yo vengo del sector rural, hacia la zona de Huaycazo, Tocó, entonces conozco lo que es el trabajo de campo. Desde chiquitito con la familia hemos trabajado la tierra, cultivando la mandioca, en mabe nieve, mandrillula, que era el recurso económico, el que daba
1: O
0: recursos
1: sea
0: para la
1: que
0: familia.
1: mande el proceso.
0: Así mismo, yo creo que como candidato, así como los otros candidatos, seguramente yo en forma particular voy a hablar de mi persona. Reunimos las características para representar desde la Junta Municipal a la ciudadanía santaniana. Profesional, una persona de trabajo, una persona social que sabe compartir, que siempre ha hecho trabajos sociales para, sobre todo para mi comunidad, que yo creo que de ahí nació mi candidatura, trabajando con los amigos en ayudas sociales, realizando la famosa actividad de pollada. Cuando había necesidad, siempre nos pusimos a disposición de los amigos, de los vecinos. Entonces, por ahí nació la idea, porque el tema de la política, entiendo yo de que debe ser servicio para los amigos, para las familias que necesitan. Entonces, una vez más, a consideración de la ciudadanía santaniana, mi nombre es profesor Jerónimo, candidato oficial de la lista 1. Estamos en la opción 9, a días de las elecciones. Pido el acompañamiento de todos los que confían en nuestra persona, confían en que podamos representarle dignamente, sobre todo con mucha honestidad. Me considero una persona honesta, persona que, si ustedes preguntan, no van a encontrar una persona que haya tenido un antecedente de ningún índole. Entonces, yo creo que son requisitos fundamentales para que una persona pueda ser candidato para representar a la ciudadanía santaniana.
1: Bueno, hay una maqueta que está recorriendo las redes sociales, una maqueta polideportivo República 13. ¿Ese es un proyecto tuyo, profesor?
0: Sí, como todos sabemos, ¿verdad? Siempre un candidato surge de su barrio. Entonces, mi idea desde siempre ha sido que el famoso Pista 13 de noviembre, época dorada que recurría la gente para bailar, el famoso bingo, según cuentan los que son un poquitito más viejos, dos, tres pistas bailaron. Entonces, ya de cuando la Santa Nina, la Pista 13 de noviembre es una de esas. Entonces, la idea es, acá en el barrio, por lo menos, que tengamos, así como todos los barrios. Yo creo que el mayor porcentaje de los barrios ya tiene un polideportivo, tiene un tingladito en donde pueda recurrir la familia cuando hay actividad festiva. Entonces, nosotros elaboramos un proyecto para el barrio. Es un proyecto que ya fue presentado, fue conversado con el próximo intendente, Dios mediante, Carlitos Verón también. Y si llegamos a la Junta Municipal, es uno de los proyectos que quiero presentar para el barrio. Una maqueta. Agradezco también a mi sobrina que está en el último año de arquitectura, que me preparó el proyecto para presentar, para poner a consideración de nuestro barrio.
1: Correcto, gracias, profe.
0: A ustedes, una vez más, saludo a los panelistas, a la ciudadanía santaniana, mi saludo y mi respeto de siempre. Que salgan el domingo, una vez más, pedirle que salgan a votar. Miren a los candidatos, quiénes son los futuros representantes de nuestro distrito de Santaní, que es un distrito pujante, así como había dicho a Yayirué. Una vez más, voy a aprovechar para pedir una vez más el acompañamiento. El domingo 4 de octubre, la lista 1, opción 9, el profesor Jerónimo Dávalos para concejal. Muchas gracias a ustedes.
1: Gracias, profe. Ahí está. El profesor Jerónimo Dávalos, la opción 9 en la lista 1 para la concejalía. De esta forma, hablando para Radio Tapiracuay.
2: Correcto, gracias, compañero. Muchas gracias. Estamos a días. Hasta mañana tienen tiempo de hacer su publicidad en medios convencionales, que somos nosotros, radio.

0: televisión. El viernes ya no lo pueden hacer, entonces hacemos entre hoy y mañana el cierre de estas rondas de entrevistas, de pedidos de votos con los candidatos para las elecciones municipales del próximo domingo. Gracias, Alquides.
1: Gracias, Lilian. Hasta luego.
0: Hasta luego. Muchas gracias. Móvil con la información. Adelante, compañero. Adelante, compañero, con el móvil. ¿O fue una interferencia nomás, Carlitos? 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Tenemos... ¡Eh, ahí sí!
2: Ahí, porque ahí le... Ahí Miguel sale y... Ahí vos le ve a Miguel.
0: Hola, Miguel.
2: ¿Vos le ve ahí?
0: Sí, hola, Miguel. Miguel, ¿no me escucha?
2: Sí, hola, ahí.
0: Está colgado Miguel, ¿verdad, Carlitos?
3: Hola, Lilian, ¿qué tal?
0: Hola.
3: Hola, hola, hola, Lilian, ¿qué tal?
0: Bien, súper.
3: ¿Qué tal? Buen día para Radio Tapirancuay y a la mala audiencia.
2: Bueno, ingeniero, el temporal y parece que va a continuar porque comienza a caer otra vez gotas. ¿Cuál es el último reporte que vos tenés aquí desde esta oficina, licenciado Oscar? No está este campo de batalla. ¿Qué es lo último que vos tenés, ingeniero?
3: Y lo último que tenemos ahora mismo es estamos teniendo sin reporte de temporal en campo, pero... Campo, sí. Hoy mismo, hoga destechada, pero por el momento en Dorecoiti, reporte de campo, perjuicio.
2: Bueno, perjuicio la producción oficialmente, ¿no hay hoy? ¿No hay hoy? ¿Vamos a hacer nada?
3: No, no, ni hay hoy, Jorge. Hasta el momento no tenemos todavía.
2: Bueno, ingeniero, permitirme ofrecer esta ayuda a los productores. Y vos sabés que tenés muchísimo, yo sé que tenés mucha voluntad. ¿Será que puedes dar tu número que se reporte contigo? Porque muchos no pueden estar saliendo por A o B motivo. Yo sé la buena predisposición que siempre tenés aquí en la oficina. Y para ayudar a ellos. Yo sé a lo mejor que no va a ser tu zona, pero vos podés ser un nexo para llegar hasta el Ministerio de Agricultura.
3: Sí, así me hago sin problema. Nosotros siempre lo estamos a disposición de nuestros productores. No importa distrito de otra zona, siempre estamos a las órdenes.
2: Sí. Sí. ¿Y tenés tu número?
3: Sí, 0976-401-085.
2: Bueno, Lilian, a ver, podemos ir recabando otra vez para ayudar a nuestros productores. Hoy me mandan, Lilian, alguno que otro, porque sarampío y gobierno, Lilian.
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2: Sí, bueno, ¿qué pasa? Mañana es la feria. Estaba previsto hace 15 días ya que, o sea, que está el cartel ahí, que se preparó hace más de 2 meses, ¿verdad? Para el 1 de octubre. ¿Y qué pasa, ingeniero, hasta el momento?
3: Y hasta el momento no se suspende porque nuestro productor ya está preparando su producto para traer y sí o sí mañana va a haber una feria acá en frente del ministerio. Sí.
2: ¿Cuántos milímetros aproximadamente cayó?
3: Y hasta ahora tenemos 37 milímetros de lluvia caída acá en Santaní y hay todavía probabilidad de lluvia toda esta tarde, marca, y ojalá que llueva, pero ya no con... Con el temporal, ¿verdad?
2: Con temporal, sí. ¿Qué tenés los últimos reportes de otro distrito? Por ejemplo, Virucuá, ¿qué sabés de Itacurubí, General Aquino?
3: Y justamente estuve mirando los reportes de los compañeros. De General Aquino no hay todavía reporte de Itacurubí, de Juguarrey tampoco. Pero de Unión y de 25, lo que probablemente vamos a tener reporte de daños. Sí. Ya sea vivienda y producción en campo.
2: ¿Y qué producción, por ejemplo, afectaría? ¿Qué época de producción estamos teniendo, ingeniero?
3: Y ahora mismo tenemos producción que sea parcela de maíz, mandioca. Y también los más vulnerables es el tema de hortícola, ya sea que está en campo abierto, que es tomate, está cebolla, los cotes, esos son... producción muy vulnerable con los temporales.
2: Sí. Bueno, ingeniero, ojalá que esto pueda pasar ya y se pueda tener un reporte de esta situación que estamos pasando y que ustedes puedan llegar también a la ayuda de estos productores, porque ¿cuánto tiempo lleva? 6 meses, 1 año preparar y en un día perder todo es lamentable.
3: Sí, y realmente justamente allí puede haber un mismo que está en el día y ya tu jugar con situación, porque el ando que veis siempre va a aparecer esa temporal. Y tenemos riesgo de temporales como este porque coaño ves ahí, por ejemplo, Oela y granizo, me haya con posibilidad. Y ojalá que no ocurra más, ¿verdad? Porque es un perjuicio enorme para los pequeños productores, porque producir maíz, producir mandioca tiene su costo y ojalá que no ocurra más, ¿verdad?
2: Bueno, por último, ingeniero, mañana es la feria. Si esto ya no llueve, mañana se realiza la feria.

0: Hasta el momento se realiza la feria, no se suspende todavía.
1: No se suspende, sí se va a hacer mañana, sí, si yo quiero.
0: Bueno, si de repente yo vengo primero mañana a hacer la entrevista a la mañana, yo sé que aquí es tu número uno. Tu lista uno, Alquide Romero. Tu opción número dos es Héctor. Y el tres recién soy yo. Pero si yo vengo primero mañana, ingeniero, se jauta la marinera gallina casera. Se jauta. Depe de cuál preparado viene Alquide, pero se jauta la sea, es a Joan.
1: Y realmente...
0: No, ingeniero. ¿Sí o no?
1: Realmente nosotros siempre somos agradecidos, yo personalmente, con Radio Tapiracuán, porque siempre nos da esa fortaleza y esa fuerza de seguir trabajando, y que la gente y la ciudad santaniana también pueda escuchar lo que se está realizando a través del Ministerio de Cultura y Ganadería en el campo. A Peña importante, pero, breve, porque oye, se la trago y ya puedo allá.
0: Pero Pepe no hay que ir a Carlito, no hay que ir a Tilio ni Lilian, sino que abre la competencia y ir a los tres cronistas en la calle.
1: Son ganados y que paitendo detrás porque todos son amigos.
0: Gracias, ingeniero.
1: Gracias a vos. Gracias.
0: Ahí está, ingeniero Rivas. Y bueno, este es el panorama que estamos teniendo, Lilian, a esta hora de la mañana aquí. Están llegando los primeros reportes, los primeros mensajes, audio, imagen, y se tiene que corroborar eso para conocer exactamente el lugar y el productor, Lilian. El licenciado Oscar ya se retiró, ya salió ya en campo. Y bueno, qué bueno sería, Lilian, no es en su totalidad, ¿verdad?, pero que algo puedan recibir de ayuda los productores sería buenísimo.
2: Totalmente. Aparte que estamos en la fase de relevamiento de datos. Porque como el fenómeno fue ayer de tardecita, ya recién hoy seguramente están haciendo las verificaciones, algunos se quedaron sin energía eléctrica, seguramente se quedaron sin batería en los teléfonos. Entonces, más datos de todo lo que significó este fenómeno en nuestra zona, seguramente en el transcurso de la jornada nomás luego vamos a ir teniendo todo.
0: Sí, señora, así mismo. Y mañana es la feria. Ya escucharon ustedes. La producción que va a traer, buenísimo precio van a tener mañana aquí en la feria. Abaticú, Parachipaguazú, Yarecota, Gallina Casera, Curero, Olongan. Hoy investida y no mía, Lilian, con feria, Ministerio de Agricultura, en donde peja la marinera Gallina Casera, tuya y Yarama. Entonces, mi otra catupe, lluve, huera.
2: Correcto, gracias, compañero. Carmen, hay Abaticú para el domingo, dice, para lo que vamos a estar trabajando, ¿sí? Nosotros no vamos a enojarnos, ¿verdad, Carlitos? Nada que ver, enojarnos jamás por ahí. 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

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Nosotros vamos a hacer una pausita y tras la pausa seguimos con ustedes aquí en Tapiracuay en Acción. Estamos hasta las 10:30 de la mañana.

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0: 9 de la mañana con un minutito, estamos en enlace con el compañero Héctor Villalba y la info de Casa Carlitos 2, adelante.
1: Gracias, Lilian. Justamente estamos en línea a través del teléfono con uno de los afectados también de la ciudad de Unión, que nos va a estar comentando de lo que sucedieron, o lo que vivieron, mejor dicho, ayer en hora de la tarde en esta localidad. Buen día, señor. Estamos en línea para Radio Tapinacuay. ¿Con quién tengo el gusto?
2: Con Orlando Pereira.
1: Don Orlando, va a comentar a la audiencia de Radio Tapinacuay. Va a ver la audiencia.

0: la situación allá. 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
0: 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Electricidad, crea la ayuda, niño, niño, agua, todo el fondo, la misma, esa para hoy, ¿no? 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
1: Ah, sí, mismo. 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
1: 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Muy bien. Don Pereira, una vez se termina la de comunicaciones a los Yapotas, todo lo posible, vamos a tener en Dape, con cada día, cada noche, ya recorre mi persona, logra ese termina de tiempo,
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0: Muy bien. Ya yo topado, güey, don Pereira, gracias.
1: Muy bien, fuerte. Gracias, amigo.
0: Muy bien. Ahí está, Lilian, uno de los afectados de la zona del distrito de Unión, escuchando un poco el relato de esta persona que vivió en primera persona, Lilian.
2: Así mismo es. Y nos imaginamos la desesperación que tienen a estas horas sin energía eléctrica, con sus casas dañadas, sin poder llegar a sus comunidades por la cantidad de árboles caídos. Sería bueno, Héctor, hablar un poco también con el intendente, si hay ya cuadrillas desplegándose por la zona para poder habilitar nuevamente el camino.
0: Sí, totalmente. Estamos haciendo todo lo posible para contactar con la autoridad, pero lastimosamente la cobertura telefónica está teniendo problemas, aparentemente, porque no sale. Está afectada aparentemente porque no salen los teléfonos, Lilian. Estamos tratando de comunicarnos con la intendenta de 25 de diciembre también, que tampoco está saliendo su teléfono, y también el intendente de Unión. Pero vamos a hacer todo lo posible para seguir recabando datos, Lilian.
2: Correcto, gracias, compañero.
0: A usted, hasta luego.
2: Hasta luego, muchas gracias. Héctor Villalba con la info de Casa Carlitos 2 de Exteriores. Volvemos contigo, Alquides Romero.
3: Gracias, Lilian. Acá me encuentro a licenciado Enrique Martínez. Él es otro candidato también a la concejalía. Licenciado, ¿cómo le va? Buen día para la audiencia.
4: Buen día, Alquides, compañero, a la compañera Lilian Rosa y a toda la radio audiencia de Radio Tapiracuña.
3: Estás en la opción 7, tengo entendido, ¿no?
4: Lista 1, Carlitos Verón, intendente. Opción 7, profesor Enrique Martínez, concejal.
3: Bueno, ya estamos en la recta final. Lo que quieras decir a la gente, licenciado.
4: Sí, aquí es, creo que ya casi un año de trabajo, de recorrida, de muchas cosas que pasamos, ¿verdad? Y estamos a solo 4 días de la gran elección, ¿verdad? Decirle a la gente que es una gran oportunidad para que ellos puedan elegir bien a sus autoridades, para que puedan llevar los destinos, las buenas riendas de la municipalidad por 5 años ahora aquí.
3: Licenciado, ¿cuántos votos obtuviste en esta interna?
4: Obtuve 508 votos aquí. Como independiente era que hace 527 votos. Y esa...
3: Porque es la segunda vez que tenga candidato.
4: La segunda, la primera vez fue como independiente y ahora es la segunda vez.
3: Bueno, y en tu recorrida, ¿cuál es el pedido que mayormente predomina de parte de la gente, licenciado?
4: Y predomina más acá en el centro, como te digo, en la parte deportiva. La gente quiere un polideportivo que tenga todas las opciones para que la tú pueda dedicarse más al deporte, menos a los vicios,
2: ¿verdad? Te estamos escuchando entrecortado, Alquides. Vamos a cambiar la vía de comunicación con el compañero Alquides Romero para poder continuar con la nota, porque no estamos recibiendo muy bien la señal. 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

0: 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Héctor Villalba con la info de Casa Carlitos 2, adelante.
1: Gracias, Lilian. Estamos en contacto con el señor Cristian Colmán, otra víctima del temporal de la zona de 25 de diciembre, en este caso de la ciudad de Moir. Bate copa, don Cristian, buen día para la audiencia de Radio Tapinacuay.
2: Buen día, Cristian Tabeira. Ya pasa, ya tiene el gracias, mire, Miguel, pero estoy viendo cosas y hay cosas materiales, vea.
1: Ajá. Bueno, va específicamente o daños materiales en la zona de y zona de Mollido, don Cristian.
2: Sí, la que tengo en Mollido San José.
1: Mollido San José, sí. ¿Vivienda más o menos te manejado por la olla afectada?
2: Más cero, cero, hay cuatro de esquina ahí de la olla afectada.
1: ¿De ahí con de dos horas a partir, don Cristian?
2: Y yo voy a meterme el fondo, pero la cocina, con la mía, el sector.
1: Ah.
0: ¿O ya pongo la denuncia?
1: ¿Ya pongo la denuncia, Cristian?
2: No.
1: Ya pongo la denuncia en la comisaría, que tengo que hacer la data, que tengo que hacer la de la ayuda.
2: Sí, señor, porque hay un cable, suelto de la PES, está un... la área, está... No sé, el año que hay que hablar, está todo ahí, ¿verdad?
1: Está mira, se don Cristian, ¿y esto una temporada con esta arruga ya?
2: No, hasta ya. Tenía que sentir la presencia de nada hasta el momento, pero se me olvidó que se tira a situación.
1: ¿Dentro de tu familia cuando estoy herido?
2: No, más a mí. Solo
1: dame que llegue a la madre. Sí. Bueno, ¿qué estoy diciendo? ¿Dame la asistencia, autoridad afuera?
2: Por el momento no podría comunicarme aquí, ingeniero, tanto a tú ni sea, como a ti, prendarle ahí.
1: Exactamente. Ah, entonces está la olla afectada y te da persona, don Cristian.
2: Son este dos, tres, y bien.
1: ¿Ya pico a Aina por el momento?
2: Sí,
1: por el momento. Bueno, ahora que te inviene comunicaciones a cualquier cosa, ya y me llega en contacto, don Cristian. ¿Puedes mantener?
2: Gracias.
1: Ok, hasta luego. Está en contacto con nosotros también don Cristian Tolmán, uno de los afectados.

0: pasado por el intenso temporal de ayer, esto en la zona de Embolir, distrito de 25 de diciembre de Río.
1: Gracias, Héctor. Seguimos recibiendo los testimonios. Muchas gracias, compañero.
0: Hasta luego.
1: Hasta luego. Héctor Villalba en enlace con nosotros desde exteriores. Estamos escuchando a los afectados desde diferentes zonas de nuestro departamento, especialmente vecinos que están aquí en los alrededores y que fueron afectados. 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Óptica Virgen de KQP. Tu salud visual en nuestras manos. 9:19 de esta mañana, nosotros hacemos una pausita y tras la pausa seguimos con ustedes.

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1: Volvimos. 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

0: 9:31 de la mañana. Seguimos con ustedes aquí en Tapinacuay en Acción por Radio Tapinacuay FM. Como estamos cerca del día de las elecciones y habíamos mencionado esta mañana más temprano que hasta el día de mañana los candidatos tienen tiempo para realizar sus pedidos de votos a los electores en los medios convencionales, como es el caso nuestro. No es así en las redes sociales, porque todavía redes sociales no tiene una regulación legal que impida la difusión de propaganda electoral hasta el día de las elecciones. Hoy estamos con visitas aquí en el programa y es uno de los sectores justamente que se pone a disposición de la ciudadanía para las intendencias municipales en este periodo electoral y un poco más adelante también para las presidenciales. Hoy vamos a conversar con los candidatos locales y también con el líder nacional que está acompañando las candidaturas a nivel país. Voy a comenzar saludando a los de la casa. ¿Cómo estás, Demetrio Sosa, candidato a intendente municipal? Buenos días.
1: Buenos días, Lilian. Buenos días a toda la audiencia de la 88.7.
0: Bueno, saludamos también a Nelson Burgos, candidato a concejal. Buenos días.
2: Buenos días, señora Lilian. Saludo a la teleaudiencia.
0: Sí, hoy nos ven y nos escuchan. Nos es importante escuchar. También que la gente sepa, nos ven y nos escuchan. Y tenemos

0: A los que nos ven, nos escuchan, y yo soy Miguel Prieto.
1: Vos sos Miguel Prieto. Vos sos Miguel Prieto, que estuvo como intendente municipal de Ciudad del Este y en este momento en camino ya por otro cargo relevante ya más a nivel nacional.
0: Asimismo, tenemos un proyecto a nivel nacional, pero en este momento lo que importa es lo del domingo. Lo del domingo, por eso me trae acá. Estoy acompañado también de Alfredo Ramírez, un gran amigo, fue director general de la Municipalidad de Ciudad del Este mientras yo fui intendente. Y después de mi destitución, él también fue destituido del cargo. Entonces dijimos, vamos a recorrer el país. Y acá estamos, recorriendo el país. Hoy estamos en Santaní. Es la segunda vez en campaña, si no me equivoco. La primera vez vine, pero vine a 25 de diciembre y me quedé a dormir en Santaní, ¿verdad? Visitar a un amigo el 25 de diciembre. Me enteré ahora a través de Demetrio que hubo una tormenta fuerte anoche.
1: Así
0: Mi
1: es.
0: solidaridad con la gente de 25 de diciembre. Si en algo podemos ayudar, también estamos a disposición. Es una hermosa ciudad, un hermoso pueblo, muy verde también.
1: Y
0: Y
1: justo
0: tengo
1: lo
0: lindos
1: verde
0: amigos
1: fue
0: allá.
1: lo más afectado el día de ayer, lastimosamente
0: Qué
1: por el
0: locura.
1: temporal. Estimo que te referías a Julio Núñez, ¿verdad?
0: Sí,
1: Que
0: Julio Núñez.
1: es
0: Julio Núñez.
1: de 25 de diciembre y siempre también en contacto con
0: Ah,
1: nosotros a
0: mira.
1: través del
0: Sí.
1: medio, somos
0: Un saludo para
1: conocidos.
0: Julio.
1: Seguro que en estos momentos están ahí en modo asistencia porque el distrito de ellos fue muy afectado por el temporal.
0: Qué
1: En
0: locura.
1: estos momentos se está haciendo relevamiento de datos para cuantificar los damnificados, pero sí adelantamos nosotros a través del programa de que hay muchas familias que quedaron sin casas, muchos árboles caídos, columnas caídas, cables sueltos, muchas zonas todavía sin energía eléctrica a estas horas de la mañana, tanto en el distrito 25 como en el distrito de Unión y parte de Yataití del Norte. O sea, toda una zona aquí de nuestro departamento ha sido afectado por el temporal, al igual que nuestro vecino ahí de Santa Rosa el Mutú, que seguramente ustedes pasaron por allí, que ya es departamento de Caaguazú, que también fue afectado. Entonces, para que la gente tenga un poco noción de que como vecinos nos solidarizamos en ese sentido para ayudarnos entre todos. Y decía esta mañana, esta es una oportunidad brillante para que los líderes políticos demuestren la capacidad de liderazgo que tienen para solidarizarse con la realidad de su comunidad y sus comunidades vecinas. Es momento de trabajar juntos, de plantear políticas que permitan asistir a las personas que estén en situación de vulnerabilidad y no creo que desaprovechen. Como decías vos, estamos enfocados en lo que va a ser el día de las elecciones municipales, quiénes van a ser autoridades y como autoridades, cómo trabajar en comunidad.
0: Así mismo.
1: Entonces, Demetrio Sosa ha sido la confianza de la alianza, yo creo.
0: Sí, Demetrio es
1: ¿Sí?
0: nuestro candidato. Veo que tiene un gran apoyo de todos los sectores, inclusive muchos afiliados al Partido Colorado apoyan a Demetrio. Entonces yo creo que tenemos una muy, muy buena oportunidad. Independientes, liberales, colorados. La ciudadanía en sí confía en Demetrio. Nosotros también creemos en él, por eso estamos acá. Hicimos un hueco como pudimos en la agenda para poder cumplir con él, para poder cumplir con la ciudadanía, estar apoyando, dando nuestra fuerza y creemos que vamos a tener un resultado histórico en Santaní y por la importancia de esta ciudad, por la magnitud de esta ciudad, esto va a tener un impacto brutal a nivel nacional. Por eso estamos tan esperanzados. También aprovecho para dejar el mensaje de que Demetrio no va a estar solo, no va a ser un intendente opositor. Va a tener un presidente a su lado, un año lo que va a aguantar Demetrio. Va a tener un presidente a tu lado que va a poner a disposición todos los recursos que necesites o que necesite la ciudadanía de la Itaipú Nacional, ya sea de los ministerios, para poder llevar adelante los proyectos. Porque sé que muchas veces, yo fui intendente municipal, y muchas veces querés llevar adelante muchas cosas y los recursos no alcanzan. Las necesidades son infinitas, pero los recursos son finitos. Pero el Estado paraguayo tiene plata. Entonces, poner a disposición cuando ya no alcancen los recursos municipales, los recursos nacionales para poder desarrollar esta zona de gente trabajadora, de gente que es la ciudad más importante del departamento de San Pedro, la más grande, el pulmón económico, y a medida que se va desarrollando también trae progreso.

0: a este lindo departamento.
1: Demetrio Sosa. Creo que esta es una oportunidad en que la gente también te escuche en este horario, porque yo sé que los candidatos tienen sus espacios políticos, que tienen un público segmentado, pero este es un programa abierto para todo el público y es un horario en donde mucha gente hoy está escuchando y está viendo, porque hoy justo coincide con jornada gremial sindical en la zona sur del departamento de San Pedro. Y estoy segura que mucha gente en estos momentos está en sintonía de la radio. ¿Qué le querés decir hoy a la gente?
2: Quiero ser breve para que puedas aprovechar mejor a nuestro futuro presidente de la República. Decirle a la gente que sigan confiando. Me quiero referir directamente a la gente de la tercera edad. Este proyecto que estamos llevando a cabo, la gente de la tercera edad ya está decidida a votar por el cambio. Y Guarani Estepe, a eso de Corá, ya confía que en la Xeruche Sí, con Domingo Villapón Añander, la gran diferencia, el gran cambio, el histórico cambio en Santaní. Tenemos que ganar que esa confianza que nació hace, no solamente ahora, hace mucho tiempo ya, podamos llevar Jaña Moañeteco Domingo de la cambio. Y a la juventud me quiero referir, que va a ser el gran protagonista en estas elecciones. Hay 12.000 jóvenes habilitados sin afiliación política para votar en estas elecciones.
1: Por primera vez.
2: Entonces, a esos 12.000, al menos el 50% que vaya y decida bien. Yo sé que hay muchos jóvenes que me están llamando y me dicen, me gusta el proyecto de Miguel Prieto, me gusta el proyecto de Yo Creo, me gusta el proyecto de Demetrio Sosa, y vamos a ir a votar masivamente el próximo domingo. Entonces, estamos confiados, estoy completamente seguro que el domingo vamos a ganar.
1: Bueno, el domingo marca lluvia para nuestra ciudad.
3: Yeah. Señor Poraiba,
4: con sí, lluvia.
2: Bonanza.
1: Ese es un condimento, tipo condimento para rally, también condimento para las elecciones, porque también eso va a demostrar la realidad del distrito en cuanto a la vialidad, la posibilidad que van a tener los electores para llegar a los diferentes locales de votación. Si bien tenemos locales dispersos por todo el distrito, son 11 locales de votación habilitados en San Estanislao. Siempre tratamos de que a través de la radio llegue el mensaje a la gente de la importancia de su participación. Porque tenemos una estadística histórica de participación de los últimos 20 años en donde llegamos al 50%, un poco más de 50. Quiere decir que hay un alto porcentaje de gente que no está llegando a los locales de votación. Seguramente tendrán sus razones, porque no tienen credibilidad, perdieron credibilidad, no les gusta el candidato, etcétera, etcétera. Pero sí es importante que la gente entienda que este es el momento de la ciudadanía, que este es el momento en donde realmente el ciudadano tiene el poder en sus manos. Que no tenemos otro momento en donde tengamos tanto poder como el día de las elecciones. Independientemente de si me gusta o no me gusta algún candidato, como ciudadano paraguayo, estoy obligado a ir al local de votación, a ejercer mi derecho al voto y a elegir a la persona o a las personas que yo considere que van a ser referentes importantes. En el caso de los intendentes, para administrar los recursos de la ciudad, y en el caso de los concejales, que van a ser la representación de la ciudadanía. Y ese es mi pregón siempre. Representación de la ciudadanía. Que no se olviden cuando llegan al cargo a quienes representan. Que no se olviden cuando lleguen en el cargo quiénes son sus mandantes, a quiénes tiene que ir a defender en la Junta Municipal, porque ese es nuestro problema de hace mucho tiempo, que cuando llegan a la Junta se olvidaron a quiénes se deben, se olvidaron a quiénes tienen que representar, y este mensaje va especialmente para los que están como candidatos a las Juntas Municipales. Qué importante es el rol del concejal municipal en las juntas. No es simplemente para descomponer el proyecto del intendente, sino para trabajar con el intendente los proyectos que beneficien a los ciudadanos. Y eso siempre es una dificultad aquí en nuestro distrito, Nelson.
4: Finalmente diste un látigo.
1: No, no es un látigo. Ustedes me conocen muy bien y saben que soy muy directa con eso. Pero eso nos pasa con las juntas municipales y nos pasa también con la representación parlamentaria.
4: Es que pasa, Lidian, eso.
1: ¿Y sí?
4: Yo sé por eso. Yo le digo a la gente,

0: Voy a ser breve también acá para que aproveche todo acá con el presidente. Le insto a todas las personas, a los jóvenes, como dijiste, casi el 50% más los que se van y votan. Yo creo que quiero que ese día se vaya a todas las personas a votar, pero que se vayan así masivamente y que no vendan su voto, que se vayan a votar a conciencia. Solamente 5 minutos de su vida en el cuarto oscuro con el dedo, ellos van a elegir ese día cómo va a ser funcionar después la ciudad de Santa Anita. Que confíe en nuestro equipo, que confíe en la lista 5, acá con mi querido amigo Demetrio. Hagamos un buen papel ese día, después para pensar ya para el 2028, porque sin 2026 no hay 2028. Así que confíe en nosotros. Con todo y con mucha transparencia.
1: Bueno, tengo un asistente de conducción hoy en el estudio 2 de Radio Tapinacoy, porque tenemos dos estudios. Este es el estudio central y tenemos un estudio 2. ¿Cómo estás, don Roberto Ruiz? Buenos días.
2: Buen día, Lilian, y buen día a la audiencia. Buen día también a los disertantes de ahí, conversando, los candidatos. Bueno, y me gusta que esta mañana esté ahí Miguel Prieto con Demetrio y toda esa comitiva que están llegando hasta Santa Aní, y para hacer, creo que, el cierre de campaña de Sergio, ¿no?
1: De Demetrio. Sergio está acá atentamente escuchando.
2: También, sí. Una pregunta para Miguel. Dijo por vos de que vos sos un líder de departamento y nada más. ¿Qué le decís a Trato Apuá, Miguel?
3: Bueno, muy buenos días, Roberto. En realidad, Trato Apuá, o mejor dicho, el senador Beto Velar, fue uno de los senadores que con más respeto se dirigió hacia mi persona en todo momento. Entonces, también le debo el mismo respeto. Yo realmente nunca escuché que él haya dicho que yo sea un líder regional o local, ¿verdad? Escuché del gobernador de Central, perdón, de Guairá. Escuché también, ayer leí que el senador Derlis Maidana dijo, dejémonos de centrarnos en Hernán Rivas y enfoquémonos en Miguel Prieto, tipo que la prensa le da mucho destaque al juicio de Hernán Rivas. Y no le está dando destaque a mi juicio. ¿Saben por qué la prensa no le está dando destaque a mi juicio? Porque la fiscalía está pasando vergüenza. Por eso ya no se van a filmar ahí. Porque Corbeta está tartamudeando, porque no tiene pruebas, porque no tiene documentos. Entonces automáticamente se dieron cuenta, espera un poco, este tipo es inocente. Y cortaron todo. Por eso no le están dando tanto destaque. Si se van a filmar ahí, se van a dar cuenta de la cagada que se mandó la fiscalía, de que voy a terminar ganando el juicio y de que voy a salir de ese juicio siendo el próximo presidente de la República, como ya lo adelante. Por eso ya no están hablando de eso, ya no están hablando, y le están dando destaque, por ejemplo, a un Derlis Maidana, que el día que sea presidente tengo una sorpresita para él, pero no voy a nomás estar hablando, pero ya tengo pruebas de en qué anda metido ahora. No recuerdo, sinceramente yo no escuché, Roberto, que haya dicho eso el senador Beto Velar, y sí dijo, yo personalmente me considero un líder regional, pero de todas las regiones del Paraguay.
2: Mira, Miguel, yo mismo dije cuando hace mucho tiempo, hace muchos años, vos pensabas en candidatarte a la presidencia de la República. Y dije, ¿será que este Miguel puede llegar a nivel país? Está bien, hizo muy buena gestión en la municipalidad de Ciudad del Este. ¿Y será que va a llegar? Y a esta altura del campeonato, Miguel, vos sabés que digo, y loco cotipos, ¿cómo está logrando? ¿Cómo está logrando? ¿Pensaste de que el efecto tuyo de candidatarte como presidente de la República ibas a lograr este arrastre que tenés actualmente?
3: Mira, el sueño siempre estuvo en mi mente, en mi corazón. desde criatura, ¿verdad? Desde los 7 años recuerdo más o menos que yo ya tenía la

0: imaginación de ser presidente de la República. Y eso fue creciendo, creciendo, creciendo. Después, cuando llegué a la juventud, tipo, me fui olvidando de eso. Después en el gremialismo, después en la concejalía, fue naciendo nuevamente en mí. Uno, cuando se mete en política siempre quiere llegar a lo más alto. Ahora, que tenga las posibilidades o no reales es otra historia.
1: Pero no es fácil, Miguel. No es fácil este tema.
0: Tampoco es tan difícil, no hay que rendirse nomás. Vas a recibir golpes por el camino como ya estamos recibiendo golpes, ¿verdad? Pero no hay que rendirse nomás. Lo que pasa es que la gente ante el primer golpe ya se arrodilla, se somete al sistema y te das cuenta que estos tipos son seres humanos nomás también. No son de hierro, son personas con más poder, con más dinero, pero al fin y al cabo son personas con miedos, así como nosotros. Y que al fin y al cabo van a perder el poder en el 2028.
1: Miguel, decime una cosa. ¿Vos pensás de que todo esto que estás pasando con la justicia, vas a salir airoso de todo esto? Porque se nota a las claras, se nota de que te están queriendo sacar de la cancha.
0: Yo estoy convencido de que voy a ganar este juicio. Estoy convencido. Todos los que están siguiendo, los entendidos y los no entendidos, se dan cuenta. Y además, el pueblo esteño sabe que yo compré los 25 mil kits de alimentos, como dice mi abogado Guillermo Ferreiro. Recibimos los 25 mil kits de alimentos, empaquetamos los 25 mil kits de alimentos y entregamos los 25 mil kits de alimentos completos. Y estamos destinados a ganar este juicio. Y este juicio va a darme una plataforma para llegar a la presidencia de la República. Hoy la duda no es si voy a llegar o no a la presidencia de la República. Hoy la duda es si voy a llegar o no a los 2 millones de votos que prometí, que tanto insistí e insistí durante esta campaña. Santi Peña tuvo 1.200.000 votos. Yo estoy convencido de que voy a llegar a los 2 millones de votos. Me van a votar colorados, liberales, independientes, hombres, mujeres, jóvenes, tercera edad. Inclusive gente va a venir de España y Buenos Aires ese día a votar nuevamente en sus ciudades. Y como vos dijiste, ¿verdad? Suena un poco loco. Este tipo está loco, están diciendo, no, no, no, simplemente tengo esa visión o esa sensación o ese sueño o esa esperanza. Pero, mira, el domingo van a decir si es que estoy loco o no. Te tiro un dato y anoten. Dani Mujica ganó con 40% de los votos en noviembre del año pasado. 40% encima de Roberto González Baesken. Ese es un hecho. Fue una realidad.
2: En Ciudad del Este,
0: En
2: para
0: Ciudad del
2: aclarar
0: Este.
2: nomás a la gente, en Ciudad del
0: En
2: Este.
0: Ciudad del Este. Hoy, no hoy, el domingo va a ganar con más de 50% de los votos. 10 puntos más. O sea, si no me equivoco, va a tener 75% de los votos y Rigoberto Chamorro va a tener 15%. 75 a 15 va a ganar. Números más, números menos. 50% o más. Y vamos a meter 10 o 9 concejales, yo creo, en Ciudad del Este. 10 si hacemos una buena campaña, una buena elección, o 9 si somos unos inútiles.
1: Me gusta tu espíritu, Miguel. ¿Y cómo le das? ¿Cómo le das a Demetrio Sosa aquí en Santander?
0: Mira, yo no manejo mucha información porque 263 municipios estamos recorriendo. Escucho de por fuera. Dicen los muchachos, pinta poná Santaníbe, aparece Macarasco, pinta poná Demetrio. Tiene mucho apoyo, está prendiendo su candidatura y es buen visto por toda la ciudadanía. Esos son buenos indicios. Y si mi presencia acá ayuda a sumar un poco para la victoria de Demetrio, pues estoy acá. Ayúdame, vale, veme, a ver, nada. Pero si eso va a sumar para que Demetrio gane, pues maravilla, acá estamos con él.
2: Creo que es importante el liderazgo nacional para los candidatos, para que ellos tengan confianza. Siempre el candidato quiere que esté su líder, ¿sí o no, Demetrio?
3: Así mismo, no. Tenemos el privilegio nosotros de que Miguel haya venido a Santaní cuando iniciamos esta campaña y ahora viene para cerrar, o sea, Santaní, en dos ocasiones.

0: es porque tiene en cuenta, y las veces que hablo con Miguel me dice, yo quiero ganar en Santani.
1: Quiero.
0: Entonces eso nos motiva y por donde nos vamos en las reuniones, en la cercanía con la gente, le digo, Miguel Prieto quiere ganar y tenemos que hacer en este 4 de octubre el cimiento para lo que queremos hacer en el 2028, que es el cambio que tiene que empezar desde este octubre de 2026 en todos los municipios de Paraguay.
2: De hecho, que el 2026 es una plataforma para el 2028, eso es indiscutible. Y en algún momento, si es que llega a ser presidente de la República, Miguel Prieto, hágame el favor de unificar las elecciones, por favor, le pido. Hágame el grandísimo favor de tener elecciones solamente cada 5 años, por favor, y el resto del tiempo que se pongan a trabajar por el país, porque estas elecciones, cortando los periodos electorales, trastornan. Ustedes pueden decirme lo contrario si quieren, pero las autoridades hacen una pausa en el trabajo para poder enfocarse a esa campaña. En algún momento tenemos que llegar a unificar las elecciones en este país y el resto del tiempo ponernos a trabajar para que este Paraguay va, porque la Paraguay. Insistimos siempre que el Paraguay es un país que ha sabido sortear las miles de vicisitudes que le tocó, las guerras y todo lo que tiene la historia del Paraguay. Y sigue floreciendo. Paraguay sigue siendo un país floreciente. Y eso incluso se demostró durante la pandemia, cuando otros países de la región estaban sufriendo económicamente y Paraguay seguía sosteniéndose. Hoy Paraguay sigue siendo un país floreciente, sigue siendo atractivo para las inversiones internacionales. Y eso es porque algo tiene este país para sostenerse y mantenerse en el tiempo. Y esa es un compromiso para todo ciudadano que aspira a ser autoridad en este bendito país.
1: Bueno, voy a contradecirte un poquitito porque yo tengo otra idea de las elecciones.
2: Y está muy bien.
1: Te doy un ejemplo de El Salvador. El Salvador, porque me gusta mucho el presidente Nayib Bukele, tiene un poder de decisión fuerte, tiene un liderazgo fuerte y está dando buenos resultados. A algunos les gusta, a otros no.
2: Y es
1: Pero en
2: normal.
1: El Salvador, las elecciones presidenciales y las legislativas son en periodos diferentes. ¿Qué es lo que pasa? El presidente se elige y a mitad de mandato se elige el Congreso. Entonces, él puede tener minoría a mitad de mandato y si está haciendo una buena gestión, él puede tener mayoría en la otra mitad de su mandato. Y me parece un sistema bastante interesante. En Estados Unidos lo mismo. Las elecciones en noviembre son las elecciones legislativas de medio término. Y se proyecta que Donald Trump pierda su mayoría en el Congreso porque de por ahí la guerra no le está gustando
2: A mucha gente.
1: a mucha gente, en especial en Estados Unidos, ¿verdad? Sin embargo, en El Salvador se dio un fenómeno diferente. Él inició su mandato con una guerra total en contra del Congreso porque no podía llevar adelante sus proyectos y comunicó bastante bien. Dijo, quiero hacer esto, esto, esto y estos tipos en el Congreso no me están aprobando. ¿Qué generó eso? Que en las elecciones de medio término arrasen las elecciones su partido Nuevas Ideas y el pueblo le dio una mayoría avasalladora en el segundo tiempo de su mandato y ahí sí pudo llevar adelante los proyectos. Acá no, acá vos podés ganar la presidencia de la República y si es que no tenés mayoría en el Senado o en la Cámara de Diputados, estás condenado a tener un gobierno casi que fracasado, casi que ya condenado hasta el final de tu mandato. O inclusive puede llegar a pasar como Lugo, que tus propios aliados, o ya que no tenga mayoría propia, terminen haciéndote un juicio político. Entonces, yo plantearía que empecemos a debatir, cambiar nuestro sistema o sea, no,
2: Eleccionario.
1: eleccionario y tener elecciones de medio término del Congreso a mitad del mandato del presidente de la República. Pero esto ya es un debate para adelante. Un
2: Pero
1: debate
2: se
1: para
2: tiene,
1: adelante.
2: pero se tiene que empezar a hablar de eso. Se tiene que empezar a hablar porque es necesario hablar de las políticas eleccionarias del Paraguay, no solamente del Congreso, sino de todas las elecciones que tenemos en este país durante todo el periodo electoral. Y es interesante el debate.
1: Mira, te doy otro punto. Podemos juntar todas las elecciones ejecutivas, presidente, gobernador, intendente. Y los legislativos hacemos en medio término. Entonces, vos siendo presidente, gobernador o intendente,

0: tener la mitad de tu mandato con una junta heredada y tener la otra mitad de tu mandato con una junta ya en una elección en medio de tu mandato.
1: Dependiendo de tu desempeño.
0: Sí, dependiendo de tu desempeño ahora, y de tu comunicación. De tu comunicación. Si tu desempeño es malo, pero tener una buena comunicación, la gente igual te va a aceptar. La comunicación es tan importante. O por lo menos las intenciones. Ahora, si vos no dialogás, no decís quiero hacer esto, esto, esto, esto y esto. Y la gente no entiende. La gente entiende que sos simplemente un inútil. La gente no te va a votar. La gente no te va a votar.
1: Eso es categórico. ¿Estamos en dictadura parlamentaria actualmente?
2: Última pregunta para...
0: Yo creo que sí. Yo no me llevo bien con la gran mayoría de los senadores. Creo que voy a entrar a golpear un poco la mesa. La mitad más uno de estos senadores yo creo que tiene que estar en la cárcel. La mitad más uno de estos senadores. Pero bueno... Después me voy a pelear con ellos. Ahora mismo quiero que mi intendente gane acá en Santa Nicaragua.
1: Pero es importante escuchar porque no todo el tiempo nosotros tenemos la posibilidad de hablar con ustedes, porque eso para nosotros los medios del interior también es importante.
2: Última pregunta para
1: adelante,
2: Miguel.
1: Adelante, señor.
2: Miguel, decime una cosa. ¿Vos lograrías la unión total de la oposición para el 2028? Porque Marañaño votaba, Miguel. Si te unís con toda la oposición del país, seguro ganás las elecciones.
0: Bueno, dividamos oposición. El pueblo ya está con este proyecto, con nuestro proyecto. Son algunos líderes en la capital que tienen sus propios intereses, los que no siguen con nosotros. Pero el pueblo... Inclusive 4 de cada 10 colorados quieren votar a este proyecto. Se sienten representados. 4 de cada 10, estamos hablando el 40%. Si no me equivoco, el 70-75% del afiliado al Partido Liberal, si no es más. Y el 90% de los que no están afiliados. Me atrevo a decir, sin temor a equivocarme y haciéndome responsable, que hoy, si las elecciones a presidente son hoy, tenemos el 50% de los votos. El 50% de los votos. Contra, voy a ser generoso, che calidad tan llena, el 10% de Pedro Manguialiana. Por eso terminan las elecciones el 4 de octubre y van a cambiar de candidato. Van a decir, no, Aliana, me retiro, me voy al Senado, he hablado con mi líder, pero no, le van a bajar. Van a elegir otro candidato. Más vale, ¿verdad? Si yo estaba en esa situación también. Van a elegir otro candidato porque esa candidatura ya no prende, ya no da. Pero bueno, venga quien venga, le vamos a ganar las elecciones.
1: ¿Respondido, señor?
2: Respondido. Ahora, Miguel, será, vos sabés que hay que tener estructura. El Partido Colorado es grande, Miguel. Y vos sabés que tenés que tener estructura para eso. Y para ello necesitas el apoyo de la oposición, principalmente del PLRA. Porque tiene infraestructura el Partido Liberal, Miguel. ¿Lograrías esa unión con los dirigentes liberales?
0: Mira, es que ya estamos unidos. Vuelvo a decirte. Las tropas ya están alineadas. Son algunos generales que seguramente van a venir después y me van a decir, che, Miguel, negociemos. Queremos esto, esto, esto y esto. A cambio de darte las tropas que ya están luego con nosotros. Eso nomás es lo que falta, sentarnos a mirarnos las caras y decir, bueno, a calzón quitado, queremos esto, esto, esto y esto, van a querer condicionar. Pero si las tropas ya están con nosotros, creo que la negociación va a salir un poquito más barato, hablando así crudamente. La unidad ya está, la unidad ya es un hecho. Te doy un ejemplo, el senador Salim Buzarkis, su hermano vicepresidente del Partido Liberal, Enrique Antonio Buzarkis, estamos construyendo con ellos desde el Vamos. Hay otros senadores liberales que ya están con nosotros, otros diputados liberales que ya están con nosotros, intendentes liberales que ya están con nosotros. O sea, líderes y estructura en un 50 o 60% ya están trabajando, ya están estirando el carro con este proyecto. Repito, es una línea que está especulando con espacios de poder, es la que todavía está un poco reacia a decir, hey, Miguel Prieto va a ser nuestro candidato. Pero eso es cuestión de tiempo. Vamos a sentarnos, a hablar, a construir, a acordar y ya nos vamos.

0: Yo le doy un mes más y vamos a estar todos unidos.
1: Gracias, Miguel.
2: Gracias, Roberto.
1: Te deseo suerte, feliz estancia aquí en Santaní y bueno, vamos a ver qué pasa el domingo.
0: Vamos a ganar el domingo. Demetrio Sosa va a ser nuestro intendente. Eso es lo que va a pasar.
2: Gracias, don Roberto. Alfredo, yo tengo una consulta para vos. Que hace rato él está queriendo decir algo. Miguel Prieto es un líder que escucha.
3: Primeramente, buenos días.
2: Buenos días.
3: Para vos, Lilian, para toda la audiencia. Yo he militado al Partido Colorado, eso tengo que contar. Antes de que Miguel Prieto llegue, yo estaba militando dentro del Partido Colorado. ¿Y cuál es la diferencia entre el Partido Colorado y entre Miguel Prieto? Las decisiones dentro del Partido Colorado se toman de manera vertical. Se da una orden arriba y abajo.
2: Todo el mundo tiene que cumplir.
3: Toda la tropa tiene que cumplir. En diferencia, siendo parte del gabinete de Miguel y siendo director general, nosotros todas las decisiones tomábamos en conjunto en una mesa grande. ¿Cuáles eran las palabras de Miguel? Miguel nos decía, si nos equivocamos, nos equivocamos todos. Y si conseguimos, logramos todos. Esa era la consigna de Miguel Prieto. Entonces, Miguel es una persona que escucha demasiado. Él escucha, él se va y se reúne, esto tengo que contar, se reúne con el país, después habla con el sacerdote, habla con el pastor evangélico, habla con el capuchino,
1: Miguel budista.
3: Con el budista. Miguel habla, tiene una capacidad, yo reconozco capaz, muchos de los que estamos acá en la mesa no tenemos esa, porque el escucha es una virtud que no todos tenemos, y si algo tiene Miguel, tiene una virtud muy grande que es el escuchar.
2: Por eso te consultaba, porque el tipo de liderazgo también influye mucho en la comunicación que él habla, ¿cierto? Yo coincido con él en la importancia de la comunicación. Sí. Como comunicadores sabemos lo importante que es una comunicación asertiva, una comunicación a tiempo, una comunicación que construye, porque eso también es importante. Sí. Manejar qué tipo de mensaje uno quiere transmitir y transmitirla de acuerdo al público objetivo, porque no es el mismo formato para todo el segmento colectivo. Hay expresiones que a lo mejor van a caer bien para algunos y para otros no, pero sí es importante aprender a escuchar para poder comunicar, porque es imposible que tengamos una comunicación asertiva si no somos capaces de escuchar activamente. Sí. Por eso te consultaba así, el que quiere ser presidente de la República del Paraguay, porque no es cualquier cargo, es representar a toda la nación, administrar los recursos del Paraguay, un Paraguay que necesita ser reconstruido desde abajo. Por eso mencionaba hace rato que Yuyla Paraguay, porque a pesar de todo, Paraguay sigue siendo un país con mucha riqueza en su gente, con mucha riqueza en recursos naturales, que siguen siendo atractivos para mucha gente. Y administrar bien estos recursos va a permitir que el Paraguay siga creciendo, que no se estanque el Paraguay, y que el ciudadano que hoy nace, que está creciendo, que el niño que hoy está creciendo, tenga esperanza, que no sea como el joven que hoy ya no quiere ir a votar hoy. Yo tengo estudiantes que están entrando en la edad de votar, que no les interesa. No tienen el mínimo de interés. Dice, ¿a mí qué me importa?
3: Lilian, ¿puedo aprovechar ahí un segundo?
2: Sí, claro que sí.
3: Quiero aprovechar lo que mencionaste. Escuché que los números en Santaní son muy bajos, el 50% de participación. Ciudad del Este nosotros generalmente tenemos 62, 65. Entonces, insto a toda la comunidad, toda esa comunidad que escribe en el Facebook, en las redes sociales, que estamos cansados, que queremos el cambio. El cambio está en la punta de los dedos y podemos hacerlo este domingo. Es cierto, la estructura de los adversarios tienen capaz mucho poder económico, pero nosotros le tenemos a la gente. Si es que Demetrio Sosa, mucha fuerza, a toda la gente que le quiera. Voy a aprovechar para hacer una propaganda política. A toda la gente que le quiera votar a Demetrio y se le está ofreciendo plata, agarren esa plata, guarden en su bolsillo, total, ese dinero de ustedes nomás, luego que salió de alguna arca del Estado o en una arca municipal. Entonces guarden la plata en el bolsillo, voten a Demetrio. Ya está todo perdido. Démosle la oportunidad a una persona nueva, que si ellos tienen gobernador,

0: del mismo partido, ellos tienen presidentes del mismo partido, ellos tienen concejales departamentales del mismo partido, ellos tienen intendentes del mismo partido. Si con toda esa fuerza no pudiste hacer un cambio, vamos a darle la oportunidad a una persona nueva, a un Demetrio Sosa que está trabajando y que es muy bien aceptado aquí en la comunidad, porque sabemos, gente de acá también está viviendo en Ciudad del Este y nos dicen que de lo bueno que está siendo recibido Demetrio. Entonces, a toda esa gente le invito, salgamos bien temprano el domingo 4 de octubre, a partir de las 7 de la mañana, hagamos el cambio que tanto este bendito Paraguay necesita. Y después Demetrio nos va a esperar seguramente un año y poquito, que si con los recursos o el presupuesto de la municipalidad no alcanza, desde el Palacio de los López vamos a mandar todo lo que fuera necesario para de alguna vez por todo reivindicar esta ciudad y hacer Villar como alguna vez fue.
1: Y es importante que los líderes nacionales conozcan también cuál es la realidad de los diferentes lugares, porque no es la misma realidad en todas partes. Cada ciudad, cada departamento tiene sus propias realidades y en medio de esa diversidad se tiene que construir una estrategia política para que esos resultados mencionados en campaña sean efectivos. A mí, por ejemplo, me encanta, yo me voy a Ciudad del Este, me encanta ver en Ciudad del Este el cambio. Sé que gente cuestionaba, por ejemplo, las decoraciones de fin de año, pero ay, me encanta que brille todo Ciudad del Este. Estaba prácticamente en ruinas y hoy me voy y encuentro algo diferente, me gusta. Entonces quiere decir que algo se hizo bien y hay un cambio notorio en la comunidad y hay gente que ve, pero sí tenemos que enfocarnos en esa gente que ha perdido el interés, que no tiene ganas, que no cree en los líderes políticos actuales para poder recuperar esa confianza y esa credibilidad y en algún momento volver a tener, qué sé yo, un 99% participación del electorado, si no es el 100%, que ese 1% sea el que está encamado, que no pudo irse, no pudo llegar al local de votación por algún motivo de fuerza mayor extraordinaria, pero que sí, hoy que tenemos la oportunidad, y especialmente los jóvenes, que somos mayoría en el Paraguay, que realmente seamos actores del cambio.
2: Bueno, yo tengo una visión. Yo creo que mucha gente quiere votar. El problema es que muchos tuvieron que emigrar a España, a Estados Unidos o a Buenos Aires, Argentina, y se les dificulta mucho la participación a esas personas. Yo escucho, por ejemplo, se abre un. Tenemos 2 millones de paraguayos en Argentina. Tenemos unos 300.000 a 500.000 paraguayos en España. Se abren dos mesas, una en Madrid y otra en Barcelona. Y los compatriotas están trabajando allá,
1: Sí.
2: trabajando. Si se abrían más mesas de votaciones allá, yo creo que iban a poder participar muchos más. A muchos no se les permite, se les obstaculiza el traslado, se les obstaculiza también
1: El
2: el
1: permiso.
2: permiso. Entonces, yo creo que eso también incide mucho en la participación a nivel nacional. Es más, si se nos organizan y se les permitía, con los 2.500.000 paraguayos fuera, podían haber elegido un presidente de la República estando en el extranjero, pero no se les permite nomás votar. No, no es que no se les permite, se les obstaculiza el derecho a participar. ¿Y cuántos de Santaní viven en Ciudad del Este, en Asunción, en Encarnación, en Buenos Aires, en España, en Estados Unidos, y no van a poder venir a votar hoy en las municipales? O sea, no es simplemente que no quieren votar. Muchos tuvieron que emigrar por falta de oportunidades y no pueden venir a votar. O sea, yo creo que el porcentaje de personas que no pueden, que no quieren votar es menos otra vez. Es mucho menos de lo que estamos diciendo. Si tenemos un porcentaje de 50% de participación, creo que hay un 25% que no quiere votar y un 25% que sí quiere votar, pero que al final no puede porque ya no está acá. Porque ya no está en
3: El
2: Santa Anita.
3: sistema no le permitió.
2: Y fueron expulsados por falta de oportunidades.
3: Exactamente.
2: No directamente, pero tenés que darle niño a comer a tus hijos.
1: Claro.
2: Tenés que querés darle una vida mejor a tus padres si vos sos una población económicamente activa, una persona trabajadora. Y eso hace que nos vayamos. Que nos vaya, que los jóvenes vayan. Y genera otro tipo de problema. Hay un problema que hablamos mucho con Valeria, que es algo que le preocupa mucho a ella, que son los niños expuestos a cualquier cosa cuando sus padres tienen que emigrar, que es un problema real. familias que se rompen.

0: en Paraguay por problemas económicos. ¿Cuántos de nosotros, yo gracias a Dios y a mis padres no, ¿verdad? Pero ¿cuántos de nosotros, cuántos de nuestros hijos, hermanos, primos, vecinos, crecieron con sus padres en España, en Buenos Aires, con la abuela, con el vecino, con el tío, con el primo? Ese es un problema que también tenemos que mirarlo de frente y buscar volver a unir a las familias. Que los padres o los trabajadores, las mujeres, tengamos oportunidades de trabajo acá, en nuestro país. Un país que Lilian dijo, un país rico, con tierra fértil, con agua potable, con energía, con jóvenes que quieren trabajar y con un sistema tributario muy atractivo para las grandes empresas. ¿Qué es lo último que nos falta para que este país despegue? De una vez por todas, que yo escucho y escucho y escucho. Seguridad jurídica. Esa es la última pata que nos falta para que tengamos un país que despegue totalmente. Seguridad jurídica. A eso tenemos que apuntar ya desde la presidencia de la República. El caso de Hernán Rivas es una prueba de que no hay seguridad jurídica. Le metieron a un senador que no tiene título de abogado como miembro del jurado de juiciamiento de magistrados, como juez de jueces. Y le enjuiciaron a un montón de jueces y fiscales que no eran serviles al sistema a través del voto de un tipo que ni siquiera era abogado. Esa es la falta de seguridad jurídica que tenemos en nuestro país y es la gran traba, el gran freno de mano que tenemos para que vengan las grandes empresas. ¿Por qué Ciudad del Este despegó tanto durante mi mandato? Porque no le pedía plata a los empresarios, porque no les creaba problemas a los pequeños, medianos y grandes comerciantes y después para venderle nuevamente la solución. ¿Por qué hoy tengo tanto apoyo? Tanto apoyo. ¿Por qué puedo caminar tranquilamente por Ciudad del Este y por el país sin preocuparme por mi campaña? Yo soy capaz la empresa de cuerda de decir, Miguel, ¿qué necesitas? ¿Qué necesitas para tu campaña? Porque no le creamos problemas. Ellas ponen de la pena. Hacé para tu camino. Entonces, ese es un consejo para los futuros gobernantes, intendentes, concejales y gobernadores, que actúen con poniendo los intereses de la ciudadanía en primer lugar, sin aprovecharnos del espacio de poder que Dios y el pueblo van a darnos. Y les juro que podemos llegar a espacios de poder que nunca soñamos, o espacios de poder mucho más altos. Es más difícil, es más largo, es más complicado, pero al final se llega. Prueba de ello que vamos a llegar a la presidencia en el 2028.
1: Bueno. Hablaste de seguridad jurídica. ¿Confía en la justicia
0: actual? No, pero confío en mi inocencia. Y lo estoy haciendo muy bien. Mis abogados lo están haciendo muy, muy bien en el juicio. Les pido a todos que estén atentos. Que estén atentos. Que vean nomás lo que está pasando.
1: Es que es imposible no estar atento. Todos los días estás ahí en el foco. Es imposible que no estemos atentos. El que, como decía hace rato al empezar, incluso el que no te conocía, ahora te conoce. Porque estás ahí todo el tiempo, todos los días. No hay un día que no pase que tu nombre no esté ahí. Sí o sí, nosotros tenemos que leer.
0: Qué locura.
1: En las portadas, todos los días. Todos los días tenemos que leer.
2: Propaganda gratis.
3: Es lo que yo siempre digo, el poder de las redes sociales también.
1: No, la comunicación es mágica. Ahí no vamos a tener ninguna discusión.
3: Antes de irnos, me gustaría nuevamente invitar a la ciudadanía para este domingo, pero enseguida hacemos la caravana con
1: Miguel. Iba a decirte antes de cerrar, ¿cuál es la agenda que tienen el día de hoy? Porque por una cuestión de tiempo tenemos que despedirnos. Usted da gusto hablar, a mí me encanta conversar con la gente, escucharnos. En el disenso siempre conseguimos construir, sí. Y eso es básico en cualquier negociación y en cualquier lugar. Entonces, ¿cuál es la agenda de hoy aquí en Santa Ana?
3: Vamos a hacer una caravana breve desde la plaza hasta Dos Bocas. Esa es la agenda que ahora vamos a hacer.
1: No tan breve.
3: Sí, pero estábamos planeando hacer una vuelta
1: a la ciudad.
3: Sí, pero vamos a cortar el camino. Vamos a hacer de la plaza unos 1000 metros aproximadamente.
1: Caminando.
3: No, en vehículo.
1: En vehículo,
3: sí.
1: Sí, pero Lilian, bájenle a saludarle a la gente.
2: Lilian, decirte nomás que por eso le estaba mirando a Demetrio ya hace rato. Nosotros teníamos un evento nomás con Demetrio. Y él no chupó ya, pero quería aprovechar, está bien. Nosotros tenemos hoy

0: tenemos Santaní, tenemos Cecilio Báez y tenemos Coronel Oviedo. Y a la noche tenemos Villa Valle y Benjamín Acebal. O sea, estamos muy ajustados realmente. Si es que, no, que la caravana no puede ser extensa, quiero en nombre del partido, en nombre de Miguel, pedirle disculpas a toda la gente. Pero la gente ya sabe que Demetrio Sosa es nuestro candidato. Así como queremos cumplir con Demetrio, también queremos cumplir con las otras personas. Y hay veces que yo hago este papel siendo candidato a senador, no es muy bueno porque se enojan conmigo, pero alguien tiene que tomar y tiene que hacer ese trabajo, porque así como Demetrio y la gente de Santaní, la gente de Cecilio Báez y la gente de Coronel Oviedo nos están esperando. Entonces, por eso quería agradecerle a todos, a toda la audiencia, a vos por darnos este espacio, a través de vos llegar la información, porque ustedes son el cuarto poder, muy importante. Si es que, como vos dijiste, la comunicación siempre va a ser muy importante si sabemos transmitir.
1: Así mismo es. Gracias, gracias. Bueno, se van a la caravana porque si no, no llegan a tiempo. Estamos con las puertas abiertas. Este medio es un medio abierto para todos. Siempre recordamos, el que no viene es porque no quiere, porque nunca se le cierra las puertas a nadie. Y también quiero aprovechar esta oportunidad para hacer este comentario, porque dice, ¿por qué en tu radio no se va a hablar fulano? Porque no quiere, porque acá nadie tiene prohibido venir a conversar con nosotros. Todo aquel que quiera hacerlo siempre va a ser bienvenido, y muchísimas gracias a ustedes por visitarnos. Esperamos que no sea la última visita, que sigamos conversando siempre.
2: Gracias, Lilian.
3: Muchas gracias.
1: Gracias, Demetrio. Gracias, gracias, Nelson. Muchas gracias. Nosotros estamos en la última parte del programa y quiero recordarles a ustedes que no se olviden de las ofertas del Gran Almacén JB de Dos Bocas y Comercial JB del Centro. 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Una pausita y estamos en la parte final.
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Parte final de nuestra programación del día de hoy. Queremos agradecerles a todos por la preferencia. Nuestros compañeros de trabajo siguen operativos con el relevamiento de datos de las zonas afectadas por el temporal del día de ayer. Vamos a estar haciendo las actualizaciones a través de nuestras plataformas en redes sociales, el acompañamiento a las víctimas tanto de la zona 25, de Unión, de Yateití del Norte, para tener la información actualizada constantemente a través de nuestras plataformas en redes sociales. Nosotros volvemos con ustedes mañana con más de Tapinacuay en Acción a partir de las 7 de la mañana. Muchas gracias por la preferencia de siempre.

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Buen día, buen día, buen día, buen día a la gran audiencia de esta programación institucional de la gobernación del departamento de San Pedro, que encabeza nuestro guapo y querido gobernador de San Pedro, don Freddy Tadeo de Clesis Jiménez, en nombre también de nuestro presidente de la República, doctor Santiago Peña Palacios. Saludos cordiales para todos, en nombre de nuestra querida y guapa primera dama departamental, doña Eliane Lima de Clesis. Saludos cordiales también en nombre de nuestro querido diputado nacional por el departamento de San Pedro, profesor Leonardo Sáiz. En su persona saludamos a todos los señores parlamentarios del departamento de San Pedro. Presente ahí, en nombre de nuestro querido presidente de la honorable Junta Departamental San Pedro, por cuarto periodo consecutivo reelecto, presidente de la honorable Junta Departamental Felice de Clesis. Saludamos a todos los señores concejales departamentales San Pedro, que están trabajando de una manera inmejorable en pos de todo el departamento de San Pedro, con el ejecutivo departamental que es el gobernador Freddy Tadeo de Clesis. En nombre también de nuestro querido coordinador ejecutivo de la oficina administrativa de la gobernación de San Pedro, licenciado Cristian de Clesis, saludamos a todos los funcionarios de la gobernación, de la oficina administrativa, y a todo el pueblo en general. En nombre del doctor Roberto Álvarez Esperanza, secretario general de la gobernación de San Pedro, saludamos a todos los secretarios de gabinete, a los funcionarios de la gobernación de San Pedro, tanto en la capital departamental como aquí en la oficina administrativa de la gobernación de San Pedro, sede San Estanislao. En nombre también de nuestro querido amigo licenciado Raúl Soria, presidente del Consejo de Intendentes Municipales del departamento de San Pedro, saludamos muy cordialmente a todos los señores intendentes municipales del departamento de San Pedro. Bueno, como es ya de conocimiento público, los desastres naturales a consecuencia del comportamiento climático que recayó en nuestro departamento, tanto en la ciudad de 25 de diciembre, la Portal del Norte, como también en la ciudad de Unión y parte también del distrito de Yateití del Norte, expresamos nuestra solidaridad y nuestro acompañamiento permanente como gobierno departamental. El gobernador de San Pedro, don Freddy de Clesis, desde ayer por la noche ya se estuvo poniendo en contacto con las autoridades nacionales, el ministro de la CEN, el coronel Arsenio Zárate, las personas también, los encargados de la ANDE, porque han causado destrozos, no solamente de casas, sino también de columnas de la ANDE. Bueno, en 25 de diciembre, que ya hay videos ya que se viralizaron, y entonces la gente también ya está en contacto, en comunicación ya con esto, y el comunicado oficial por parte de la Gobernación de San Pedro, comunicado oficial: la Gobernación del Departamento de San Pedro expresa su total solidaridad con las familias afectadas por el fuerte temporal registrado en las últimas horas, que ha impactado principalmente a los distritos de 25 de diciembre

0: y Unión, desde el Consejo Departamental de Gestión y Reducción de Riesgos, estamos gestionando en constante comunicación con la Secretaría de Emergencia Nacional, SEN, para coordinar una pronta atención y rápida respuesta a las familias afectadas por los fuertes vientos y caída de árboles. Ya estamos coordinando con las autoridades locales y relevando datos de otros sitios afectados. Nuestros equipos permanecen en alerta permanente. San Pedro, 29 de septiembre, el día de ayer ya, del 2026, Gobernación de San Pedro, República del Paraguay, gobernador Freddy Tadeo de Clesis. Bueno, es importante entonces el comunicado oficial por parte de la Gobernación de San Pedro a la ciudadanía. La Gobernación de San Pedro expresa su solidaridad con las familias afectadas por el fuerte temporal registrado en distintos puntos del departamento. Ante cualquier situación de emergencia o daños ocasionados por el temporal, se solicita realizar el reporte al teléfono, atención, tomen nota, 0976-830-072, Secretaría de Reducción de Riesgos y Desastres de la Gobernación de San Pedro. Repito una vez más, ante cualquier situación de emergencia o daños ocasionados por el temporal, se solicita realizar el reporte al teléfono 0976-830-072, Secretaría de Reducción de Riesgos y Desastres, desde el Consejo Departamental de Gestión y Reducción de Riesgos. Se trabaja en coordinación con la Secretaría de Emergencia Nacional, con la SEN, gestionando una rápida atención y respuesta para las familias afectadas. Gobernación de San Pedro presente en las adversidades. Freddy de Clesis, gobernador del departamento de San Pedro. Bueno, es importante también escucharle al señor gobernador del departamento de San Pedro, que esta mañana más temprano estuvo en comunicación con diferentes medios de comunicación de nuestro departamento, comunicando esto y mucho más también. El gobernador habló esta mañana aquí en Radio Ñaseindira M620 con los colegas Jamie Ortiz y Edgar Amarilla en el programa matinal 1+1, y ahora compartimos para la gran cadena radial de las radios que retransmiten esta programación institucional de hoy, miércoles 30 de septiembre del año 2026. Adelante, Gilberto.
1: Buen día, Edgar Amarilla, buen día, Jamie, buen día a todos los oyentes de los 20 años en el Entúa Vecina. Y bueno, Edgar, al mal tiempo, buena cara, como se dice, ¿verdad? Entonces, estuve escuchando también tus recomendaciones, que es muy importante también que tomemos las precauciones, ¿verdad? Porque ya se haya dejado y nada, momentos en el que tenemos que estar atentos, tenemos que estar por sobre todas las cosas organizados y por sobre todas las cosas unidos. Ayer más ya ni un invité ante estos fenómenos climatológicos, ¿verdad? Que no nos tomen de sorpresa, ¿verdad? Y hablamos ya bastante también, ¿verdad? Del fenómeno del Niño, ¿verdad? Que puede generar condiciones de inestabilidad climática. Justamente hemos tenido hace un par de semanas en la gobernación, hemos tenido charlas muy importantes sobre este fenómeno y creo que ya empieza también ya a azotarnos, ¿verdad? Entonces, lluvias importantes, mareté, tormenta fuerte, y tenemos que prepararnos para estas situaciones. Ayer yo justamente venía a la capital, fui invitado por el presidente de la República a una reunión en Gurubisaroga, y entonces justamente ya por la zona de Arroyo Estero, más o menos cuando estaba llegando antes de Arroyo, año 20, la tormenta.

0: tenía joyas de departamento al lado, ¿verdad?
1: Sí.
0: Y ya minutos después nada más azotó muy fuertemente en 25 de diciembre, ¿verdad? En el distrito del Portal del Norte, también en el distrito de Unión y una parte de Yataití del Norte también. Entonces ya tuvimos ya los reportes y en el momento mismo también ya desde anoche ya hablando ya también con el ministro de la Secretaría de Emergencia Nacional, el coronel Zárate, en donde ellos también ya están haciendo su parte de llegar en el territorio y desde Santa Rosa de la Guaraní y desde Asunción, ¿verdad? Están ellos llegando para dar la asistencia necesaria, ¿verdad? Para que nuevamente podamos reponer nuestras viviendas y por supuesto también nos vamos a hacer el relevamiento de datos a nuestros productores y a todas las familias afectadas, ¿verdad? Porque desde la gobernación de San Pedro no queremos esperar a que ocurra una emergencia para poder reaccionar, ¿verdad? Queremos estar también ya preparados antes, durante y después de cada situación adversa. Justamente Edgar, no sé si vos estuviste presente, parece que sí, ¿verdad? Hemos conformado el Consejo Departamental de Reducción de Riesgos.
1: Eso fue esa. Sí, San Pedro
0: Comandillo.
1: Así es. Pero vimos, estuvimos viendo y ya sí, dando seguimiento al tema.
0: Todo eso, ¿verdad? Porque yo creo que es importante la prevención. También es una forma de gobernar, ¿verdad? Procurando prever estos fenómenos climatológicos, porque cuando se trata de proteger a nuestra gente no podemos también trabajar improvisando, ¿verdad? Tenemos que tener información, tenemos que tener coordinación, comunicación y capacidad de respuesta. Y justamente ayer tuvimos, ¿verdad?, una primera situación climatológica, ya es súper importante. Ya que
1: ya estamos empezando, gobernador.
0: Afectó eso en los distritos de 25, Unión, Yataití del Norte. Y bueno, además de registrarse, ¿verdad?, situaciones también menores en otros puntos del departamento, ¿verdad? Y hasta el momento, gracias a Dios, no son muchas las familias afectadas, pero no por eso vamos a esperar para actuar, que al contrario, con mucho más razón hay que actuar rápido y demostrar que estamos preparados para pequeños, medianos y situaciones grandes que se puedan venir, ¿verdad?
1: Sí.
0: Entonces se están evaluando y se están recibiendo información para conocer con certeza la cantidad exacta de la familia afectada. Y recién estuve hablando con el ministro de la SED, el coronel Zárate, que está enviando ya ellos también ya el apoyo necesario para que le podamos auxiliar a las familias afectadas.
1: Está. Entonces, una vez que se tengan los datos de las familias afectadas, ¿ya se van a estar distribuyendo o ellos ya están mandando los elementos de contingencia y van a empezar a distribuir allá?
0: Ya,
1: los...
0: ya que puedan ya ir ya también, ya principalmente las chapas, ¿verdad? Ya que se vaya ya con un camión de chapa, ya para que ya eso se pueda asistir rápidamente a los que quedaron sin techo, ¿verdad? Entonces, desde el primer momento estamos haciendo el relevamiento correspondiente, ¿verdad? Y estamos hablando con las autoridades municipales, ¿verdad? Y próximas autoridades, nuevamente, como el caso de 25 de diciembre con el ingeniero Pedro Santa Cruz. Ya anoche estuvimos hablando ya prácticamente ya enseguida después del fenómeno que hubo, ya estuvimos hablando porque me hizo un pedido de enviarle camiones tumba, ya le estoy enviando eso para que tiene un equipo de motosierristas para que puedan cortar y sacar también ya los árboles también que cayeron por el viento, ¿verdad? Porque hasta la de Uitucuri y está acá un la tormenta y bueno, entonces ya está recibiendo el apoyo en ese sentido también de parte de la gobernación, ¿verdad? Nuestro próximo intendente, nuevamente, él está ahora en una situación de espera, ¿verdad? Pero también valoro mucho su gesto, ¿verdad? De estar preocupado y enseguida reaccionar y hacer también las gestiones correspondientes, ¿verdad? Entonces, eso habla muy bien también de una autoridad que dentro de poco nuevamente va a asumir nuevamente allí los destinos del distrito por 5 años. Entonces, estamos apoyando y estamos haciendo también nuestra parte como gobernación, ¿verdad? Entonces, nada más quiero decirle, ¿verdad?, a toda la gente que están escuchando, a la gente de todo

0: departamento, y le digo muy claro que no están solos, estamos para asistir, la gobernación va a estar siempre presente y vamos a acompañar a cada comunidad que necesite la ayuda y vamos a gestionar, ¿verdad?, ante las instituciones nacionales los recursos necesarios para dar una respuesta rápida. Entonces, estamos trabajando para coordinar la asistencia con la Secretaría de Emergencia Nacional, porque cuando una familia pierde parte de su vivienda, cuando un productor pierde su producción, cuando un camino queda intransitable, no podemos mirar para otro lado, tenemos que estar actuando rápido.
1: Así mismo es. Y bueno, está muy bien entonces las gestiones que se están haciendo para poder asistirle a estas familias que se vieron afectadas en nuestro distrito. Y esperemos que también las instituciones estén preparadas, ¿verdad, gobernador? Porque esta reunión que se hizo en San Pedro para conformar el Consejo de Emergencia es justamente eso, porque se habla mucho del impacto negativo que va a tener el fenómeno del Niño. Entonces tenemos que estar preparados ante esta situación, ¿verdad? Estar atentos al desarrollo de los fenómenos y atacar, digamos, la consecuencia de eso yendo en los lugares donde hubo el siniestro allá.
0: Sí, así es. Yo creo que siempre, por eso es importante la participación de las autoridades cuando hay eventos de esta naturaleza, ¿verdad? La conformación de la comisión de riesgo, ¿verdad? Que hemos hecho eso hace un mes más o menos, eso justamente. Pero también yo quiero pedir algo muy importante, ¿verdad?, a toda la ciudadanía también, que tenemos que también tener mucha responsabilidad y, por supuesto, por sobre todas las cosas, tenemos que también mirar y procurar pelear por la prevención. Si hay a veces una alerta meteorológica, no debemos tomarla como algo menor, porque hoy en día pues, la meteorología ya puede ir previendo ya lo que va a venir una semana o 15 días más al frente, más o menos ya para imaginar se pone a comportar la tiempo, ¿verdad? Entonces hay que procurar, ¿verdad?, que asegurarnos y ya prever, ya retirar los objetos que puedan a veces también ser levantados por el viento, ya evitar, ya circular durante las tormentas fuertes, principalmente, ¿verdad?, ya proteger ya de mitacuera, ¿verdad?, a nuestros niños y a nuestros adultos mayores, ¿verdad?, y a las personas que necesitan mayor cuidado. Eso es muy importante también, porque la información meteorológica hoy en día nos mantiene ya informado qué es lo que va a ir sucediendo los días venideros. Vos que estás ahí en prensa y estás todo el día viendo el comportamiento climatológico, por lo menos ya por una semana, 15 días, con Angel y Katuma, a través de la tecnología actual, de ver cómo se va a ir comportando el tiempo.
1: Así mismo, ¿no? Hay que estar preparado y estar en la aprovechando toda la tecnología también que nos ayuda. Excelente, gobernador, me parece muy bueno. Entonces vamos a esperar, nosotros también le estamos enviando un mensaje acá al ministro a ver si nos atiende y darle también una noticia un poco más clara de la asistencia que eventualmente van a recibir esta gente, tanto de Unión como de 25.
0: Es importante que tengan un poco ese contacto con él, es importante porque ustedes también son la caja de resonancia, les llegan mensajes de todos lados, la gente escucha muchísimo Radio Viña Saintil, seguramente habrán recibido ya un montón de mensajes ya de la gente, ¿verdad?, informando lo que ha pasado en su distrito, en su compañía, en su barrio, en su calle, y eso es demasiado importante, ¿verdad?, que nos ayudemos todos en este sentido, ¿verdad?, de pasar las informaciones, porque a veces también nosotros no podemos adivinar todo. Nosotros necesitamos saber dónde está el problema para poder gestionar la solución, Edgar Jamie. Entonces, el Consejo Departamental de Reducción de Riesgos y Desastre, ¿verdad?, que tiene justamente ese objetivo, ¿verdad?, que San Pedro tenga una respuesta organizada y coordinada, porque una emergencia no entiende de colores ni de banderías políticas, ¿verdad? Entonces, Eso nos afecta a todos, no entiende sectores. Cuando hay una familia en dificultad, es una familia sanpedrana, ¿verdad? Cuando hay una comunidad afectada, es una comunidad de nuestro departamento, ¿verdad? Y es nuestro compatriota. Entonces, sin distinción de sectores ni de colores, el gobierno departamental.

0: y el gobierno nacional va a ir dando las respuestas necesarias para que podamos ayudarle a esa familia afectada. Entonces quiero también por este medio, por Ñaseindir, medio muy importante, quiero transmitir también un poco de tranquilidad, ¿verdad? No estamos ante una situación que debamos afrontar o enfrentar con miedo, pero sí también con mucha responsabilidad, porque la prevención también es una de nuestras mejores herramientas que podemos tener. San Pedro Tuyá, San Pedro Huelecó, 22 distritos con miles de familias viviendo en zonas urbanas y zonas rurales, ¿verdad? Y también la mayor cantidad de productores, más todavía la agricultura familiar campesina, que dependen directamente del clima, y con una enorme cantidad de caminos rurales, de caminos vecinales, que claro, siempre quedan afectados después de las lluvias fuertes. Por eso estamos fortaleciendo nuestra capacidad también de monitoreo y de dar respuestas. Ya se eleva la Datocuera Gina, estamos identificando las necesidades, estamos gestionando los recursos que sean necesarios, y quiero ser muy claro en esto, ¿verdad? No vamos a esperar que las familias vengan hasta la gobernación a pedir auxilio, vamos a buscar la información, vamos a llegar hasta las comunidades y vamos a coordinar la asistencia donde haga falta. Ese es el compromiso que hemos asumido con el pueblo, con la gente. Entonces, Peaña cumplida. Nosotros sabemos que gobernar no solamente significa también a veces inaugurar obras o anunciar proyectos, gobernar también significa estar al lado de la gente cuando llegan los momentos difíciles, como ayer, por ejemplo, y ojalá que no se repita, pero tenemos que estar preparados, ¿verdad? Porque pese a que la pronóstico ya huelescoa, oye, oigo, aunque está, más el fenómeno del niño, ya tomará con mucho interés eso, ¿verdad? Ya es, no, no hay con preparado por sobre todas las cosas.
1: Sí, señor, así es. Bueno, gracias por tu tiempo. Vamos a ir hablando.
0: Dale, estoy yo con línea abierta, teléfono siempre, mi teléfono prácticamente ya mucho de 20 horas al día está abierto, ¿verdad? 3-4 horas ya pues tú y mi mandará, ¿ve? Entonces tenemos que estar preparados, tenemos que estar unidos y principalmente organizados, ni nada atentos, ¿no? Porque a niña le sorprende, dije, esta mañana es un tema del fenómeno del niño. Entonces, nosotros vamos a hacer nuestra parte desde la gobernación y vamos a estar cerca de nuestra gente, vamos a gestionar la asistencia necesaria y vamos a trabajar con cada institución para que la respuesta llegue donde realmente se necesita, ¿verdad? Y a todas las familias que anoche tuvieron algún inconveniente, quiero decirles nuevamente que estamos atentos, estamos relevando los datos y estamos trabajando, y pues sobre todas las cosas para darle las soluciones, ¿verdad? Entonces mantengamos la calma, estemos atentos a las alertas y cuidémonos entre todos. Ñaña Tente Pablo de Escuela, te agradezco mucho por el espacio, saludos cordiales a todos, y estoy yo atento a cualquier llamada, estoy atento.
1: Dale, gracias, gobernador, saludos. Gobernador de San Pedro Freire de Clesi, ya están trabajando desde ayer, dice, en la...
2: Bien, interesante entrevista con Edgar Amarilla, Jamie Ortiz, esta mañana más temprano, en Radio Ñaseindí AM 620, retransmite también Radio Tapinacuay en el 88.7, Tapinacuay TV, también en la grilla de canales está TV Cable Tapinacuay, Red Digital de Lloré y Radio Liberación FM y una gran cadena radial a nivel departamental. Programación institucional de la Gobernación del Departamento de San Pedro. Estamos con estos destrozos, del fenómeno climático en nuestro departamento, en 25 de diciembre, en Unión, y bueno, como corresponde, la Gobernación de San Pedro está tomando las acciones pertinentes. El gobernador ya se comunicó con las autoridades de 25 de diciembre, también de Unión, y está mandando las maquinarias, también los camiones volquetes, motosierra, para ayudar ya a poner en condiciones. De hecho, la ruta ya está totalmente

0: bastante despejada, con la ayuda también de la gente de la SEN, que seguramente ya están en el lugar de los hechos, la gente de la Administración Nacional de Electricidad, ANDE, que tuvieron una ardua tarea el día de ayer, y bueno, el gobernador de San Pedro como máxima autoridad departamental, ayer, cuando ni bien se enteraba de esto, ya se puso en campaña para gestionar, para también como gobierno departamental pasarle la mano a nuestros conciudadanos que están pasando mal. De hecho, ya nosotros le hemos dado nuestra solidaridad total y absoluta a estos compatriotas que están pasando un mal momento a través del fenómeno climático del Niño. Sabíamos de que esto podía ocurrir, y bueno, estamos los designios de Dios también uno no puede atajar, así que habló también el gobernador de San Pedro esta mañana más temprano con Radio Tapinacuay, la 88.7, con la colega Lilian Adorno. Esto fue lo que ha manifestado el gobernador Freddy Tadeo de Clesis en Radio Tapinacuay FM.
1: Gobernador de San Pedro, el señor Freddy de Clesis, vamos a conversar también con él ante la situación que nos ocupa esta mañana aquí en el departamento de San Pedro y especialmente en nuestra zona entre los distritos de Unión y 25 de Diciembre. ¿Cómo estás, gobernador? Buenos días.
2: Buen día Lilian, buen día a toda la gran audiencia que están en sintonía. Contento de poder saludarles y bueno, al mal tiempo, buena cara, como se dice, ¿verdad? Justamente ayer me trasladaba a la capital del país a la tardecita antes de la tormenta que se vino, ¿verdad? Y prácticamente ya ahí por la zona de Arroyo Estero empezó, estaba viniendo de hacia el sur, ¿verdad? Entonces ya me tocó ya pasar la tormenta por la zona de Arroyos, pero estuvimos viendo que cayó de forma fuerte en la zona de 25 de Diciembre, Unión, un poco de Yateite del Norte también, ¿verdad? Entonces, quiero nomás también dirigirme, ¿verdad?, especialmente a toda la ciudadanía del departamento de San Pedro, porque estamos atravesando un momento en el que tenemos que estar atentos y organizados, ¿verdad?, y sobre todo unidos. Entonces, era eso el motivo, ¿verdad?, de mi saludo a la gente y, pues, sobre todas las cosas, informarle que desde el primer momento, desde la hora que se sucedieron esta situación climática, que estamos en coordinación con las autoridades locales, que en este caso 25 de diciembre con el intendente próximo nuevamente, Pedro Santa Cruz, ¿verdad? Estuve yo en contacto con él, inclusive le estoy enviando apoyos, ¿verdad? Le estoy enviando camiones tumba, me pidió él eso ya anoche, a tardecita noche, ya porque él estaba preparando un equipo de motosierristas también, ¿verdad?, para ir cortando árboles que cayeron, ¿verdad? La verdad que estamos entrando en un periodo climático, ¿verdad?, que nos obliga también a tomar precauciones, ¿verdad?, por sobre todas las cosas. Ya se habló mucho, ¿verdad?, de seguramente también como comunicadora, vos también ya seguramente ya tocaste mucho el tema del fenómeno del Niño, ¿verdad?, y que esto puede generar, ¿verdad?, condiciones de inestabilidad climática, con lo que pasó ayer, con lluvias, tormentas, fuertes, vientos y eventos, ¿verdad?, que pueden afectar a nuestras comunidades. Entonces, nuestro compromiso está firme, fuerte, para salir a apoyar siempre, ¿verdad?, a los pobladores, ¿verdad?, a las viviendas afectadas, a nuestros productores y principalmente, ¿verdad?, a nuestras queridas familias sanpedranas. Por eso, desde la gobernación de San Pedro, no queremos esperar a que ocurra una emergencia para reaccionar, ¿verdad? Queremos estar siempre preparados antes, durante y después de cada situación. Justamente, Lilian, estarás informada que hemos conformado también el Consejo Departamental de Reducción de Riesgos y Desastres, porque entendemos que la prevención también es una forma de gobernar, ¿verdad? Siempre decimos que es mejor prevenir que curar, ¿verdad? Entonces, cuando se trata también de proteger a nuestra gente, no podemos trabajar improvisando, ¿verdad? Tenemos que tener una buena información, tenemos que tener buena coordinación, buena comunicación y, por supuesto, ¿verdad?, la capacidad de respuesta. Ahorita

0: antes de hablar contigo, corté con el ministro de la Secretaría de Emergencia Nacional, con quien ya anoche ya estuve en contacto también con el Zárate, que está al frente de esta importante institución, ¿verdad? La Secretaría de Emergencia, y me informa, justamente yo tempranísimo ya le envié un mensaje de vuelta y me llama ahora a reportarse también, a decirme que está viniéndole a la gente de Santa Rosa de la Guaraíra, en donde hay una oficina y hay allí un lugar estratégico en el departamento de la Secretaría de Emergencia Nacional, y también se están yendo ya de Asunción también para, como se dice, los primeros auxilios, Lilian.
1: Efectivamente, eso decíamos, gobernador, en el programa, qué importante es en este momento unir las fuerzas de las instituciones, de las autoridades, de los referentes partidarios, y como un espacio de desafío político también para ustedes, días antes de las elecciones municipales.
0: Sí, así mismo, así mismo. Siempre tenemos que estar cobijados bajo el rojo, el blanco y el azul, cuando más todavía en estas situaciones, ¿verdad? Porque anoche tuvimos bueno, ayer tardecita anoche, tuvimos una primera situación climatológica importante, ¿verdad? Que afectó principalmente, como ya dijimos recién, el distrito de 25 de diciembre, Unión, ¿verdad? Y parte también de Yataití del Norte, además también de registrarse situaciones menores, ¿verdad? En otros puntos del departamento, ¿verdad? Y hasta el momento, gracias a Dios, no son muchas las familias afectadas, pero no por eso vamos a esperar para actuar, ¿verdad? Con mucha más razón, y hay que actuar rápido y demostrar que estamos preparados para pequeños, para medianas y grandes situaciones que se pueden venir, ¿verdad? Situaciones climatológicas. Y bueno, seguimos evaluando y recibiendo también informaciones para conocer con certeza, ¿verdad? La cantidad exacta de las familias afectadas, ¿verdad? Acá lo importante es que desde el primer momento estamos haciendo el relevamiento correspondiente y estamos hablando con las autoridades. Recién he citado al intendente nuevamente en situación de espera, vamos a decirle, ¿verdad? Al amigo ingeniero Pedro Santa Cruz, y también estamos hablando con otras autoridades responsables, también con las instituciones y con las comunidades, para saber exactamente qué es lo que pasó allí en Bambaé, es muy urgente para mí afectado, dónde están las familias y cuáles son las necesidades
1: Más
0: más
1: urgentes.
0: urgentes. Así mismo es, Lilian.
1: Correcto, gobernador.
0: Yo
1: Nosotros
0: quiero decirle
1: también.
0: nomás a la gente del departamento de San Pedro que algo muy claro les quiero decir, que no están solos, estamos para velar los intereses de la gente y por sobre todas las cosas en estas situaciones adversas que se presentan.
1: Por aquí también, gobernador, nosotros como medio de comunicación para ir canalizando las informaciones, para ir teniendo datos, reseccionar también informaciones, porque a veces la radio está mucho más cerca de la gente, entonces también canalizar y trabajar en forma coordinada y conjunta con las autoridades a fin de que esos beneficios lleguen a los damnificados en la brevedad posible.
0: Totalmente de acuerdo, Lilian, más todavía Radio Tapiracuán, una emisora muy escuchada por la gran mayoría, y la gente está pendiente, y ahí ustedes son también la caja de resonancia en donde llegan los mensajes, los reclamos, los audios, y eso es bueno, que también que la gente participe, que la gente comente, porque a veces también nosotros las autoridades no podemos saber todas las cosas que pasan, y mediante ustedes, y nos ayudamos todos, allí para la unión en más todavía en estas situaciones, que debemos de ayudarnos todos. Y bueno, acá vamos a acompañar a cada comunidad que necesita ayuda, y vamos a gestionar ante las instituciones nacionales también, ¿verdad?, los recursos necesarios para dar una respuesta y una solución rápida. Y bueno, ya estamos trabajando. Recién ya te dije, ¿verdad?, que corté con el ministro, el ministro, el coronel Zárate, que está también él moviendo, haciendo todo lo posible, lo más rápido posible, para darle asistencia a la gente, porque cuando una familia pierde parte de su vivienda, cuando un productor pierde su producción, cuando un camino queda intransitable, o cuando una comunidad queda aislada, no podemos mirar para otro lado,
1: Totalmente.
0: tenemos que estar al lado de la gente.
1: Así mismo.

0: Mismo. Gracias, gobernador. Estamos con canal abierto aquí en el programa cuando la información así lo amerite también.
1: Bueno, muchas gracias por el espacio, ¿verdad? Nada más para ya despedirme ya, ¿verdad? Cuando si hay a veces, ¿verdad?, una situación de alerta meteorológica, no debemos tomarla como algo menor, ¿verdad? Hay que asegurar, tenemos que tratar de resguardar, ya esa laña de techo mía, ya reforzada, hoy en Canguilento, y retirar objetos que puedan ser llevados por el viento, evitar circular también durante las tormentas fuertes y principalmente ñañangarecuanas, ya proteger a ñandemitacuera, ¿verdad? Tenemos que proteger a nuestros niños y a nuestros adultos mayores y también a las personas que necesitan mayor cuidado. Es muy importante. Hoy en día a veces ya nos avisa ya la
0: Temprano.
1: meteorología, ya huele coma, un informe a veces ya de cómo se va a ir comportando el tiempo durante la semana, ¿verdad? Entonces siempre me haga atento, alerta, ¿verdad? Justamente a través de los medios de comunicaciones. Bueno, también, por supuesto, pedir también a nuestros amigos intendentes municipales, concejales municipales, presidentes de comisiones vecinales, a los líderes comunitarios también y a todos los referentes del departamento, ¿verdad?, que nos ayuden a informar inmediatamente cualquier situación de emergencia. Nosotros necesitamos saber dónde está el problema para poder gestionar y para poder llevar la solución. Ese es nuestro rol, nuestra misión, ¿verdad? Entonces, cuando hay una familia en dificultad, es una familia sanpedrana que está pasando mal, ¿verdad? Cuando hay una comunidad afectada, es una comunidad de nuestro departamento, y cuando hay una emergencia, tenemos que estar todos juntos, ¿verdad? Nada más yo quiero transmitir también entonces la tranquilidad a la población. No estamos ante una situación que debamos enfrentar con miedo, pero sí con mucha responsabilidad, y la prevención es nuestra mejor herramienta, Liliana. Aprovecho nomás también esto para
0: Totalmente.
1: decir a colación también. Bueno, muchas gracias por el espacio y estamos atentos y a cualquier información. Yo, mi teléfono está siempre prendido, vamos a ponerle 20 horas al día, está siempre atento y vamos a llegar a todas las familias afectadas, vamos a darle una solución, Lilian.
0: Y nosotros vamos a estar acompañando muy de cerca. Gracias, gobernador. Buena jornada.
1: Saludos cordiales para toda la gran audiencia.
0: Muchas gracias.
2: Bien, esto fue lo manifestado por el gobernador de San Pedro, don Freddy Tadeo de Clesis, esta mañana en las dos radioemisoras, en Ñasaindú y en Radio Tapinacuay. Bueno, la situación amerita. Lastimosamente, en nuestro departamento tuvimos también estos destrozos de la furia de la naturaleza. Y en 25 de diciembre, y en unión, nuestra solidaridad plena con nuestros compatriotas que están pasando por un mal momento. El gobernador de San Pedro envió una nota, por supuesto, aparte de hablar con el ministro de la SEN, el coronel retirado Arsenio Zárate. También, por supuesto, uno tiene que enviar por nota, así funcionan las cosas a nivel institucional. Para los que no saben, San Pedro de Cuamandoyú, dice 30 de septiembre del año 2026. Excelentísimo señor ministro, coronel retirado Arsenio Zárate, la gobernación del segundo departamento de San Pedro se dirige a usted en ocasión de saludarle con la más alta consideración y al mismo tiempo solicitar evaluación de daños y asistencia a familias de los distritos de San Estanislao, Unión y 25 de diciembre. Verificar daños causados por el temporal, que esta propuesta es elevada en virtud al artículo 16, inciso A, que establece la Carta Orgánica del Gobierno Departamental, que dice cuanto sigue. El Gobierno Departamental tiene como objeto elaborar, aprobar y ejecutar políticas, planes, programas y proyectos para el desarrollo político, económico, social, turístico y cultural del departamento, cuyos lineamientos fundamentales deberán coordinarse

0: con los del gobierno nacional. Sin otro particular, aprovecho la oportunidad para saludarlo con la más alta estima y distinguida consideración. Freddy Tadeo de Clesis Jiménez, gobernador del departamento de San Pedro, a su excelencia coronel retirado Arsenio Ramón Zárate, ministro de la Secretaría de Emergencia Nacional. Bueno, tenemos también lo expresado por el presidente de la República esta mañana, y Gilberto, también informes de la vocería de prensa que nos pasa también Guille Grance. Agradecemos siempre esa colaboración con la vocería de prensa del gobierno nacional. Ya el presidente de la República estuvo en un acto de inauguración de la sede del Palacio de Justicia de la ciudad de Fernando de la Mora, departamento central. Ahí tuvo una pequeña conferencia de prensa con los periodistas. Por supuesto, al presidente se le pregunta y él democráticamente, como siempre, responde todas las preguntas de los colegas periodistas. Adelante, Gilberto, con esta información del presidente de la República, doctor Santiago Peña, que ayer estuvo con el señor gobernador del departamento de San Pedro, le visitó con sus pares gobernadores también de la República. Adelante con esta nota del presidente de la República.
1: Que representa el eslogan que dicta aquí el presidente. Vamos a ver si habla el presidente de la República. Vamos a ubicarnos.
2: Un periodista nos va a hacer daño. Vamos a ponernos a ubicarnos. Salimos más. Salgan, muchachos. Salgan todos. Ok, no es lo mismo, presidente.
3: Ambos. No me van a atacar.
2: No. Tranquilo. Primero, sobre esta, lo que representa esta obra, básicamente, el edificio moderno, también siempre se habla de la seguridad jurídica,
3: ¿no? Fundamental. Como ustedes saben, la semana pasada me tocó una misión importante al exterior, muchas veces mencionada con bastante insistencia de los viajes que hace el presidente de la República. Fueron cerca de 50, 60 reuniones en diferentes foros. Por supuesto, la Asamblea General de Naciones Unidas es un foro importante donde Paraguay hace uso de su voz para poder transmitir la visión del Paraguay en el escenario internacional, en los grandes temas geopolíticos que ocupan en esa semana tan importante, pero también aprovechando para tener encuentros con diferentes grupos de inversores, gente interesada en invertir en Paraguay. El año pasado fue un año récord de inversión extranjera directa. Creemos que este año vamos a volver a romper ese récord. Paraguay llama la atención a nivel internacional por el ritmo de crecimiento. Y por supuesto, esto en un sistema republicano necesita que todas las instituciones funcionen: el Poder Ejecutivo, el Poder Legislativo y el Poder Judicial. Por eso para mí es una gran satisfacción, como presidente de la República, haber trabajado como en otras áreas, en esta también de la infraestructura, para que el Poder Judicial pueda llevar adelante esta infraestructura que finalmente está al servicio del pueblo, generar las condiciones junto con el capital humano, que es muy importante, poder también mejorar la seguridad jurídica, que es una gran demanda que tenemos todos los paraguayos y que esperan de nosotros que podamos hacer cada vez un mejor trabajo. Hace unos días estábamos en el Palacio de López emitiendo el primer certificado registral electrónico del Registro Unificado Nacional. Esa es una reforma que para muchos paraguayos todavía es difícil de dimensionar, pero para quienes conocemos lo que ha sido el largo debate, décadas de trabajar para tener mayor seguridad sobre los derechos de la propiedad, con diferentes instituciones trabajando sobre el mismo objetivo, y hoy ya resuelto, creo que es una demostración de que cuando los tres poderes del Estado trabajan de manera coordinada, respetando cada uno su ámbito y su competencia, se pueden generar grandes resultados.
4: Presidente, hay un comunicado de la Cámara de Comercio Paraguaya Americana acerca de la seguridad jurídica y el caso Hernán Rivas, una cuestión que usted mencionaba, seguridad jurídica, y que han dicho ayer en conferencia de prensa que es un desafío que tiene nuestro país.

0: Totalmente, si no me escuchaste, acabo de decir exactamente lo mismo. Así que sí, es el gran desafío que tenemos.
1: ¿Sí? Pero ¿qué pasa con el caso?
0: Vamos a dejarle trabajar a los otros colegas, por favor.
2: Esta inversión de 1.000 millones de dólares que se oficializó, la pregunta que se hace a la ciudadanía, ¿esto se va a resultar de manera inmediata en la mejora de la calidad de
0: los... Mira, uno, y hablábamos con los empresarios el día de ayer, es muy interesante, ¿verdad? Porque cuando se hacen los anuncios, inversiones de 600 millones de dólares, 200 millones de dólares, parecería ser que esto ocurre de la noche a la mañana, y todo el mundo sabe, particularmente aquellos que buscan aspirar a hacer grandes transformaciones, que no existe atajo, no hay golpes de suerte. Esto requiere mucho trabajo, persistencia, perseverancia, que muchas veces lo que la gente no tiene, quiere tener todo de manera inmediata. Sin lugar a duda, estas dos obras van a tener un enorme impacto. Estos son proyectos que se venían diseñando, programando hace muchos años, ¿verdad? Yo conozco esto desde hace, ya te diría, más de un año que vienen trabajando, haciendo los análisis. O sea, llegar a hacer un anuncio donde se asegura ya la inversión, en el caso de estos 200 millones de dólares para la industria forestal, esto ya lleva varios, te diría, un poquito más de un año desde que me visitaron por primera vez, hicieron todas sus investigaciones, sus averiguaciones, y bueno, estando yo en Nueva York, decidieron hacer el anuncio también como un mensaje hacia el Paraguay. Esto, ya como anunciaron en su comunicado, va a tener un impacto ya en el primer trimestre del próximo año, donde van a empezar a sembrar, a plantar los árboles en un área muy importante. Y bueno, esto obviamente también es una señal, porque le alienta a otros inversores que están evaluando lo mismo también con proyectos inmobiliarios.
1: Isaías Fretes, al frente del Ministerio de Salud, ¿tiene algunos datos ya de lo que puede ser el primer relevamiento de datos de este nuevo ministro de Salud, presidente?
0: A ver, nosotros tenemos que ser muy conscientes, así como lo dijimos en el Instituto de Previsión Social cuando designamos al doctor Isaías Fretes. Los cambios no ocurren de la noche a la mañana, en todas las áreas. Yo les digo, tenemos que tratar de dejar, yo sé que es importante mantener siempre las expectativas altas, siempre exigir resultados, pero nosotros tenemos que darle también la oportunidad que las instituciones puedan funcionar. El doctor Fretes viene con un enorme prestigio. Él dejó muy claro que él no va a empeñar décadas de trabajo en el sector privado, en la función que hoy le he encomendado, primero en el Instituto de Previsión Social y hoy en Salud Pública. Yo particularmente vengo trabajando en el área de salud desde el inicio del gobierno, he hecho de la salud una prioridad. Los números están a la vista. Cuando nosotros llegamos, el presupuesto de medicamentos e insumos llegaba a cerca de 250 millones de dólares. El presupuesto que enviamos al Congreso y esperemos se pueda aprobar tiene insumos y medicamentos por 750 millones, tres veces más. El presupuesto de medicamentos para el Instituto del Cáncer llegaba a 50 millones de dólares. El presupuesto que enviamos para el próximo año tiene 200 millones de dólares, cuatro veces más. Y estamos haciendo una inversión sin precedente en la historia del Paraguay. Nunca el Paraguay vio una inversión. ¿Esto está terminado? No, se está construyendo. Se está construyendo el gran hospital de Concepción, se está construyendo el gran hospital en Canindeyú, en Curuguatú, se está construyendo en el Chaco paraguayo, Mariscal Estigarribia. Creo que algunos de ustedes fueron a visitar cuando inauguramos el Centro de Atención Integral a la Primera Infancia. Se está haciendo un gran hospital en el corazón del Chaco paraguayo. Se está construyendo aquí, en Asunción, se está construyendo por primera vez un hospital de referencia. Y acá en el departamento central, no muy lejos de este lugar, en el distrito de Itagua, se está ya construyendo el nuevo gran hospital, un hospital que no solamente va a ser una referencia en Paraguay, el hospital más grande, sino que va a ser una referencia a nivel regional también, porque esto en una alianza con la Fundación Albert Einstein de Brasil, que es uno de los hospitales más prestigiosos de América Latina y del mundo, están trabajando con nosotros en este nuevo modelo de atención médica. Por supuesto, seguimos viendo el enorme impacto que tuvo la inversión que hicimos en el gran hospital de Coronel Oviedo, lo mismo también en el gran hospital de Itapúa, y estamos proyectando para culminar esta distribución geográfica y completar cerca de 500 millones de dólares de inversión hospitalaria el gran hospital del Este en Ciudad del Este, un lugar que está creciendo muchísimo.
1: Hay un reclamo de la auditoría,
0: vamos a dejarle trabajar, no puede monopolizar las preguntas.
3: La auditoría de la Contraloría al Banco Central del Paraguay, sí, y la Superintendencia, ¿esto sería algo normal o es parte de un reclamo?
0: Obviamente esto tomó mucha visibilidad, ¿verdad? Porque muchas de estas disputas comerciales dentro de un sector finalmente tuvieron su repercusión en un estado político, en un

0: escenario político como es el Congreso de la Nación. Pero esto no es absolutamente nuevo, esto es parte del trabajo que hace la Contraloría en todas las instituciones. Acá lo que nosotros tenemos que saber, que muchas veces cuando un tema ocupa los titulares de un diario y no es necesariamente la información, sino hay un interés muchas veces, o político, o económico, lo que está detrás. Nosotros debemos dejar que las instituciones hagan su trabajo. Bueno, chicos, le agradezco muchísimo. Hola,
1: Juan Pablo López Peña. Y no es conflicto de intereses este también.
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¿Cómo están, amigos? Bienvenidos, bienvenidas, programa de la Municipalidad de San Estanislao, emitido por Radio Tapinacuay FM, Radio Ñasaindí AM, TV Cable Tapinacuay. Ya estamos con ustedes aquí, por supuesto, siempre agradeciendo.

0: es como un broche de oro cerrar aquí en la radio. Quiero también aclarar que esta grabación va a pasar en forma íntegra en el programa de la lista 1 a la tarde. Ya el compañero José Luis Brites me dijo que él va a pasar la grabación en forma íntegra por la importancia de esta entrevista. ¿Cómo estás, Carlitos? Bienvenido al programa y un gusto tenerte aquí en la radio.
1: Muy buenos días, Diego, a la amable audiencia, a todos los oyentes, quienes siempre están en sintonía a esta hora. Muchas gracias por el espacio y por la oportunidad.
0: Bueno, Carlos, lo más importante es aprovechar al máximo el tiempo en radio. Yo voy tirando directamente datos precisos y vos me hablás de los proyectos que has presentado a través de las redes sociales a la ciudadanía. Y comenzamos. Centro de Rehabilitación de Adictos. Es un proyecto muy ambicioso, muy grande, es urgente y necesario, y la gente está expectante, estimado Carlos.
1: Sí, así mismo es, Diego. En primer lugar, siempre agradecerle al Creador, ¿verdad? A Dios Todopoderoso. Agradecerle a todos los amigos por la confianza, a mi familia, a todos los que van a estar acompañando este 4 de octubre desde ya de la interna colorada, quienes acompañaron y ahora se están sumando más y más amigos. Sí, el centro de rehabilitación, Diego, es de suma urgencia para nuestra querida ciudad de Santaní. Hay muchas familias afectadas en este caso y por eso Carlos Verón hizo un análisis como joven, ¿verdad? Como joven yo tengo que tener un proyecto, ¿verdad? Para que hoy en día lo que están cayendo en la drogadicción, ¿verdad?, te pueda tener esa segunda oportunidad. Pensando en los padres, en los abuelos, pensando en mis hijos, ¿verdad? Que yo tengo 3 hijos en proceso, en etapa de crecimiento. Y bueno, es algo, no es algo imposible. Claro que sí, todo se puede. Con la ayuda de Dios Todopoderoso, con la ayuda del pueblo santaniano. Es un compromiso real que Carlos Verón hoy en día está lanzando y que ya inclusive tenemos el local en donde vamos a estar haciendo el centro de rehabilitación. Vamos a hacer un convenio con el Ministerio de Salud el día de mañana para que esos jóvenes que están cayendo en la drogadicción puedan tener esa segunda oportunidad y que la gente pueda confiar en nosotros, ¿verdad? Nosotros hemos analizado con el equipo técnico del equipo de Corazón Valiente, Corazón Gigante, por esa razón hemos lanzado ese proyecto.
0: Mejoramiento sostenible ecológico del arroyo Tapiracuay.
1: Siempre la gente dice, cada campaña política o cada candidato que pasa se compromete para mejorar el arroyo, ¿verdad? Yo hoy quiero aclararle a la ciudadanía que yo hoy no me comprometo a hacer la costanera por el presupuesto elevado que tiene y por el costo, ¿verdad? Yo hoy me comprometo, como estaba publicando en la maqueta en las redes sociales, que vamos a hacer el mejoramiento y vamos a recuperar nuestra emblema histórica, cual es el arroyo Tapiracuay. Entonces, ¿el mejoramiento a qué se basa? El mejoramiento del arroyo, el muro de contención, columna de hormigón con zapata, cargamento, o sea, más trabajo cargamento va a tener. Entonces, también el empedrado que nosotros estamos realizando desde el municipio, casi 40 cuadras anuales, son cosas que se puede hacer desde el municipio con el presupuesto del municipio. Bancos, mejoramiento, plantación, la rotonda, la lumínica, son cosas que vamos a estar haciendo durante estos 5 años. ¿Y por qué la inversión en el arroyo? Porque la gente lo primero que te pregunta cuando te vas a otra ciudad, le decís, ¿de dónde sos? Te pregunta, y Santaní, Río Tapiracuay, mira. Entonces es un emblema histórico, y bueno, Carlos Verón, Dios mediante, va a estar mejorando el arroyo Tapiracuay. ¿Y cuál es la intención de Carlos Verón? Cuando una vez mejorada el arroyo Tapiracuay, sí, en temporada alta tenemos la visita de 4 o 5 mil personas, como el domingo pasado cuando yo pasé por ahí, estaba miles de personas disfrutando con la familia. Y si el arroyo se mejora, vamos a tener más visitas a nivel departamental, a nivel nacional y por qué no a nivel internacional, ¿verdad? La visita turista que vamos a estar teniendo en nuestra ciudad, y a través de eso ya van a estar viniendo los inversionistas, ya sea grandes o pequeños, que van a estar invirtiendo en la ciudad.

0: y que eso va a generar, economía para la ciudad santaniana. Hotelería, bodega, lo que tienen, lo que venden remedios yuyos, bodega, todo aceitero, vendedora de empanadas, hielo entero o vendemía por beneficiado. O sea, en síntesis, a toda la ciudadanía santaniana dio.
1: Centro Deportivo Municipal, el Polideportivo, que es una necesidad enorme hoy en día. Nosotros, para la práctica de deportes, multideportes, estamos hablando handball, incluso se puede básquet el día de mañana, fútbol de salón. El gimnasio, lastimosamente, ya no da su capacidad. El tinglado de la FESAJA no tiene las dimensiones reglamentarias, más para práctica. Pero para una actividad de gran envergadura es necesario y es uno de tus proyectos.
0: Sí, el proyecto, uno de los proyectos más grandes, ¿verdad? Sí. El polideportivo que todos los santanianos soñamos tener el día de mañana, ¿verdad?
1: Sí.
0: Yo me tengo que identificar de dónde vengo, ¿verdad? Yo vengo del ámbito deportivo y eso le corresponde al sector deportivo, ¿verdad?
1: Sí, señor.
0: Entonces, la gente, los jóvenes, los universitarios, los estudiantes, los que siguen el deporte de fútbol de salón, futsal, FIFA, handball, todos tienen esa esperanza por Carlos Verón, porque tengo un gran compromiso con el pueblo santaniano, el polideportivo más grande del departamento de San Pedro y más moderno. ¿Por qué eso? Porque hoy en día nuestro tinglado municipal ha colapsado, ya prácticamente ya no da abasto por los universitarios que estamos teniendo acá en nuestra querida ciudad de Santaní, casi 13, 14 mil universitarios, estudiantes, cultura, todo. Entonces necesitamos rápidamente un polideportivo. Es un proyecto muy grande, el costo es muy elevado, pero yo sé por qué me estoy comprometiendo con la ciudadanía.
1: Hay un proyecto que también, igual que el arroyo, tal como dijiste hace rato, Carlos, siempre es una promesa, ¿verdad?, el tema de la terminal, y siempre termina en promesa, ¿verdad? Sin nombrarle a nadie, porque tampoco esa es mi intención, pero también está dentro de tu proyecto la terminal de ómnibus de Santaní.
0: Claro que sí, el mejoramiento de la terminal hoy en día, eso ya se le llama estación de buses. Entonces, recuperar el rostro de la ciudad, la cara de la ciudad, nuestra terminal, son dos deudas históricas que ninguna autoridad pudo lograr, ¿verdad? Pero yo tengo esa prioridad como Carlos Verón, como intendente del día de mañana, de que la terminal tiene que ser mejorado, nuestro arroyo, el polideportivo, el centro de rehabilitación, son cuatro proyectos grandes que Carlos Verón está pensado hacer, y que esa es mi intención, y que espero también la gente, la ciudadanía, me pueda ayudar con sus impuestos y podamos lograr esos objetivos, ¿verdad? Entonces, la terminal de ómnibus es una necesidad para todos. La gente siempre, en donde te da las reuniones, hay en el terminal y con acá, ella mejorata. Ni en desarrollo con Atoña y mejora. Yo entiendo estos 11 años que Agustín Obando ha transformado la ciudad, ha trabajado, pero muchísimo, ha levantado de la ceniza de nuestra querida ciudad de Santaní toda esa conectividad que pudo lograr en diferentes barrios, comunidades de las zonas rurales, 600 cuadras de empedrados, aulas, canales, cielo, agua potable. Entonces Agustín no podría, en su momento no podía ir a invertir por la terminal, por el arroyo, y allá en Costa Tapiracuay o allá en 2000 Letoni, los alumnos estén dando clase bajo árbol, ¿verdad? Entonces, para Agustín era prioridad aulas dignas para los alumnos, para los docentes, empedrado, conectividad en la ciudad, porque al final, ¿de qué nos sirve que se haya invertido en el arroyo, en la terminal, y que no teníamos esa conectividad entre los barrios? Hoy en día, Santaní, prácticamente nuestro casco urbano, desde IPS, Gasur, hasta la ruta internacional, hasta el arroyo Tapiracuay, haciendo un análisis rápido, faltan creo que 75, 80 cuadras por empedrar todo Santaní. Y ya no estamos, ya estamos saliendo del casco urbano. Hoy en día ya, hoy terminó la construcción de empedrado en Macajú, en la zona rural. Hoy prácticamente ya está por terminar empedrado en la calle Navidad, ya cerca del peaje, allá, o sea, 7 kilómetros acá del casco urbano. O sea, está llegando el progreso en todos los lugares, en todos los...

0: en todos los barrios, en todas las comunidades de nuestra querida ciudad de Santa Ana. Yo agradezco bastante al licenciado Agustín Obando, que ha recuperado, ha transformado la ciudad, y más contento estoy, ¿por qué? Porque a ningún funcionario se le está debiendo ningún guaraní. Eso es muy importante, y es porque está administrando bien los recursos del pueblo santaniano.
1: Sí, me parece muy importante esa aclaración, Carlos, porque la gente va a decir, ¿y por qué Agustín no hizo ya eso? Y es importante inclusive poner en relieve de que Santaní, cuando en el 2015 asumió don Agustín Obando, era una ciudad que no tenía transitabilidad, había escuelas donde ya había riesgo de derrumbe. Entonces la prioridad siempre se mantuvo en comenzar desde allí, camino, aulas, algunos casos bastante delicados como temporales que nos afectó cuando empezó el primer año de mandato de don Agustín, y el segundo periodo también, recordará la gente, inclusive época de pandemia. O sea, hay cosas que la gente va a tener que comprender, y ese estigma que lleva don Agustín, que él mismo dijo anteayer aquí, la costanera, él fue en varias oportunidades con Mario Abdo Benítez, también con Santiago Peña. Mario Abdo se comprometió al mercado, cumplió. Santiago Peña eligió entre Costanera y Hospital General, eligió Hospital General. Entonces el presupuesto municipal, ni si usás de dos periodos municipales, no vas a tener la costanera que tiene Encarnación, por ejemplo. Eso es importante aclarar. Ahora, revitalización de las avenidas, que realmente en la maqueta, en los proyectos que se ha lanzado, es realmente hermoso. A mucha gente le ilusiona, porque estamos hablando de cambiar la imagen estética de la ciudad, estimado Carlos.
0: Un poco voy a retroceder lo de Agustín, ¿verdad?
1: Sí.
0: Estos 11 años, prácticamente estos 10 años, se dedicó a hacer empedrado, esa conectividad, puentes, agua potable, todo, ¿verdad? Aulas, sí. Cocina, comedor, valla perimetral, circuito cerrado, que hoy en día tiene la seguridad de nuestra ciudad. Pero esto un año, prácticamente un año y medio, también ya pudo lograr hacer obras de gran envergadura como la Plaza Mariscal López.
1: Un ejemplo,
0: la Plaza General Bernardino Caballero. Y bueno, ha dejado dos obras muy importantes. Ahora a Carlos Verón le queda obras de gran envergadura. Y también nosotros vamos a tener tiempo estos 5 años de ir a golpear puertas de las entidades binacionales, ya sea Yacinetá y Itaipú, que no se va a abrir la puerta y vamos a ir a atropellar con todo, ¿verdad?
1: Claro.
0: Entonces, el presupuesto que vamos a estar haciendo, esos 4 proyectos grandes vamos a estar haciendo anualmente, que la gente pueda entender eso. Yo estoy aclarando como el próximo intendente municipal de la ciudad de San Estanislao, anualmente vamos a estar ejecutando esos 4 proyectos grandes. Primer proyecto grande, mejoramiento del arroyo. Segundo proyecto grande, el centro de rehabilitación. Tercer año, el polideportivo. El cuarto año, nuestra terminal. Después de eso, están los proyectos menores. ¿Cuáles son los proyectos menores? Los espacios públicos de los barrios. Ejemplo, la placita San Isidro de Monte Alto, la placita Niño Jesús, la placita Santa Clara de Asís. Un espacio público que también debemos de pensar en la zona rural, que tiene la comunidad de Tacuara, ya tiene su espacio público. Está Ñupoy.
1: Como Huaycá, por ejemplo,
0: Huaycá, que vamos a inaugurar el jueves. Este jueves mañana vamos a estar inaugurando Huaycá, la plaza de Huaycá. También está, ayer me pude constituir en el lugar de Barrio Fátima, que también tiene su espacio público. ¿Cuáles son las intenciones? De hacer 2-3 placitas de barrio por año. No va a ser muy, muy costoso. Y podemos sí lograr de hacer, ayudarnos entre todos con todos los vecinos. Y que esa gente pueda tener esa comodidad necesaria en su barrio, para que pueda disfrutar con la familia. No hace falta que ellos sí o sí se preocupen de que sí o sí tienen que venir en la Plaza Mariscal López, o en la Plaza Bernardino Caballero, o en la Plaza Libertad, ¿verdad? Ahí en su barrio, en su comunidad, van a tener esa comodidad. Ese es también uno de mis compromisos con la gente, con la ciudadanía, que como estamos haciendo,

0: En el barrio Mongelós, en la plaza Mongelós. En la placita Curuzú Mongelós. En la plaza San Pablo. Hoy en día, mañana, vamos a estar inaugurando la plaza de Huaycá a las 19 horas, que le invitamos a toda la ciudadanía que pueda ir a mirar y que sean testigos de que sí se está haciendo, que es real lo que nosotros estamos diciendo, ¿verdad? Entonces, esa es mi intención, mi objetivo y también el mejoramiento de las dobles avenidas de nuestra querida ciudad de Santana. En todos los barrios, acá desde el Monolito hasta Monte Alto, Siratí, la bajada del centro de salud, tenemos varios dobles avenidas, Dios. Entonces, vamos a estar mejorando de a poco. Y una vez más le pido a la gente que sean conscientes que vamos a trabajar todos juntos. Carlos Verón siempre va a estar escuchándole a la ciudadanía de acuerdo a las necesidades y las inquietudes que van a estar teniendo el pueblo santaniano.
1: Tengo dos frases para cerrar nuestra entrevista, estos 5 minutos. La primera frase es del presidente de los Estados Unidos, Ronald Reagan, que dijo en algún momento: rodéate de las mejores personas que puedas encontrar, delega autoridad y no interfieras mientras se lleva a cabo la política que hayas decidido. El presidente Ronald Reagan marcó esa frase que ha llevado adelante la mayoría de los presidentes norteamericanos. El actual presidente Donald Trump tiene asesores que tienen 21 años, asesores que tienen 60 años, asesores que tienen 50 años, gente muy inteligente, pero al final decide él, pero siempre tener gente importante. Y la segunda frase es de Steve Jobs, que es uno de los más grandes científicos que tuvimos en la historia del mundo. No tiene sentido contratar a gente inteligente y decirle lo que tiene que hacer. Nosotros contratamos a la gente inteligente para que nos diga a nosotros lo que tenemos que hacer. Y allí es para resumir, estimado Carlos, si el día de mañana hay un problema o hay una situación administrativa que tiene que ver con la economía, no le vas a llevar ahí a un médico o a un ingeniero agrónomo. Para eso está un contador o un economista. Si hay un problema en el sector docente, no le vas a llevar a un futbolista. Para eso está una persona de ese sector. O sea,
0: Cada uno en su campo.
1: que la gente entienda que Carlos, con el asesoramiento de don Agustín Obando, tiene preparado un equipo que va a llevar adelante los rieles de la municipalidad, Carlitos.
0: Claro que sí, ya estamos eso viendo con personas preparadas que realmente como merecen y son santanianos, ¿verdad? Que merecen ocupar un cargo. Entonces, estoy más que confiadísimo que vamos a estar eligiendo las mejores personas preparadas para que estos 5 años podamos trabajar de la mejor manera. Y si en algo Carlos Verón está, vulgarmente como se dice, pifiando o fallando, que ellos me puedan asesorar y decir esto está mal y esto está bien, ¿verdad? Yo soy de escuchar, vos me conocés demasiado bien como persona, así es que siempre vamos a estar abiertos para esas cosas. Y por último, Diego, en cuanto al tránsito, ¿verdad? Eso es también uno de los puntos más importantes,
1: Acá así, ¿cómo se dice?
0: Cara, sí. Nosotros vamos a estar implementando el circuito cerrado en los semáforos para detectar y ver quiénes son los que pasan la luz roja, ¿verdad? Entonces, también a los comerciantes, a los dueños que venden en motocicletas, mejor dicho, vamos a estar reuniéndonos y vamos a estar bajando una ley y poner dentro de la ordenanza municipal, ¿verdad? Que todos los ciudadanos santanianos quienes van por primera vez a sacar para su moto, primero se tiene que ir a la municipalidad a sacar su registro, su habilitación, y después la empresa le va a estar habilitando para que le pueda ceder para su motocicleta, ¿verdad? Ya por lo menos pueda que se le pueda enseñar la señalización, cómo usar los cascos, todo para prever. Entonces, va a dar un miedo, Diego. Ya hay juicio y familia ajeno, porque hoy en día el accidente que está ocurriendo prácticamente a diario, y
1: Y
0: eso
1: muchas veces por imprudencia.
0: por imprudencia, eso es importante que la gente reconozca, los padres, todos los abuelos. Yo siempre quiero cuidar a mi pueblo, a la gente y a la ciudadanía.
1: Me queda un minuto, Carlos. Tu familia siempre apareció unida: don Samuel Verón, don Lulí, doña Lucy, Alfredo, tu señora Jessica, tus hijos. Ese fue prácticamente el sostén de toda esta campaña tan fuerte, tan dura, estimado Carlos.
0: Sí, esta campaña ha empezado hace

0: 2 años. No, no, no está empezando ahora 2 meses, 3 meses, ¿verdad? Hace mucho que empezó. Ellos sí pudieron soportar conmigo muchas cosas buenas, muchas cosas malas hemos pasado durante estos años, pero bueno, aquí estamos fortalecidos más que nunca, más fuerza que nunca. Agradecerle a mi familia, a mi señora esposa, a mis hijos, a mi hermano Jorge Alfredo, a mi papá, don Samuel Uliverón, Petit Caraillo y Piré, funcionario jubilado del Ministerio de Obras Públicas durante 38 años. Hemos tenido laboristas, nunca no me ore mal ejemplo, no ore motina y como padre. Agradecer su vez de corazón, siempre se acompaña a ver a mi querida madre, que pudo soportar conmigo muchas cosas. Y en nombre de ellos y de la ciudadanía, que las personas confían en mí, jamás para defraudarles estos 5 años, vamos a demostrarles cómo se trabaja con transparencia y con honestidad para llevar bien nuestra querida ciudad de Santa Anís, y que los recursos equitativamente puedan llegar en todos los lugares de nuestro querido Santa Anís. Muchas gracias a todos los miembros de mesa, a los transportistas, a los botón Batijá, a todos, al comando electoral, al intendente, a la diputada, al ministro, al gobernador también Freddy de Cresci, que nos está acompañando, también al licenciado Cristian Cresci, todos, hoy en día todos somos uno. Y también decirle a la gente que son de otro partido político que miren por la persona y no por el color, y que puedan mirar qué es lo que le ofrece Carlos Verón a la ciudadanía. Muchas gracias por la oportunidad.
1: Carlito, 20 segundos. Termina esta justa electoral el domingo, se eligen 12 concejales municipales, vos fuiste concejal municipal, tu papá fue, tenés esa posibilidad de reunirte con ellos, ya hablaste al otro día de la interna, inclusive ya te comunicaste con gente que fueron, que son compañeros tuyos. Hay una ventaja de poder trabajar en forma armónica a partir del 4 de noviembre, estimado Carlos.
0: En primer lugar, me queda felicitarle a los 12 candidatos a concejales que hicieron un tremendo esfuerzo de trabajar todos los días. Agradecerle por todo a los 12 candidatos a concejales. Les deseo el mayor de los éxitos a todos, mucha fuerza, y que este domingo gane el mejor, ¿verdad? Como el fútbol, entonces nadie también se puede quejar de mi persona. En todos los candidatos donde me llaman, en todas las reuniones, siempre he participado con mucha tranquilidad, con mucha normalidad. Entonces, decirle a ellos también, una vez que son electos, vamos a estar reuniéndonos, ya sacar el trapo rojo, el trapo azul, para que podamos vestir la remera de Santa Anís, reunirnos ya mirando para el periodo 2026-2031, para que todos juntos podamos trabajar acá. Ellos tienen que entender que yo quiero trabajar con ellos, y que para la mejora que yo voy a estar representando del Ejecutivo, que también ellos puedan acompañar todos esos proyectos grandes, y que también ellos, como concejal municipal, el día de mañana presenten los proyectos. Vamos a estar acompañando a cada uno de los concejales municipales.
1: Gracias, Carlito. Gracias al intendente don Agustín Obando por la confianza. Gracias a la diputada Carmen Jiménez. Muchísimas gracias a los compañeros de marketing, a todos los compañeros de prensa radial. Muchísimas gracias y felicitaciones por esta excelente campaña que se ha llevado adelante. Dios mediante, se va a coronar el domingo 4 con Carlitos Verón, intendente municipal de Santa Anís. Muchas gracias.
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Suena, suena Brindis. ¿Qué tal? ¿Cómo estamos, señores? Estamos iniciando el especial de Cachaqueros a través de la 88.7 Radio de Piranacuay FM. 12:12 en todo Paraguay. Bienvenidos a todos. Gracias al Dios Todopoderoso, a la Virgencita Azul de Cacubé por regalarnos un día más para poder compartir los grandes éxitos, los clásicos, los inolvidables de la cachaca. Hoy miércoles, edición miércoles de La Leche, miércoles de Miti Miti. Que estás esperando, prendete ya al 88.7 Radio de Piranacuay FM. Ya estamos aquí en la cabina central con la señal al máximo. Por supuesto, hoy un día miércoles para compartir, para conectar con toda la gente que nos sintoniza siempre. A todos los paraguayos residentes en los Estados Unidos, en España, en Francia, en Argentina, salud grande. A los paraguayos que recién y laburan ahí en Brasil, en Chile, vayan nuestros saludos, Estamos de lunes a viernes de 12 a 13 horas con lo mejor. Así que prende, levanta el volumen y disfruta de los clásicos tropicales. Saludos a toda la gente linda de Itacolubí, el Rosario, están en sintonía con nosotros. A los amigos de Costa Tapinacuay, se suspendió ayer la actividad, lo que tenía prevista la fiesta, personal en Costa Tapinacuay. Hoy estamos en la doble plaza maratón para todos los músicos santanianos, para el local de los músicos santanianos. Les esperamos a todos, a partir de las 15 y 16 horas vamos a estar ya presentes ahí en la doble plaza Santaní, con grandes artistas, peña artística en vivo. A la gente linda de Bertoni, salud grande. A los amigos que están en San Lorenzo City escuchando. A la gente que están en Cacupé, salud grande. El amigo Héctor, el amigo Kiki. A los amigos de Coronel Oviedo, a full en sintonía con nosotros en Oviedo. Ya Tahití del Norte, 25 de diciembre, nuestra solidaridad para con todos los vecinos de 25 de diciembre.

realmente toda nuestra solidaridad con el pueblo.

Corazón puesto en esa gente, por supuesto con los afectados del temporal. 25 de diciembre, Unión, parte de Santaní. Las lluvias no golpearon fuerte realmente, pero la unión y el cariño son más grandes que cualquier tormenta. Hoy nos miramos para otro lado, estamos con las familias que perdieron, que sufrieron, que hoy necesitan una mano, un techo y un abrazo, y la certeza de que no están solos, ¿eh? Así que fuerza a todos los damnificados, que Dios proteja, sostenga y dé consuelo y pronta restablecimiento a cada hogar afectado, ¿eh? Por supuesto, nosotros de nuestra parte, como buenos santanianos, vamos a seguir ayudando, compartiendo y caminando juntos en las dificultades cuando más nos necesitamos. Con mucha fuerza, mucha solidaridad y mucha esperanza para todos, ¿eh? A todas las firmas comerciales, muchísimas gracias. Grupo Brindis, suena de fondo. Mañana estamos en San Vicente Pancholo. Cierre de campaña, Tuñía Pesteguía, lista 1. Escuchamos estos clásicos del Grupo Brindis. Lo mejor del sonido tropical. Ya luego vinimos para agradecerle a todas las firmas comerciales. Aquí está el Grupo Azteca.

0: Suena, suena el grupo Callao de México, el Paco Barranco mexicano. 12:23 en todo Paraguay. Gracias al Dios Todopoderoso, gracias a la Virgencita Azul de Cacupé por regalarnos un día más. Cielo gris estamos teniendo en la gran ciudad de San Esteban y Lao Viejo, ¿eh?
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0: A ver el pronóstico del tiempo extendido que tenemos.
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0: Tenemos precipitaciones hasta las 4 de la tarde el día de hoy. Mañana tendremos la mínima de 15 grados, la máxima de 27 grados, cielo nublado. El viernes soleado, 15 la mínima, 29 la máxima. El sábado tendremos una probabilidad del 20%. 18 la mínima, 32 grados la máxima. El domingo 90% de probabilidad de lluvia. Hasta el mediodía, hasta las 13 horas en realidad marca lluvia para el domingo. 18 la mínima, 23 la máxima. Ya el día lunes sin probabilidad de lluvia, 18 la mínima, 24 la máxima. Suena Guardianes. 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
0: Gracias al querido amigo abogado Carlos Sosa. Lista 1, opción 2. Carlos Sosa, concejal. 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

0: Gracias.
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0: Muchas gracias, querido amigo concejal municipal. Que nuevamente busca el Recutú. 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Muchísimas gracias por el respaldo, querido amigo Ever Darío Pintos. Lista 1, opción 6.

Saludos para la pequeña Melanie Abigail. A full en sintonía con nosotros. La pequeña Melanie. Esa, fuerza Melanie. Vamos, Abby. Saludos para Abby. Gracias, Elías Galeano, lista 5, opción 7. Elías Galeano, concejal, apoyándonos.

0: 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Suena el grupo Brindis de México. Hoy esta noche, hoy en la tarde noche, gran maratón. Todo lo recaudado va a ser para el nuevo local de los músicos santanianos. La invitación para todos, ¿eh? Hoy en la doble plaza, yo tomo vida, veo lo mitad. A partir de las 15, 16 horas ya está arrancando, dependiendo de la, del clima.
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0: El señor maratón en la doble plaza, en el centro mismo de Santa Anita, organiza la Asociación de Músicos Santanianos. Juntos vamos a construir local de la Asociación de Músicos. Invitación a todos los músicos y grupos a sumarte con su instrumento. Todos los amigos animadores, periodistas, influencers, todos. Vamos a hacer una buena música en vivo. Sería importante también que los encargados de este evento puedan enviar o nos puedan comentar a través de qué página se va a estar transmitiendo en vivo lo que va a ser hoy el gran maratón. Todo lo recaudado va a ser para el local de los músicos santanianos. Y para que la gente que están en afuera de Paraguay ya puedan prepararse para mirar la transmisión en vivo. Suena el grupo Yahari. Reiteramos el saludo para Abby, a full en sintonía con nosotros, en la pequeñita Abby.

Los amigos de Santa Ana están en sintonía con nosotros. Mes de octubre arrancamos con todo este jueves. El 11 de octubre estamos en las patronales, 10, 11 de octubre patronales de Villa del Rosario. Ahí vamos a estar, por supuesto, gracias a la gentileza de B.I.O. Producciones. Mi amigo Orlando Fernández. El domingo 18, la gran y espectacular jineteada, 11º aniversario de los hermanos Jara. Señor, vayan agendando domingo. Domingo 18 de octubre. Monumental Jinete ha sido una gran fiesta popular. 11º aniversario de los hermanos Jara. Esto va a ser la poderosa asociación de jinetes de Santani. Con todo el sonido de Impacto Disconcert. La auténtica banda de Santani. Y banda blanca en vivo. Y que imperdible va a estar el aniversario número 11 de los hermanos Jara. Mi amigo Cristian, Ronald, saludo grande. Ahí va a estar Alfredo Moreno para la fiesta popular.

0: 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Gracias Pinchelo.
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0: Mi amigo Marco Costa, gracias.
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0: Hoy esta noche estamos en la doble plaza. Tarde y noche ya, yo voy a estar sumándome a tipo a las 8 por ahí. Pero en realidad, la cita es a partir de la tarde. Mañana estamos en San Vicente Pancholo. Gran cierre de campaña, Tuñía Pestilla, lista 1, la lista ganadora. Grupo de la selección Banda Show Guaraví en vivo. Local del San Vicente Pancholo, la seccional 380, y estará animando a Alfredo Moreno. Canilla libre de cerveza toda la noche.

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2: Suena, suena, los Bibis, los clásicos tropicales, hoy miércoles 30, el último día del mes de las flores, ¿eh? Hoy no es un día cualquiera, hoy está de parabienes el próximo seguro concejal municipal de la ciudad de San Estanislao por la lista 1, opción 9, profesor Jerónimo Dávalos, hoy está de parabienes, así que le deseamos lo mejor, querido profe, éxito para este domingo, por supuesto. Que Dios te bendiga siempre. Muchas felicidades hoy por ser tu cumpleaños. Que nunca te falte el amor de tus seres queridos. Que nunca te falte motivos para sonreír por sobre todas las cosas. Apreciado amigo, próximo seguro concejal municipal de Santaní, profesor Jerónimo Dávalos. Felicidades desde aquí, desde Cachaqueros, de parte de tu amigo Alfredo Moreno.
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1: Muchas, pero muchas felicidades.
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1: Al licenciado Luis Ibáñez. 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Hoy está cumpliendo un año más de vida. Así que le deseamos lo mejor. Muchas bendiciones. Y el mejor éxito también para este domingo. Que los cumplas feliz. Querido amigo, licenciado Luis Ibáñez. Próximo futuro concejal. 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

Ahí estaba y vende el amor. 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Vayan preparándose, se viene con todo el primer aniversario de la agrupación Alma Norteña y para festejar a lo grande, se viene en vivo en concierto el grupo KND y Genios del Paraguay. Próximo sábado 31 de octubre, Mil Esmarengo, ahí el local, ¿eh? Vayan preparándose lo que va a ser el mega monumental aniversario de la agrupación Alma Norteña. Javier Torres canta para todos ustedes. Gracias, JR Carnes, Juan Ricardo Acuña. Salir a la...

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Ahí está Javier Torres. Hoy no es un día cualquiera, señores. Hoy el Club Social y Deportivo Pacaembu cumple un año más de fundación. Un afectuoso saludo a todos los socios, amigos y simpatizantes, en especial a quienes fueron sus fundadores, que con esfuerzo, visión y gran pasión hicieron posible esta gran institución. Hoy celebramos nuestra historia, nuestro presente y el futuro que seguimos construyendo juntos, con el mismo espíritu de unión, amistad y deporte que nos identifica. ¡Feliz aniversario para Pacaembu! Ahí está.

0: Felicidades al glorioso Club Social y Deportivo Pacaembu. Hoy está cumpliendo un año más de fundación, así que en nombre de su querido presidente, el abogado Rolando Zamudio, a toda la comisión directiva, con los socios simpatizantes, de hincha el general del Club Pacaembu, vaya nuestro saludo aquí desde Cachaqueros. Hoy la gran fiesta patronal ahí en Pacaembu, sí señor, la invitación para todos. Después del futbolacho el tercer tiempo.
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0: 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Mucha fuerza a todos los integrantes de la banda Tabaí. Ayer fueron afectados algunos de los que integran banda Tabaí por el fuerte temporal el 25 de diciembre.
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0: Así que fuerza, fuerza a los muchachos, ¿eh? También al sonidista de la banda 25, el amigo Osvaldo Gavilán. Nuestra solidaridad para con todos los afectados del temporal. En serio les digo, repito lo que dije hace rato. Realmente las lluvias nos golpearon fuerte, pero el cariño, esa unión, esa humildad es más, mucho más grande que cualquier tormenta. Hoy nosotros no miramos para otro lado, estamos con las familias que perdieron, que sufrieron y que hoy necesitan una mano, un techo, un abrazo y la certeza de que no están solos. Y le pedimos a Dios que proteja, sostenga y dé consuelo y un pronto restablecimiento a cada hogar afectado. Que nosotros como pueblo, como buenos amigos, sigamos ayudando, compartiendo y caminando juntos. Porque en la dificultad es cuando más nos necesitamos. Mucha fuerza, mucha solidaridad y esperanza para todos los damnificados, ¿eh? De parte de su querido amigo Alfredo Moreno, parte de Cachaqueros de la 88.7. Toda la gente que fueron afectados, en la zona 25, Unión,

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Tercera edición de la UTC Corre 2026, próximo domingo 11 de octubre. 50 minutos de la hora 12 en todo Paraguay. Escuchamos algo de Montecristo. Sí, rompiste mi corazón, se llama la canción. Aquí suena. Cumbia. Hoy estamos ahí en la Doble Plaza. Hoy estamos compartiendo con la gente de Pacaembu. Mañana estamos en San Vicente Pancholo.

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Hoy está de parabienes el querido amigo integrante de la agrupación El Rulo de Oro, Adilson Benítez, y su agrupación El Rulo de Oro. Hoy saluda a su integrante Gustavo. Sí, señor, hoy el querido amigo Gustavo está de parabienes. Que Dios te bendiga siempre y que los cumplas muy feliz, que nunca te falte motivos para sonreír, que nunca te falte el amor, el cariño sincero de todos tus seres queridos, mi amigo Gustavo, ¿eh? Fuerza, Gustavo, feliz cumpleaños. Estamos cerrando, señores. Nos vamos con este clásico de Mandingo. Buen resto de jornada. No te olvides, hoy el maratón de todos los músicos santanianos en la doble plaza. Hoy a partir de las 15 horas ya estamos ahí. Luego estamos con la gente de Pacaembu. Mañana estamos en San Vicente. Buen resto de jornada. Hasta mañana.

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1: Para Tim Downs, lo más importante al momento de entrar en conflicto con su pareja es detenerse y reflexionar sobre cuál es la verdadera causa del problema.
2: Los 7 conflictos son problemas que están bajo la superficie. Con mucha frecuencia, cuando tenemos un desacuerdo, es por algo superficial y se necesita pensar y hacer la conexión y decir, espera un minuto, ¿qué es lo que realmente está pasando aquí? Se necesita reflexión hasta que finalmente lleguemos a la conclusión y digamos, ah, ya veo. ¿Realmente pienso que es un problema de seguridad o es en realidad un problema de lealtad?
1: Esto es Vida en Familia Hoy. Nuestro anfitrión es Dennis Reini y yo soy Roberto Lepín. ¿Has sentido alguna vez que los conflictos se podrían solucionar si dejara su enojo en las manos de Dios? Quédese con nosotros.
3: En el programa de hoy nos acompañan Tim y Joy Downs. Ellos son escritores y también colaboran en el Ministerio Cruzada Estudiantil, que se encarga de presentar a Jesucristo a la juventud. Ellos estarán con nosotros durante esta serie para hablar acerca de cómo superar los conflictos en los matrimonios. Ah, Tim y Joy, bienvenidos al programa.
2: Gracias, un privilegio estar aquí.
4: Es un gusto realmente.
1: Me gustaría decir que he aprendido algo sobre los conflictos y sobre la lealtad que hablábamos en el programa anterior, y diría que lo que he aprendido más tarde que temprano en mi matrimonio fue una observación interesante que tuve en un punto en el que Ana María estaba comenzando a salir con sus amigas, a hacer algunas cosas en la noche o tomarse un día para simplemente descansar de los hijos, de la casa y de la familia, donde ha estado toda la semana. Y cuando regresaba de esas salidas, estaba llena de brillo, era divertido estar con ella, se estaba riendo, estaba relajada, así que en lugar de ver sus salidas con las amigas como una especie de movida desleal, como un abandono a la familia, comencé a verlo de esta manera y decir, hay una recompensa, ella regresa refrescada. Y de repente me di cuenta que eso es parte del equilibrio del que estás hablando. Tim sale y pasa un fin de semana en el bosque con sus amigos y cuando regresa puede que él esté más capaz de relacionarse contigo de corazón a corazón a causa de su tiempo en el bosque, ¿cierto, Joy?
4: Claro, exactamente.
2: Un problema común para nosotros, en mi opinión, son los hijos. Joy es una madre fantástica, así que tiene una preocupación constante por los hijos. Pero debido a ello, puedo comenzar a sentirme celoso de mis propios hijos. Y el problema nuevamente es que comenzamos un proceso al que llamamos polarización, en el que comenzamos a alejarnos y separarnos por causa de un problema. O yo me puedo sentir como que, muy bien, no quiero hijos, solamente alejen de mí estos niños. Quiero que mi esposa dé vuelta. Joy siente mis movimientos y comienza a dedicarles más tiempo a los hijos. Bueno, entonces alguien tendrá que cuidar a los hijos. Nos estamos polarizando alrededor de los hijos, pero en realidad es una cuestión de prioridad. Lo único que yo siento es que quiero de regreso a mi esposa. Amo a los hijos. Es importante cuidar de ellos, pero quiero a mi esposa de vuelta.
3: Tim, hablemos un poquito más sobre esto, ¿te parece? Cuando comienzas a sentir esas cosas, lo típico es que un hombre muestre su dolor por medio de enojo, o como dijiste, que es tu experiencia, alejándose. Ahora, mi tendencia posiblemente sería enojarme y quizá mostrar desaprobación con mi cara, una de esas expresiones faciales con Bárbara, mi esposa. ¿Qué debe hacer un hombre en el punto en el que ese sentimiento de deslealtad comienza a surgir con su esposa a causa de los hijos? O, como dijo Roberto, quizás sea por un pasatiempo. A lo mejor ella tiene una carrera o hay algo más que se está ganando su atención y su favor. Bueno, ¿cómo debemos abordarla?
2: Una vez que él se haya dado cuenta cuál es la cuestión, que se trata de una cuestión de lealtad y de prioridad, él puede tomar la iniciativa en ese punto, en lugar de solamente alejarse en silencio porque eso no resuelve el problema. Puede decirle a su esposa, mira, yo también amo a los hijos, pero extraño a mi esposa, te extraño. Miremos nuestras agendas y busquemos la forma de asegurarnos de tener tiempo juntos, de modo que yo tenga ese sentido de prioridad y entonces podremos derramar nuestras vidas sobre los hijos.
3: Pero

0: Pero, tu esposa te dice en ese punto, no sé de lo que me estás hablando, tú eres la prioridad para mí, cariño.
1: Ahí es cuando conversan. Veamos la agenda, porque la prioridad en la mente y la prioridad en el papel no son la misma cosa.
0: Joy, en este punto me gustaría preguntarte, si un esposo siente que su esposa le está siendo desleal, ¿cómo tú como mujer quisieras que abordaran el problema contigo en ese punto?
2: Creo que la forma en la que Tim lo expresó, extraño a mi esposa, te extraño, me gustaría pasar más tiempo contigo. Creo que eso es adorable para una esposa. Yo diría eso. Estoy tratando de pensar en otras esposas que podrían sentir que sus esposos no están ayudando o no participan en la crianza de los hijos, y que podrían sentirse abrumadas y sentirse como, bueno, si me ayudaras, si estuvieras involucrado, yo tendría más tiempo, me sentiría libre emocionalmente para estar contigo. Así que por un lado, quiero decir que es maravilloso que un hombre lo exprese, y creo que debe hacerlo, pero por otro lado, creo que no debería esperar que haya una solución rápida como, bueno, salgamos a cenar, o lo que uno espera que haga. Debería ser él quien entienda también la perspectiva de ella. Lo que queremos dejar en claro es que hay que comunicar esas cosas con humildad, al expresar su opinión, sus heridas o sus deseos. Pero en general, siento que respondería más favorablemente a eso que cuando Tim se aleja. El que se aleje me hace enojarme con él, y sí, me vuelco más a los hijos.
3: Acabas de tocar un punto que, en mi opinión, es crucial, porque es una de las trampas en las que solemos caer, y es que cuando sentimos lo que sentimos, puede que no sea el mejor momento para comunicar lo que estamos sintiendo. Puede que necesitemos retroceder un poco e invertir un poquito de tiempo para pensar en nuestras palabras, para ver el tronco en nuestro propio ojo antes de hablar del resto de cosas. Entonces, cuando nos juntamos, lo hacemos en un lugar donde ya hemos construido algo de confianza, ¿no es así?
0: Bueno, Denise. Bueno, Roberto, y también esperanza de que haya una solución. Estamos hablando sobre resolver el conflicto.
3: Correcto, así es. Y los problemas, las explosiones, ocurren cuando solo sentimos y nos desahogamos automáticamente. Y vaya, no es el tiempo oportuno cuando uno llega a casa y espera que su esposa le muestre un poco de prioridad. Pero no lo hace. Y usted se dice, ¿sabes? Esto no funciona porque nunca esto y aquello, y entonces va directo a una de esas conversaciones de nunca. De repente tenemos más heridas con las que tendremos que lidiar ahora. Ya no es solo el problema, sino las heridas que le hemos añadido, ¿verdad, Tim?
1: Es cierto. Y los 7 conflictos son problemas que están bajo la superficie. Con mucha frecuencia, cuando tenemos un desacuerdo, es por algo superficial. Y se necesita pensar, como dijiste, Roberto, para hacer la conexión y poder decir, espera un minuto, ¿qué es lo que realmente está pasando aquí? Se necesita reflexión hasta que finalmente lleguemos a la conclusión y digamos, ah, ya veo, realmente pienso que es un problema de seguridad o es en realidad un problema de lealtad. Ahí es cuando hablamos. No desperdiciamos el tiempo hablando de los síntomas, sino que hablamos de la verdadera enfermedad.
3: Cuando se sentaron a escribir el libro Juegue Limpio, la idea era ayudar a las parejas con algunas de estas estrategias para que una vez que se supieran cuáles son los conflictos, ahora pudieran tratar de negociar el proceso para un tratado de paz. No solamente un tratado de paz, sino de la unidad en el matrimonio, ¿no es así?
1: Sí, exactamente. Porque a menudo hemos dicho que la gente solo pelea por un asunto, por un minuto, y después de eso pelea por la forma en que están peleando. Escribimos el libro Juegue Limpio para abordar esta clase de conflictos. Nuestro problema es que no tenemos reglas en el conflicto. Lo llamamos un juego sin reglas. A fines del siglo XIX, el boxeo era un deporte que crecía en los Estados Unidos. El problema es que se golpeaban con los nudillos desnudos, sin reglas, sin límites, así que había hombres que perdían la vida en el ring. Bueno, nada detiene el crecimiento de un deporte como el hecho de que los participantes mueran. Por lo tanto, en Inglaterra, el marqués de Queensbury decidió, vamos a crear algunas reglas para el conflicto. Y las reglas no eran para evitar que los boxeadores peleen, que no estén de acuerdo. Las reglas eran para asegurarse de que la gente pudiera pelear, pero que pudieran también vivir para volver a pelear otro día. Ahora, en el matrimonio, ¿no sería genial cuando comienza a subírsele la sangre a la cabeza y que sonara una campana?

0: saliera del armario un árbitro con camisa de rayas?
1: Con un silbato.
0: Con un silbato para separarlos a los dos y decir, están golpeándose debajo del cinturón, no deben hacer eso. Pero no, no tenemos ningún árbitro en el matrimonio, así que debemos ser nuestros propios árbitros y debemos escribir nuestras propias reglas para el conflicto en el matrimonio, como el marqués de Queensberry. De eso se trata mi libro, Juegue Limpio.
2: Lo tenemos aquí, son las reglas del marqués de Downs para un juego limpio.
1: Bueno, sabes, nuestros hijos necesitan tan desesperadamente que nosotros como padres resolvamos los conflictos de acuerdo con las Sagradas Escrituras. Un matrimonio libre de conflictos es algo extraño, pero una pareja que se convierte en una sola carne, que cada vez está más cerca el uno del otro, experimentará momentos de desacuerdo y, como resultado, tendrán que resolver esos desacuerdos, esas heridas, esas decepciones, de manera bíblica, en mi opinión. Y nuestros hijos necesitan desesperadamente ver que hagamos eso. Ellos no necesitan vernos que nos gritamos, que nos derribamos el uno al otro. Necesitan ver que pedimos un tiempo fuera y dicen, ah, mamá y papá tienen una discusión, ¿está bien? El tiempo de juego corre y dicen, ahora, cariño, vamos a lidiar con esto de la manera correcta. Si usted lo hace así, no vamos a criar para la próxima generación hijos perfectos que no tendrán conflictos, sino que serán hijos que saben cómo manejar bíblicamente los conflictos.
2: Y pienso en la primera carta a los Corintios capítulo 10, donde dice, cualquier cosa que hagan, ya sea que coman o que beban, o cualquier cosa, si tiene, por ejemplo, una pelea con su pareja, hágalo para la gloria de Dios. Y, Dennis, no puedo dejar de pensar en que las parejas necesitan volver y decir, muy bien, aquí estamos. ¿Qué es lo que glorifica a Dios en esta situación?
1: Exacto, exacto. ¿Qué le daría honor a Dios?
2: Así es, Dennis. Y justo ahí se puede drenar mucha de la infección de las circunstancias.
1: Y si los dos cierran su tiempo en oración, como un acto sencillo de inclinar las cabezas delante de una autoridad más alta, de aquel que pone las reglas por excelencia, en un sentido muy real, tenemos a alguien que salió de la eternidad, que se puso una camiseta a rayas y tomó un silbato para mostrarnos cómo vivir. Él nos mostró dónde están los límites. Él nos enseñó cómo tener paz con Dios y nos enseñó cómo tener paz unos con otros.
2: No existe ningún atajo. Esto demanda que muramos a nosotros mismos, que nos rindamos a Jesucristo, que seamos obedientes a las Escrituras y que permitamos que el Espíritu Santo de Dios nos llene, nos controle y se apodere de nosotros para relacionarnos unos con otros. Esperamos estar siendo de ayuda en su matrimonio y en su propia vida. 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Estuvimos junto a usted, Tony Tamayo como Tim Downs, Natalie Giso como Joy Downs, Vicente Vieira como Dennis Rainey y quien les habla, Duval Rueda, interpretando a Roberto Lepín. Que Dios le bendiga.
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0: por una mejor ciudad y el candidato ideal, como dice nuestra canción, tenemos la mejor. Vamos a escuchar esas palabras y como vos decís, y Lucas Paitema, lo mitad y fanático Paitema, la gente, ellos ya luego dicen, nosotros vamos a votar por Lucas, él es la mejor opción que tenemos en Santaní, un joven guapo, preparado, trabajador, comprometido con su ciudad, y estamos a días de confirmar lo que ya sabemos, de que Lucas va a ser de vuelta el candidato más joven y más votado de la ciudad de Santaní.
1: Así mismo, abogada, justamente yo soy de Pedro Juan, y de ahí me llamaron hoy, o está la foto y cuéntame, que ahí más se estaba de manera, de político, ahora poco van allá, Lucas Illano, por todos lados se conoce a Lucas ahora, con esta.
0: Así mismo.
1: Porque es un joven prometedor, yo creo que va a cumplir lo que él promete, yo sé lo que va a hacer con la ayuda de su padre. Y eso es lo que nos llena de orgullo y de querer trabajar por una persona así, porque ha cumplido con todo su compromiso, a carta cabal. Eso pues demuestra que Lucas tiene interés de seguir adelante con la política, no ahora y después ya termina. Eso es, nosotros vamos a comenzar ahora a trabajar, doctora. Ahora vamos, la otra semana ya, creo que ya se va a planear otra vez ya otro trabajo para que el año que viene podamos ya juntar más gente a favor de ellos.
0: Así mismo, como dice Lucas, el trabajo no termina este domingo, sino que comienza el lunes, ahí comienza el trabajo y el compromiso que él reafirma una vez más con la ciudad de Santaní.
1: Y así mismo, doctora, eso es muy importante. Yo confío mucho en Lucas porque es un joven prometedor y yo sé que su padre le va a exigir para que ande otra vez por el camino de su padre.
0: Así mismo.
1: Porque su padre fue un ejemplo en la Junta Municipal por dos periodos. Así es, doctora.
0: Así mismo.
1: Acá muchísimo. Viene Gordiño, ya me viene a llevar ya Gordiño.
0: Muy qué gusto.
1: Lucas Paitelo Mitaje.
0: Así mismo.
1: Gracias a vos y que por darme un espacio muy importante.
0: Gracias, don Augusto, por ponerte en contacto. Un gusto y éxitos también en tu trabajo de este día.
1: A vos también, doctora, vos creo que nos va a ayudar mucho en ese día,
0: sí,
1: también.
0: Sí, claro que sí, todos estamos para ayudar.
1: Hasta luego.
0: Gracias, chao. Así tuvimos el contacto de don Augusto Mendoza, un gran referente también del equipo de Lucas Guillén, a punto de irse hacia la zona de defensores a trabajar, así como les dije, a días de las elecciones este equipo no para. Sigue trabajando, sigue recorriendo, sigue visitando, estando siempre al lado y cerca de su gente. También quiero aprovechar para poder leerles unos mensajitos que estuvimos recibiendo. Bueno, acá tengo, dice, desde la colonia Defensores del Chaco, justamente, dice, estamos firmes con Lucas, lista una opción uno, un joven que conoce el sacrificio del campo y no se olvida de su gente, a días del gran día, este 4 de octubre vamos a marcar la diferencia, Lucas gana, lista uno, opción uno, dice. Y le manifestamos a Lucas, ya estamos en contacto telefónico con él. Lucas, ¿cómo
2: hola,
0: estás?
2: Hola, ¿me escuchan ahí?
0: Sí, fuerte y claro.
2: Sí, buenas tardes, ¿qué tal? La abogada Natalia y el amigo Dani, que están ahí en esta mesa de trabajo. Un gusto poder estar con ustedes en contacto directo. Nada más y nada menos, 4 días de la gran victoria. El 4 de octubre de la lista 1, opción 1, nosotros seguimos trabajando. No nos llevamos en ningún lugar. Hay un grupo que se está yendo ya en la zona del 10.000, ya ultimando detalles. También otro grupo en la zona oriental, entre Bertoni y desde la zona de acá, Julián Jara, entre San Miguel, ya también hablando con algunos amigos de poder ya ultimar detalles. Impresionante cómo cada día menos realmente de la gran victoria y la gente hoy en su más importante y gusto y traíma esa para la buena aceptación que hay hacia este equipo y por supuesto por todo, ¿verdad? Todos los delegados, los coordinadores que no se cansan, que inmensamente trabajan por esta opción, también el jefe de campaña está trabajando a full ya dando soluciones, sistema eléctrico, el

0: día de ayer, como sabemos, vino esta ocasional viento o tormenta, la cual dejaron a varias zonas sin luz, y él, por su buena predisposición, ya trabajando, y todo el equipo está aquí al cañón, ahí el amigo Chito, al amigo, el profesor, el licenciado Emilio Fleitas, la doctora Hilda, el doctor Francisco, todos. Escuché que estuve también en contacto el amigo don Augusto Mendoza, gran dirigente, sí, gran delegado, que está trabajando también, apostando por este noble equipo, este equipo que nunca desde el minuto cero que empezó, trabajó, nunca más se acordó de nadie, sino se enfocó en lo que es la verdadera política, lo estandarte realmente de la juventud, la buena aceptación, la buena vibra que tiene este equipo, Natalia.
1: Así mismo, Lucas, realmente a días de la gran victoria el equipo sigue trabajando, sigue recorriendo, sigue estando cerca de la gente, que es lo importante, y eso es lo que realmente yo destaqué mucho antes de recibir tu llamada, de que sos una persona que se tomó ese tiempo de conocer la realidad de su ciudad, de conocer la realidad de cada barrio, de cada compañía, conversar con los vecinos y de esa manera poder brindarles una ayuda, una solución a los distintos problemas que se estuvo encontrando, ¿verdad?, por el camino. Y que una vez más digo que el día de mañana, cuando ya estés dentro de la Junta Municipal, vas a poder seguir ayudando, vas a poder inclusive llegar a muchísimas más personas a través de ese lugar, porque se te van a abrir muchísimas puertas, y todo lo que vos estuviste haciendo durante estos meses de campaña fueron desde tus medios, desde tus posibilidades, y el día de mañana, cuando ya seas una autoridad municipal, ni qué decir, todo lo que vas a poder hacer por la ciudad de Santa Anita. Así que una vez más, instarle a todas las personas, especialmente a los jóvenes, porque muchos jóvenes van a votar por primera vez este 4 de octubre, apostar por Lucas Guillén, que es un joven guapo, trabajador, preparado, un profesional que se sigue formando para poder siempre, ¿verdad?, ayudarle a su comunidad y por ende hacer seguir creciendo a esta hermosa ciudad que es Santa Anita.
0: Así mismo, Natalia, realmente hay muchos proyectos de universo nuevo, de esta ideología joven que te está postulando ya oficialmente la opción 1. Gracias.
1: Un profesional que se sigue formando para poder siempre, ¿verdad?, ayudarle a su comunidad y por ende hacer seguir creciendo a esta hermosa ciudad que es Santa Anita.
0: Así mismo, Natalia, realmente hay muchos proyectos de universo nuevo, de esta ideología joven que te está postulando ya oficialmente la opción 1. Gracias también al concejal Reguillén, que da un paso al costado, que me da su lugar.
1: Un profesional que se sigue formando para poder siempre, ¿verdad?, ayudarle a su comunidad y por ende hacer seguir creciendo a esta hermosa ciudad que es Santa Anita.
0: Así mismo, Natalia, realmente hay muchos proyectos de universo nuevo, de esta ideología joven que te está postulando ya oficialmente la opción 1. Gracias también al concejal Reguillén, que da un paso al costado, que me da su lugar, donde para

0: postulando ya oficialmente la opción 1, gracias también al concejal Rey Guillén, que da un paso al costado, que me da su lugar, donde para poder representar dignamente a la juventud y a recalco, y nunca me olvido de los amigos de la zona que vive un poco aledaña, las zonas rurales, que ellos también necesitan un camino digno, un camino donde ellos puedan poder salir afuera, de la granja, de la zona rural a la zona urbana, tanto que después de la zona urbana también necesitamos por ellos para poder ser un trabajo digno, como siempre les comento, para hacer un gran equipo durante este periodo de mandato de autoridades distritales. A un deber realmente que cada 5 años tenemos la potestad de poder elegir a las nuevas autoridades, y por supuesto tenemos un equipo joven, un equipo realmente que es acompañado por muchas personas experimentadas, también muchas personas adultas que dan su grano de arena para poder concretar este grupo, este maravilloso realmente equipo que trabaja en mancomunadas todos juntos, con comunicación de aquí para allá estamos. Y ya, como comenté, este 4 de octubre, ya 4 días nomás ya, y poder que haya un concreto, una idea de cómo trabajar, y todos saben ya cómo el actuar el día domingo, antes de preparar ya en un debate de confianza en las urnas electrónicas en los 11 locales de votaciones, donde estarán 36.000 habilitados jóvenes que no pudieron votar el 7, van a poder votar todito ahora el 4 de octubre, Natalia. Tengo acá un amigo, estoy con un amigo que quiere también saludarle a la audiencia brevemente, porque como ya sabemos, somos prisioneros del tiempo en la radio, abogada Natalia.
1: Sí, así mismo, le escuchamos.
0: Buenas tardes, Natalia.
1: Buenas tardes. Buenas tardes, qué gusto estar en contacto.
0: Con Heriberto Dávalo.
1: ¿Qué tal, don Heriberto? ¿Cómo estás? Trabajando a full a días del gran día.
0: Sí, estamos ya todos listos para el triunfo para el domingo. Y cuando está ahí, Lucas, pues estamos ahí, mi casa. Opción 1, en Lucas, ahí que tomamos esa. A mí hay que enfocar a la gente por domingo. Y que tomamos esa. Pues yo vi contento. La. Hombre, es abuela y voto. Ojalá servicio de espacio para la lucha y bien. Pero la. Amo. Van a luce mía a la gente. Pues me expresa a toda la gente, a todos los juventud. Y que tomamos esa. Voy a acompañar con Cari y con Abescoa. La. 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Deja. Por el copo de voz de decisión, a ver, ya, pues, hoy yo decidí de legislatura. Entonces, este chaguaña, me dijo, teñame de ciudad, pues, a espacio, me caraí, juventud, espacio, me dijo, teñame de chaguaña personal. Entonces, estamos ahí, con ya me candidato, es a Lucas Guillén, es la me candidato, a número 1 va a ser ese el 4 de octubre en la tarde.
1: Así mismo, muchísimas gracias también por ponerte en contacto con nosotros. Estamos esperando nada más ya esta confirmación de lo que todos ya sabemos, que Lucas Guillén va a ser el próximo concejal municipal, el más joven y el más votado de vuelta.
0: Así es, Natalia, de ese corazón, vamos a irnos del 4 de Magina, camina acá y ahí la problema de tranquilidad.
1: Sí. Muchísimas gracias. Bueno, así estuvimos en contacto con Lucas, también con un amigo, ¿verdad? Están trabajando, están recorriendo a días de las elecciones, este equipo no para, y bueno, así llegamos también a la parte final de la programación. Como dice Lucas, en radio somos prisioneros del tiempo, y quiero agradecerles especialmente, ¿verdad?, a todos nuestros oyentes, a la gran audiencia de Radio Tapinacua.

Ay, a quienes estuvieron escuchando desde sus casas, desde sus trabajos, desde sus vehículos, a todos los vecinos de los distintos barrios y compañías, a todos los que durante estos meses acompañaron este espacio radial. Hoy quise hablarles realmente de lo que fue estos intensos meses de campaña, mirar hacia atrás y recordar todo lo que hubo detrás de esta campaña, estos kilómetros que recorrió Lucas, las visitas, las reuniones, las madrugadas para trabajar, las noches de reuniones, las conversaciones, las risas, los momentos difíciles, porque siempre también hay momentos difíciles, los momentos buenos que no faltaron en este equipo y por sobre todo el contacto con la gente, porque una campaña puede terminar, pero una persona aprende muchísimo durante ese camino, durante este proceso. Lucas aprendió muchísimo, conoció muchísimo, y hay algo que queda después de todos estos meses, el aprendizaje de haber recorrido, de haber conocido profundamente a nuestra comunidad, a Lucas, a toda su familia, a todo su equipo. A todos les quiero decir, ¿verdad?, que acompañaron este proceso, que les deseo que puedan mirar atrás y sentirse orgullosos del gran trabajo que están realizando, del gran trabajo que realizaron. A toda la ciudad de Santa Anís, mi mensaje final es muy sencillo: escuchemos, informémonos, participemos y decidamos con responsabilidad, porque el futuro de nuestra ciudad también se construye con la participación de cada uno de nosotros. Así que este domingo ningún ciudadano santaniano debe de faltar para poder depositar su voto de confianza por Lucas Guillén, que es la mejor opción que nosotros tenemos en Santa Anís, por todo lo que mencionamos durante esta programación, durante programaciones anteriores, que es una persona, es un joven que está iniciándose en este mundo de la política, pero que lo conoce muy de cerca gracias también al trabajo de su padre. Él sabe lo que es la necesidad de la ciudad. Él vivió eso visitando, recorriendo, hablando con todos los amigos, con los vecinos de las distintas comunidades, de las distintas compañías. Él hizo muchísimo por Santa Anís como candidato, y ni qué decir lo que él va a poder hacer el día de mañana cuando él ya sea una autoridad del municipio de San Estanislao. Así que este 4 de octubre todos debemos ir a votar por la lista 1, opción 1, Lucas Guillén, concejal. Con ese mensaje me despido y les agradezco a todos por acompañar siempre esta programación. Va a ser hasta mañana.

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0: Buenas tardes, ¿cómo está? Pena. Me llevé un año de escuela este día 30 de septiembre. Para septiembre, Carlito, me te come causa. Va a ir a septiembre, la mes de la primavera, ya en estas plata. Eugenio, tengo más de un tipo de primero allá con el pollo. Va hablando de ella y agua a partir de hoy. Pese a que estoy comerciando, voy a partir de septiembre la plata de mi pie. Sentí la batalla sin día. 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A la mitad. Bueno, programación de la Alianza Acuerdo Guaraní, lista 912. Hoy más Menendio y tu Apuipe Pore a través de 88.7 Radio Tapiracuay y Tapiracuay TV. 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
1: Buenas tardes a la amable audiencia de la radio Tapiracuay. 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
0: 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La gente de Illapuino. 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

0: 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La democracia real es del pueblo, con el pueblo, por el pueblo y para el pueblo. 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

0: Muy buenas tardes a toda la audiencia de la radio, muy buenas tardes a toda la audiencia
1: de Facebook también, que nos están viendo en la reprogramación de la Alianza Creón Santaní. Bueno, me tocó hoy estar solo, no tan solo, estoy con Carlito, que me acompaña y que me está dando fuerza acá, la primera vez que estoy haciendo radio solo. Y bueno, quería nomás transmitirle a toda la gente que está apoyando a la Alianza Creón Santaní, que estamos ya a 4 días de las elecciones. Es increíble la sensación, el ambiente, lo que se siente. Y quiero hacerle llegar eso a través del paseo, del recorrido que tuve yo como candidato a concejal, a candidato a intendente. Y bueno, quiero transmitirle eso a los cuatro días, cómo estamos. Que hay una sensación muy grande en la calle, en las compañías, entre los vecinos, heredera. Hay una fe que sí se puede este 4 de octubre hacer la diferencia. Y le pido una vez más a toda esa gente que está escuchando hoy, a todo. Hoy no hay color, no hay movimiento, no hay partido, no hay raza, no hay nada. Todos nos queremos poner la camiseta, o mejor dicho, vamos a poner una camiseta de nuestra querida ciudad, San Estanislao, y este 4 de octubre, este domingo, vamos a depositar el voto de

0: confianza, al no al continuismo, a la lista 5, a este gran proyecto que sí se puede lograr todos juntos. También pongo a disposición mi candidatura como concejal municipal, como candidato a concejal municipal de la lista 5, opción 6, William Servín, a todas esas personas que están medio indecisos, me pongo a disposición de ustedes, estoy para cumplir, estoy para vigilar, estoy para ser un concejal como se debe. Creo que ya es hora de que renovemos de verdad esa junta también. El compromiso siempre es lo mismo. Y creo que esta vuelta va a ser diferente porque va a haber una renovación verdadera. Y bueno, acá está el candidato a intendente, que es Demetrio Sosa. ¿Qué tal, Demetrio?
1: Bate, ¿cómo va, William, doctor? ¿Cómo estás? Estamos ya al aire nuevamente con todos los amigos y las amigas que están en plena sintonía de la 88.7. Así está, como estaba diciendo, ya estamos a punto ya de la gran victoria de la lista 5. Estoy confiado, seguro de que este domingo yo personalmente voy a salir electo como intendente. Javi, ya muy quieta Jaina, a mínimamente 6 concejales y seguramente William Servín va a ser uno de ellos porque está trabajando de muy buena manera. Tuvimos la oportunidad de recorrer juntos también, William. Sé que tu equipo va a mojar la camiseta contigo también. A ver, allá. Entonces, así está el panorama. El próximo domingo ya la gente se está aprestando para que vaya a votar masivamente por la lista 5.
0: Así mismo. Este domingo sí que ya es.
1: Este domingo, este sí. Domingo.
0: Este domingo, sí. Demetrio, vamos a hacer historia en Santaní. Y así como dijiste, Dios mediante y el voto de la gente del pueblo de Santaní, vamos a hacer la diferencia, vamos a hacer llegar este proyecto, vamos a hacer realidad, vamos a no al continuismo y vamos a empezar el 2026 y vamos a terminar el 2028. Y como dijiste, sí, estamos trabajando a full con todo el mundo, o sea, con toda la gente, y me pongo a disposición de toda esa gente que hoy en día está sin candidato por algún motivo, nos hace con la interna, nos hace de cualquier forma su candidato. Y como yo digo, los votos son intransferibles, los votos son personales. Y esos votos, esas personas que piensan que están transfiriendo hoy en día a otra persona, yo me pongo a disposición a esas personas que no tienen candidato a concejal. Soy candidato de la alianza, lista 5, opción 6. Yo asumo esa responsabilidad con la gente que deposita su voto de confianza en mi persona. Así que, una vez más, a todas esas personas indecisas, ya aquella votada, ni aquella puta. No, es porque el año de candidato no hay que ir a huere, ay, no, vamos, tenemos candidato a intendente, tenemos candidatos a concejales. La hoy año de candidato, cuál es la interna, acá está, gestado en la por Juan, yo me pongo a disposición nuevamente otra vez. Y voy a asumir esa responsabilidad con la gente que me vota y no va a ser en vano. Voy a cumplir.
1: Así mismo. Vamos a saludar también a nuestro gran amigo Garay, que hoy nos acompaña en esta emisora. Mate, ¿cómo imagina, mi amigo? Va el aporte.
2: ¿Qué tal, ser líder? ¿Cómo te va? Un saludo para la gran audiencia, como así también acá nuestro próximo seguro concejal municipal, el amigo William, con quien tengo el placer también de compartir este programa especial de la lista 5. De hecho, ya muchísima gente está esperando ese día, día 4, de día de la decisión, ¿verdad? Donde la gente ya está preparado para tomar esa decisión, pero la gente opta más hoy en día por lo que es el cambio que tanto Santaní estaba esperando, porque durante mucho tiempo pues estábamos en manos de muchas personas que ahí ya lo mitábamos caneoma, vamos a perder más credibilidad. Oye, decepcionada, muchos de los electores en un momento dado eligieron para su autoridad. Hoy por hoy ya estamos a pocos días, ya es ya penúltimo día también de la programación. Por este día éramos ya motivados, entonces es momento ya tomar la decisión. Yo justamente vine hoy realmente con esa alegría tremendo de saber, lastimosamente hoy no pude estar tempranito

0: para compartir con nuestro próximo presidente de la República. Así lo dice la gente, la mayoría ya está a favor de nuestro gran amigo Miguel Prieto. Y contigo también, eso me pone muy contento realmente, porque hoy justamente estábamos recorriendo acá por el centro, tengo muchas amistades, y me comentaron, Rombo, usted te ha dado negocios a los jóvenes, a pesar de que ya dejáis nada, pues ella de amigos no recogió a su wey, más de tiempo, ahí ya ni mismo último tramo, tu charla compromiso, porque a nivel República del Paraguay, tu charla compromiso, entonces, hoy ya apoyan, debe tener algo muy interesante, y la gente de Santaní, pe orerendúa, pe clase humilde, cobre y chagua, pe mea gina, ya pues acaba orereje, pe con mucho seguridad, pe yo a depositar la pende voto de confianza a favor acá de nuestro amigo Demetrio, RPA, porque Perescota pe tiene personas pende clase en la municipalidad de Santa Anica, tu janguaycha, a nivel jangua, ya haya elegido ahí, jaupeya tu anga, ya jañañe moyo, que cupe, pe jañañe perú a través de las redes sociales. Ya envía mensajes, ya copila actual autoridades, pero sin embargo, ya le corre oportunidad, naña ni remedia, ya lleva Demetrio.
1: Así mismo, y clarísimo el mensaje, porque es el mensaje que siempre estamos comentando, diciéndole a la gente, y creo que hemos hecho una campaña muy buena, pues es hoy PAPETIN, campaña impecable, en donde hemos presentado, mostrado y demostrado las problemáticas de la ciudad, JABI ña propone las soluciones para la ciudad. Sí, y serio. en ese camino estamos, peapeta pereña de Yajalo Mitán, no ya solucionan para algo seguramente completamente todo lo que es las problemáticas que hay, pero mínimamente tenemos que empezar a pensar, a cambiar aquí nuestro Leta Inge y Jaisa Lomita, con Añane Leta y Santani, ja 2028, porque tú, la Añane Tahuazú, Paraguay, Ñañe Puno Jamaña, cambiabe.
0: Así mismo, veníamos diciendo, Demetrio, ¿te acordás que en una ocasión cuando yo estuve también acá en el programa, cuando estábamos conversando al respecto a eso, ¿verdad? Porque decíamos nosotros que sin el 2026 no va a haber 2028, ¿verdad? Eso tiene que saber la gente, de que coanga mañana apuntalana, coanga ñandel ya pomara la mayor cantidad posible, ya se hará, ya tomar una buena decisión, ya depositarla ya en de voto de confianza a favor de las personas que verdaderamente nos va a representar bien en la municipalidad, acompañado por selectos concejales, porque tenemos acá, por ejemplo, a nuestro amigo William, que es una persona conocido, es una persona luchador a favor del pueblo, siempre ha hecho también. A pesar de que es Yaculo Mitani, no soñé, el candidato Taja hoy en día es candidato, entonces seguramente vos vas a estar también ahí representando a esa gente que va a depositar su voto de confianza a favor tuyo, William. Eso también nos pone muy contentos, porque sos una persona joven, preparado, y tiene que estar una persona como vos, por ejemplo, para acompañar muy de cerca acá a nuestro próximo intendente.
2: Así mismo es, y la verdad que yo estoy... Yo digo que estoy preparado para asumir esa responsabilidad. Sí, por algo la tomé. Y digo que todos estamos preparados si es que vamos a asumir. Y el compromiso es siempre. Sí, acá señor. Estamos a disposición, pues somos candidatos. No pueden decir ahora la gente que no tienen opciones. Tienen opciones. Solamente que Yahan de Maraya depositarla en el voto de confianza por la lista 5 el día 4 de octubre.
0: Sí, señor. Hay muchísimas cosas, muchas veces la gente tiene que entender. Acá, por ejemplo, nosotros no estamos en contra de ningún partido político, Demetrio. Eso la gente tiene que saber. Solamente que estamos en contra de personas muchas veces también que no son honestas y se les da oportunidad, ocupan un cargo electivo, ¿verdad? Después, ya han de defraudar, ya se han de en medio allá, al último, ya perder la credibilidad de los políticos. Y por eso... se está preparando, se perfilan ellos para candidatos, se ponen en la vidriera así para que la gente puedan elegir, y esta es la flamante oportunidad para que Santaní puedan tener una autoridad que tanto quiere, ¿verdad?
2: Sí, yo lo único que quiero decir es que ahora que estamos a día de las elecciones, gente, vamos a querer pensar, ya pensar por una que la mitad gente, y traer la plata o puede ir con gente, traer la plata, cierto, gente, la plata llevo y traer de contra, pero perezco que en cuenta, pues, te iba a gestar la plata o poquitas ambas, esa para ya recuperar, papi, plantamos a bolsillo y poseta, muy poseta. Jalado el medio de la municipalidad, y de poseta la plata, o pensamos, Pepe Juan.

0: Hago vuelta, pues ya agarrar la plata, ja, pejo, pelejí la peipotaba y le elijan el bueno para el cambio, porque ciertamente ahorita la plata, oye, hay ese rumor, ese cuento, sí, pero pues calcula, mina, hoy no gente de opuesta 800 millones, 1000 millones, 2000 millones, japea, pio, moño, recupera plata, la sueldo de un concejalgo no basta para recuperar. ¿Cuál es la intención verdadera de ser concejal? ¿Cuál es la intención verdadera de ser intendente? Vamos un poco a pensar ya recapacitar. Mira, ya más rápido, la oyupice, va epio, va epio en la municipalidad, pe. Pilla la hipotada, pe, ya poco 4 días antes. Ya recapacitar, ya pensar, va en la oía, va en lo mejor, en la 200 mil, la 300 mil. La candidato a concejal, va a ir la candidato a concejal, o un millón, 2 millones, 3 millones, ya va a poner a ese. Va a ir la oía, va eso recuperata, ya multiplica, mira lo mitad. 6, 7, 8 millones, 6 millones la sueldo, y va a ser, y sea alguno, se da igual por ahí, así que voy a decir la verdad, no sé bien cuánto un concejal gana, pero si gana, ponerle que gane 9 millones, en 10 meses son 90 millones, más los 2 meses, más de un año. Son, ¿cuántos son? Ayúdame, voy a multiplicar eso. 18 son 108 millones por ahí que van a ser anual. 108 millones por 5. Bodubio pega 500 millones, cuera. Japete y candidato ante a concejal. Como vota 800 a 1000 millones, guarníe. A 5 años, pero pues, no recuperamos ahí. Va eso a recuperar, topea. ¿De dónde va a recuperar esa plata? Díganme un poco. Pepe examina la llavota jaguá. Vayan a elegir, vayan a agarrar esa plata, que seguramente ya lo de algún lado malavidamente recogieron, ¿verdad? Porque yo digo, pues, se me da la función de volver muchas cosas, yo no sé, pero ya pensando, ¿no? Va esa o recuperar la plata, pues, y páginas y cuecoanga.
1: ¿Y cuál es el interés? ¿Por qué lo que ellos tanto pio le quieren ayudar a ese pueblo? No, eso no estamos seguros de eso, porque Upaico ya es una. A las pintas de Yupi Julano hay sinvergüenza, gente ocupada, ahora es no pena y ya lleva.
0: Así mismo, y también vamos a elegir. Ya sí, mañana que la persona, ya mañana que la capacidad, anila ña de netuña, de PTPT, ya haya votado ese cuera. Eso no es el tema. Apenas después la jorduea, ni va a meter, ya mañana la capacidad, esta pues cota pa. Si tiene pa un perfil de que va a enfrentar. Acá
1: una persona honesto como sí, él, por ejemplo.
0: A mi mismo candidato a intendente. Yo sé que nosotros vamos a estar en función de gobierno juntos. Que él va a ser el próximo intendente. Pero así también, si él no cumple, yo, por más que hayamos trabajado juntos y hayamos llegado juntos, yo estoy, gracias al pueblo, gracias a la

0: porque la o encargada o la representante de esos lugares son deshonestos.
1: Sí, señor.
0: Hay mucha corrupción. Y hoy, o sea, no hoy, el 4 de octubre, cuaco domingo, ve, cua, sí, dentro de 4 días ya dejó la oportunidad, ni vemos a Guayajati, la Guaycape, ya sé, ya reclamar a esos doctores también. Este es el momento, vayan a el pequeño cambio con su voto. O el 4 de octubre es el momento de reclamar todo, todo. Porque nosotros tenemos el voto y vamos a empezar a cambiar. Y me van a decir, no, pero la intendencia antes con la ya cambiata, la junta antes con, pero ya cambiaba la presidenta el 28. Va, esa pues ya cambiaste el 28, 2028. Ya pueden dar hasta más hoy su escuela con 4 de octubre, pues ya hemos invertido su escuela de base. La. Otro 2028, ya hemos canguiñe por una. Vamos a debilitarle a esas personas que están hoy en día. ¿Cómo vamos a debilitarle? Cambiando. Vamos a empezar a cambiar a los intendentes, a los concejales, y luego cuando llegue su momento, en el 2028, ahí ya castigar su escuela. Y si verdaderamente queremos que nuestros profesores corren bien, queremos que nuestros doctores corren bien, queremos que los medicamentos vengan. Yo soy candidato a concejal, yo no estoy diciendo que voy a dar la solución, no, yo voy a legislar, yo voy a hacer que cada guaraní es lo que nosotros ponemos en la municipalidad, llegue otra vez al pueblo.
1: Sí,
0: pero le pido también, pues yo tengo también una criatura que dentro de 5 años va a ser 10 años, 15 años, y vamos a empezar a hacer el cambio. Nadie quiere empezar, todos quieren la solución. Amba, esa ñañe pruta, 4 de octubre, lo mitad, ni que pellaba y lista 5. Jao pedían la 2028, pellaba cambiaban la presidente. Así que, una vez más, discúlpame por exponerme así, pero es que falta ya. Ya espalda lo mitad.
1: Este es
0: ya
1: el momento. Espalda, ya espalda. Ya mando Yupescuera la realidad, porque muchas veces, ¿sabes por qué hay mucha gente dormido todavía? Porque no hay personas como nosotros que vienen a hablar de lo que es la realidad. No, nosotros no vinimos acá en la radio a decirle a Nina ya apende partido, mejor que vea pues ya vende partido, porque vea donde tú andes ya y maleta o incuri, andes que tienes traicionar, pero supuestamente tienes traicionar de partido. Y desde por un pie con orejores y traicionar a la orejores, votar pecha agua personal, a un de yo, guapo 5 años, eres pues tan de araña, está caren de erescoye, un gran de aopeteima. ¿Cierto o no es cierto?
0: Cierto, cierto. Y yo no hablo sobre necesidades, o sea, sobre ir en contra de los partidos.
1: Sí, señor.
0: Yo hoy estoy pidiendo es, vamos a cambiar esas personas que están encabezando y que el día de mañana van a sostener lo que está pasando hoy. El día de mañana digo por el 2028.
1: Sí, señor.
0: Y le pido a todos. A todos profesionales, a Sococue, Ere, ya hay votable la llana de bolito, cueva sufrir. Queremos pues, seguir sufriendo en los hospitales. No, ¿verdad? Entonces vamos a hacer cambio. ¿Y cómo vamos a hacer cambio? No es con manifestaciones. No es. Tenemos el momento. Y cada momento, ya rara, la oportunidad, dice que pasa una vez nomás, ya cuando la oportunidad.
1: Sí,
0: cada 5 años con la oportunidad, ya podemos la cambio. El 4 de octubre. El pueblo tiene la oportunidad de demostrarle que ya Ovalema y que se cansaron ya. Entonces vayan, pejope, votá, la cambiore, pejota, mila, no al continuismo. Nosotros nos ponemos a disposición.
1: Sí, señor.
0: Con la lista 5, candidato a intendente de Metro Sosa, y yo me pongo a disposición, candidato a concejal de la alianza, William Servini, el que le estaba hablando. Está imposible para alguna gente, ¿verdad? William Servín, sí, lista 5, sí. Opción 6. Así que me pongo a disposición otra vez. A ni que han pedido, han añadido para las elecciones. Y ponga ya el coyuingo la opción de cambio. No, tenemos. Lo que pasa es que no queremos hacer el cambio. Tenemos que hacer el cambio. No estamos acostumbrados. No estamos acostumbrados. Ñandeco, han añadido ya pona esa palabra inicial, porque todo obra empieza con una palabra inicial. Y sí, esta es la palabra inicial. El 4 de octubre vamos a depositar nuestro voto de confianza por algo diferente, por proyectos, por personas verdaderas. Yo le pido encarecidamente, gente que están escuchando, a todos mis compueblanos, vamos por nuestra ciudad a hacer el cambio.
1: Sí, señor. De Demetrio y Cuadra por una vez.

0: Vina, por andar imagen tu mimi, pero corregir Vina, temas y hachas. Justamente acá, William Servino, otro candidato a concejal. Peña Cejar, pico lo mitad y mimina de metro de que va a haber platita. 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Pues me han dado preparado, hijo, era pues la cuaco momento, pues sí, siempre pues la vieja.
1: Yo le pido encarecidamente, gente, que están escuchando, a todos mis compueblanos, vamos por nuestra ciudad a hacer el cambio.
0: Sí, señor. De Demetrio, y cuando por una vez, vine a poner imagen tu mimi, pero corregir Vina, temas y hachas. Justamente acá, William Servino, otro candidato a concejal. 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Pues me han dado preparado, hijo, era pues la.
1: Yo le pido encarecidamente, gente, que están escuchando, a todos mis compueblanos, vamos por nuestra ciudad a hacer el cambio.
0: Sí, señor. De Demetrio, y cuando por una vez, vine a poner imagen tu mimi, pero corregir Vina, temas y hachas. Justamente acá, William Servino, otro candidato a concejal. 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Pues me han dado preparado, hijo, era pues la.

0: Imagen tu mimipe con Rejaro Vigilape, temas de Ijaya, justamente acá, William Servino, otro candidato a concejal. Peña Cejaro, pico lo mitad y mi mina de metro es que va a haber platita. 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Pues me han dado preparado, y cuál era, pues la cuaco momento, pues sí, siempre pues la vieja práctica política y. Así mismo es. Demetrio se acree que esta vez. Y importante, ella eso escuela tiene cosas. Justamente me había comentado también un grupo de personas que está, ella competencia socio en otro distrito, allá, pero me había comentado que así nomás hicieron también muchas veces en esta época de la elección, por ejemplo. Hay algunos que van, por ejemplo, y le dice a fulano, ven a hacerla de cédula, ya me están de tanto a dejón de ñe tranquiliza. Ah, claro, tengo para ir de voto, ya me llegan. Eso tampoco se puede hacer, Demetrio. Y ponerla me llegan de México ahí, pero de ninguna manera de que tú llegan, porque la arma más fundamental y el arma más importante en una elección ya les cojan de cédula, ya de pobre, Demetrio.
1: Así mismo, y capaz con los ñemes, porque la hay limpio de ahí allá.
0: Sí, señor.
1: Pero ya que la ofrecen ñandés y que le ñan de plata, llegó ya, ramante, Ana.
0: Así mismo.
1: Ja, pero usted anda ahí, Ana, a la mitad, ñandé patrón, jaji, cuey. O me deja ñandé tiene plata ya, más ya botá. Usted anda ahí, seis. Usted vamos a acuerdo preparar, o me enseteinde.
0: Sí, señor.
1: O me enseteinde, ja, ya, raca, tu chico, lo mitad con domingo. Pues ya, de si es posible, ya formamos fila, ve. Ja, ya, jamás ya le gustado, pey. Y se ve ahí. Pero las 9 de la mañana que hubo tiempo más ya un caso de escuelas ahí da ñan de ñan ni jabe ahí. Ja, upea que lo metan ya, pues ni que ya dudaste ya votan, ni que ñan de pitar y riti el 4 de octubre. A ni que ya riti, color naranja, peña y meta de la máquina de votación. Lista 5 de punta, a punta ya elegían. Lista 5 para intendente, lista 5 para concejal. Ja, pero y ya de amigo William Servín, doctor William Servín, que está en la opción 6. Ja, ya me hizo la voto de confianza, veí. Mitano su, pues a pumbarete. Ja, y capaz de mañana ya puedo tener nueva generación de políticos, una nueva generación de gente que quiera hacer el bien para su pueblo. Y hay que darle oportunidad a la nueva gente. Pero, mitano su. Y pensamiento ponaba y conciencia ponaba. Permitan su orecoa ideas ponaba, ideas frescas. Upe chaguaya lejía. Japea solamente lista 5 y después belle de topada.
0: Sí, señor. Y vos sabés que es muy inteligente la gente. No podemos también decir que la entero vea ya que Tijá había sido. Porque yo estaba recorriendo ahí por el centro de Guadalajara, vieron que estaba escuchando ya por la campaña política a favor de este equipo. Va a ir a porque dice, necesitamos. Ni hay cotejeña de algo y pues juega mañana de autoridad, ni cotema a nivel nacional. Obrero más, es más, obrero, y misma peabe y alguno allá. Se va a creer que conmigo, va a ser una sorpresa para mucha
1: Y
0: gente porque hay gente malintencionada ahí y no, ando, ahí, ando el coi plata. Sabemos que no tenemos plata, ya entiendes, ya iba yo escuela ya de coja plata, ya repartita, ya ando ya ofrecer su escuela proyectos y por nada beneficiar a su escuela durante 5 años, no es de un día 300 mil y japear entre ya hasta su allá.
1: así mismo, y el otro día estaba hablando con unos amigos y oré la familia los oye brotar en blanco
0: Ahí, sí,
1: y se
0: señor.
1: ve. Es más, en duda la voto en blanco, tanto voto en blanco, ya pea que te ves 6 meses. Pero esta vez, primera vez, voy a ir a votar y hacer valer mi voto por la lista 5, por la figura de Demetrio Sosa. Ja, otro gato y se ve. Llega tú a votar esta primera vez, jata a votar por el cambio.
0: Sí, señor.
1: Hay muchísimos jóvenes que se van a ir a
0: Jóvenes
1: votar por primera
0: principalmente.
1: vez, que se van a ir a votar por el cambio. Así es que antes de irnos también, recordar un poco, William, que hoy tuvimos nuestro cierre de campaña con la presencia de Miguel Prieto.
0: Qué maravilla, sí,
1: Estuvimos
0: señor.
1: en la gran caravana de la Victoria, anticipando ya lo que va a ser el próximo domingo, la gran caravana de la Victoria otra vez. Voy a pijarme ya, puta. Esta vez, ya puedo de día porque hemos conseguido un horario no acorde para un evento político, pero
0: Sí,
1: sea
0: señor.
1: llegué lo mitad me habéis que esto tiene un simbolismo muy importante de lo que va a ser nuestra gestión. A la luz del día.
0: Sí,
1: Y ella por
0: señor.
1: la de evento. Así de transparente vamos a hacer con nuestro gobierno municipal.

0: Orocó tiene simbolismo muy importante en este evento.
1: Sí, señor.
0: Y hemos cerrado nuestra campaña con una gran caravana en esta mañana.
1: Uy,
0: hoy, esta mañana. Tuvimos el privilegio de que Miguel Prieto venga a abrir nuestra campaña y cerrar con nosotros, porque recordemos que cuando comenzamos con esta idea de la alianza y la campaña, especialmente mía como Demetrio Sosa, antes de las internas, o abrí Shendiel hace campaña por la intendencia, y ahora vino a cerrar. Y un gran privilegio también para todos y para Santaní mismo, que esta visita nos haya dado el líder nacional Miguel Prieto. Entonces, en la mitad, y el MEMA fortalecido, estamos ya a 4 días de ir a elegir por nuestro futuro, elegir a la gente nueva que nos va a llevar hacia buen puerto.
1: Añe imaginan, vamos a hacer Demetrio acá a William, la ñande Santa Anija Etajay, hijo mimado por nuestro presidente en el 2028. Más si temble y gusto de allá, William, de tu y cuá por la venta, porque muchas veces autoridad ñande o cuán a Zapandri no ñese y en el entrevista me haya Chaguri. La vez pasada uno de los candidatos viene, no, se anda, yo ñe, o vea, se ayuda a parte de la cosa, ya, un bojero, pero ya joma ya. Sin embargo, o un mavoicuri, a veces, y ahí se abrió en esta apertura la candidatura acá en nuestro candidato oficial, Demetrio Sosa. Jacoán, a un botín en el 10, va a ser un privilegio para todos nosotros, William.
2: Así mismo, tuvimos el privilegio de nuestro candidato que está enfrentando ahora un juicio, y como dijo Demetrio acá, él no es que nosotros lo trajimos acá como para que haya un evento grande ni nada, sí, por señor. El estilo. Acá nosotros le pedimos que pase de paso, peala de sí, paso, sí, ojo cuevo allá para Guadalupe. Oye, po, vea, como pa hoy mi, y bueno, ajá, te sale el contenido ahora, y ajá, sacueo, baby. Y eso pues es una importancia nomás, sí, porque pudo haber ido nomás ya por Oviedo derechito hasta Asunción, pero como la alianza le dijo, yo mira, ve, ya en boticueo, pa cuesteo, le dijo allá, radio, ve, pues ya yo acompañá la Paraguay de otro lado, es. A pesar de la simulación, y creo que estamos nosotros muy fuertes, muy bien, más que nunca en la alianza, mi querido.
1: Sí, señor, sí, leían de música, ya hoy coge ese de por los 9 metros, Ya le pegó un tapinacuay a Chavicuri,
0: exactamente, justamente le dije eso, la magia del tapinacuay. No, dice precisamente que te vas a casar sí o sí, pero que siempre vas a volver a Santaní.
1: Escuché eso, estaba viendo la vez pasada y puse en mi estado de Andaico, ahí es Chapandera, la gente está ya de Demetrio en diferentes comunidades acá, zona defensores, por ejemplo, 8.000, 6.000, 10.000, Pepe está hoy la andera dibujada de Demetrio, de con propiedad, yo detrás de mi trabajo siempre como productor, organizador de eventos, animador, siempre lo corre Perú, Jarojo Javelo mitad y mandó a poner, eso significa que marca la pauta y ya con lo mitad, ya me está teniendo sorpresa grande este 4 de William.
2: Así mismo, también no quiero dejar pasar eso que estaba tocando Demetrio, de los votos en blanco, los votos nulos, heredia. Siempre hay eso, ¿por qué? Porque la gente no tiene candidato, no tiene opciones, heredia. Esta vuelta yo le pido a toda esa gente que siempre hace eso de voto en blanco o voto nulo porque no tenga candidato o porque no está metido en la política, dice, porque no le sirve, pero realmente tenemos que meternos todos en la política, todos tenemos, porque dependemos todo de la política social, política gubernamental, va esa bajo la llaneta. De la política depende para que haya mano de obra de trabajo, de la política depende para que la justicia sea mejor, de la política depende para qué, para que haya una seguridad. Así que este 4 de octubre, si vos sos un indeciso, si vos decís que me voy a votar en blanco, vamos a hacer un voto útil. No te gusta este, no te gusta aquello, nosotros nos ponemos a disposición, como por primera vez estamos, mejor es la oportunidad. Yo les pido a toda esa gente, depositen su voto de confianza a estas personas que están así. Demetrio Sosa, candidato a intendente de la lista 5. Yo también me pongo a disposición a todas esas personas que dicen a ese candidato, no me gusta esto, no me gusta aquello, hacer la primera vez que voto, o las personas.

0: que votan comúnmente en blanco o nulo, pelas por la voto útil. PMS es la de voto de confianza. PMS, porque la PPOI ante la en blanco a la nulo, PMOMBARE TV y PMGINA, la OMIA hoy. Ustedes solamente están cumpliendo con sus obligaciones y apoyan de Oco, han allá ya Ducana. Así que este 4 de octubre a esas personas que siempre se van a votar en blanco y en nulo, yo les pido su voto de confianza. Pemo Yoreje, acá por Demetrio Sosa, la lista 5. Pemo Yoreje, Dicatumbo, Aipei, Cuamba, este Copa, la 9 y media, ya entero. No nos deje sin esa oportunidad. Denos esa oportunidad de mostrarle que podemos ser diferentes de lo que están hoy en día. Así que 4 de octubre, personas que están medio indecisa y que siempre hacen ese voto en blanco, en nulo, depositar la confianza a Oreje. A cualquier cosa presupuestado, papá, una y eso la de Bahía. Y así, le pido otra vez entonces: Demetrio Sosa, candidato a intendente de lista 5, William Servín, candidato a concejal, lista 5, opción 6. El 4 de octubre le esperamos todito. Dejo paisteca, ni que preguntar penderoga, a UPIANA dentro de 3 meses y topa. Ella ya fue manifestación Guaycape. Muchas gracias.
1: Bueno, con esto ya nos despedimos, Demetrio. De mi parte también, gracias por la oportunidad y Dios mediante será hasta la próxima.
2: Hasta la próxima, Añuaja, apoyo, Pumbarete, por Antero Bebe.
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Agua fue, os escribí con verso, era va, roje Sagagú, sereño y jabue.

Buenas tardes. ¿Cómo están, queridos oyentes, querida audiencia? A todos los compatriotas del segundo departamento de San Pedro, en especial a los de 25 de diciembre, Unión San Miguel, va a el aporte ayer el fuerte temporal causando estragos en algunas zonas del departamento de San Pedro y en la República del Paraguay en general, en Caaguazú, en otros lugares, comunidades, distritos, afectando lo que fue el temporal fuerte que ya se estaba pronosticando su llegada. Se habla de que vamos a tener tormentas, lluvias por el fenómeno del Niño, ¿verdad? Entonces, la gobernación, a propósito, ya hace un buen tiempo, ya unas semanas, ya estuvo integrando la comisión encargada de estos estragos causados por los malos climas, tiempos, temporales. Entonces, nuestros saludos cordiales, y en especial a la gente de 25 de diciembre, Unión San Miguel, a todos los compatriotas, a toda la audiencia en general, agradeciendo siempre la sintonía, agradeciendo siempre el poder estar en comunicación, ñaño gentú, ñaño dive, en contacto de alguna forma, por algún medio, que es la radiofonía paraguaya. Siempre será importante para poder informar y a la vez informarnos nosotros. Estamos siempre al servicio de todos los compatriotas del departamento de San Pedro y la República del Paraguay para poder convertirnos en caja de resonancia de expresiones, comentarios, reclamos, pedidos, ABI, UPEISA, movimientos, trabajos, recorridos que están haciendo los candidatos oficiales de la lista 1. Territorio Colorado, como siempre, un espacio dedicado a información pública, a gestión positiva, a comentar, a informar todo lo bueno que está sucediendo y también de escuchar a la gente, de escuchar a los compatriotas, a los caudillos, a los correligionarios, a las autoridades, a los candidatos de la lista 1 para intendentes, para junta municipal. Un espacio que hace más de 25 años está al aire de manera ininterrumpida, se denomina Territorio Colorado. Y por supuesto es una programación exclusivamente que pone a disposición de todos los compatriotas el líder del departamento de San Pedro, dos veces diputado por San Pedro, actualmente flamante gobernador, y que va para más, porque estamos viendo que su gestión como gobernador está siendo catalogado como el mejor entre las gestiones departamentales que tenemos en la República del Paraguay. Un gobernador destacado, por ende una gobernación muy destacada tenemos en el departamento de San Pedro. Apeas Eina, la líder del departamento de San Pedro, liderazgo que fue legitimado una vez más el 7 de junio en las internas coloradas. Las internas coloradas hablaron en el departamento de San Pedro y dijeron: queremos que este líder siga siendo líder del departamento.

departamento de San Pedro, y es el gobernador don Freddy Tadeo de Esclesis, que pone a disposición de todos los compatriotas esta programación que todos vamos a hacer, mantener informado, en comunicación, en contacto, ñaño hendú, ñaño andú, de alguna forma. Diga tú, algo la cada rato ya yo topala en persona, la físicamente, pero sí podemos por lo menos escucharnos, por lo menos informarnos de lo que está pasando. Ya las redes sociales hoy en día también mueven las noticias, los acontecimientos, pero nunca va a estar de más destacar las cosas buenas, destacar las gestiones positivas. Porque noticia e información no solamente se refiere a cosas malas. Ya se sañan de PTLB diario, es estamba, era yo en Bogazá. Añan de Jaime a la otra cara de la moneda, para poder hablar un poco de cosas buenas, de cosas y ponaba o pegar noticias donde habéis. Entonces podemos decir a todos los compatriotas que el gobierno departamental, la gobernación, el señor gobernador, ya apenas ocurrido el desastre, ya supe, en el departamento de San Pedro por el fuerte temporal, ya ha tomado cartas en el asunto, comunicándose con las autoridades, con los referentes encargados sobre esta situación. Sabemos que el 25 de diciembre sufrió estragos también Unión San Miguel, UPE San de ABI, cientos de familias que fueron perjudicadas. Gracias a Dios, perjuicios materiales, pero y esto, ¿dónde va a ir la situación? Porque ñanderoga Chapamí, ñanderoga Gui, ñande Galpón, las construcciones, las estructuras que se tienen en el hogar, las casas, corrales de animales, anima cuera mimi, si quiero, oye, huerescoba, getamba, oye, perjudica, co vuelta, oye, co vuelta, Y el gobernador de San Pedro siempre ayudando, siempre preocupándose por su pueblo, por su gente, haciendo todo lo posible para que se pueda socorrer rápidamente a todas esas familias perjudicadas, dañadas de alguna forma. Repito, gracias a Dios no tuvimos secuelas a nivel personal, pero sí a nivel material. Oñimbue y Mimilo, y la joga, y Ñorcón, joga, un vacuera siquero, algunos negocios que estaban cerca de las rutas sufrieron daños, perjuicios. Sacaray, gobernador, voy por Oñimongué, Oñimongué está con todas las autoridades y el Consejo Departamental de Gestión de Reducción de Riesgo, ya evidentemente tomando cartas en el asunto, gestionando ya con la Secretaría de Emergencia Nacional para la rápida atención, rápida respuesta dar a esas familias afectadas por los fuertes vientos, caída de árboles, tormentas, etamba, ego y coco, eje, peteniza, puya y tebe, yo y coba y temalo y comara. La madre naturaleza es así, es impredecible, es inatajable, está la madre naturaleza. Sin embargo, tenemos un gobernador y una gobernación que se preocupa por su gente, que tiene la buena voluntad, la buena predisposición de siempre estar presente con su pueblo, con su comunidad. Jaupeo Fechacuañan de siempre caray gobernador, Ayepa. Entonces, destacamos esta noticia más importante con respecto a lo sucedido el día de ayer, de que el Consejo Departamental de Gestión de Reducción de Riesgos de la gobernación ya está en comunicación constante, permanente, con la Secretaría de Emergencia Nacional. La Secretaría de Emergencia Nacional, que tiene ya una jerarquía de ministerio, ya es un ministerio prácticamente, es una cartera más del Estado paraguayo, la Secretaría de Emergencia Nacional. Oye, socorre a todas esas familias perjudicadas. Veja EPTI gestión, veja EPTI manera de servir, de trabajar, de gestionar de un colorado. Ayepa, sin mirar a quién, sin mirar a qué partido político pertenece una persona, pasarle la mano, ayudarle, ya jupiña de la pisada, pe ahí ya ve, upeago tu samba, EPTI colorado siempre, o ya po. No mañay, te pisar, es EPA colorado, EPA liberado, EPA.

0: es votante, jinata para es otro votata a otro lado, ja, es solamente oye presenta o ayuda a. 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Aniquen allá ya, lo mitad. Lista 1. Lista 1 la solución. Lista 1 la mejor opción. Sabemos que en tiempos difíciles hemos visto y hemos presenciado en el departamento de San Pedro, en la República, en todo el mundo, en la República del Paraguay en especial, muchos acontecimientos desastrosos, muchas necesidades de mucha gente vulnerable, de sectores vulnerables, en donde un colorado siempre está para ayudar, acorde a sus condiciones también. Oigo la hay recursos mía, hoy la hay recursos guasuya, pero ayudada por lo menos pe gestión, pe vamos a golpear, pe puertas, pe a pisar, es jape. Esa clase de compatriotas siempre tenemos en el coloradismo, dentro del Partido Colorado, que este 4 de octubre van a estar disputando las elecciones generales. Ya votá que no la lista, únore. Realmente ya recojan más siempre autoridad pe, y forma de pensar. Y forma de ver las cosas, imagina, J.P. de la pizza, oicoteme mi llave. Peaja es la manera de pensar de un colorado y tenemos que apoyar por eso siempre a la lista 1. Cordiales saludos a todos los compañeros operadores de la mega cadena radial, a toda la audiencia en general, repito, a todos quienes están en sintonía con nosotros siempre y por año y medio en comunicación, siempre y por año y en Monguetá, y en contacto. Ayer, por supuesto, por el fuerte temporal, no pudimos estar en contacto con todos ustedes, pero hoy ya arrancamos como siempre con territorio colorado, con la presencia de todos los compañeros aquí en la radio cabecera, la radio Ñaseindú, licenciado Atilio Báez, profesor Pablo Daniel Escobar, licenciado Cristian Ríos en la sala técnica acompañándonos y toda la audiencia en general, ¿eh? Toda la audiencia a nivel departamental, o ya pues acá lo mitad y radio, mire coca abrió lado. Ojendú, sabemos y se ha viralizado bastante en las redes sociales los daños que se han generado por el temporal fuerte que tuvimos en el departamento de San Pedro. Pero recorre para este ver redes sociales, pues cuando haya gesa, va para la Oicoa, Daja Ey, San Pedro Pedaño, sino a nivel país, pero también. Hay que recalcar y destacar que la gobernación ya ha tomado cartas en el asunto para que se pueda socorrer rápidamente a esas familias perjudicadas. Licenciado Atilio Báez, muy buenas tardes, bienvenido a Territorio Colorado. Ñañe por un llego te abro de cueje y ahí la tiempo, licenciado Negatu.
1: Buenas tardes, compañero abogado José Aurelio Liuzzi. Buenas tardes al profesor Pablo Daniel Escobar, al compañero licenciado Cristian La Pulga Ríos. Hice fin de semana para lo mejor dallare como et y la festejo por la defensa de la tesina y el nuevo título. Pero uperiré otro fin de semana, ¿ve? Ya ni me está más cordialmente invitado para bautizar el nuevo título que tiene el compañero, título de licenciado ya,
0: Qué bueno,
1: porque
0: qué bueno, qué guapo.
1: claro, ya pongo la defensa de tesis.
0: Mira que
1: Entonces
0: hoy en
1: ya.
0: día adquirir un título universitario no es cosa fácil, ¿eh?
1: No, definitivamente no, compañero José Aurelio. Así es que felicitaciones al compañero Cristian La Pulga Ríos, flamante licenciado en
0: Deportes.
1: ciencias del deporte, sí señor, licenciado en ciencias del deporte. El compañero Cristian La Pulga Ríos, no todos tienen ese título aquí en nuestro distrito y prácticamente en la zona del departamento de San Pedro. Así es que felicitaciones al compañero por este nuevo logro, por este hombo pucumiela y apellido de Ingolomita. Hombo pucumiela y apellido el compañero Cristian La Pulga Río. Felicitaciones para él, para la familia también. Asimismo, José, como decías, ayer el temporal era bastante fuerte y por sobre todas las cosas bastante peligrosa también, José.
0: Sí.
1: Obrero, oye, prepara página de curia, para la misa, procesión, coa, Uirayuve, calle Primavera, pero no se pudo realizar por la inclemencia del tiempo, lo mitad opuesta, la joven, pues amigo, yepa, ya respetada, y por sobre todas las cosas ya respetada, nada, ve, José, porque el pronóstico dice, nosotros la fuente principal de confianza que nosotros tenemos es Dios. ña caramajatá.

0: 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Porque ingo a yepa en una situación de esta naturaleza, el primero que te va a socorrer es tu vecino. El
1: Claro.
0: próximo que está a ti. 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Ni ascengo pe hijo, o sea, ya. 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Y por ahí te van a pesar, ya poramos ante situaciones de esta naturaleza, porque coan a veía yepa ya esas informaciones a través de las redes sociales, a través de los más medios, y de que. El fenómeno del niño va a estar afectando muy fuerte a nuestra zona de nuestra región, en este caso donde está también Paraguay, los meses de noviembre y diciembre
1: Sí, los
0: respectivamente.
1: últimos 3 meses.
0: Claro, ñañeja ara, entonces, ñañeja ara, amigo, ñaña cara más hasta veña de Yara, por ejemplo. 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
0: Ya
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0: por mí, Arapea.
1: espíritu, ya le co fe, ya le co esperanza, porque la pronóstico go a puntaje tamba eo y cotaja, yepa. Y no sobre todo, no solamente el niño, porque también hay ya un pronóstico a nivel global, a nivel regional, de que se viene posterior al niño, se viene el gran niño, porque
0: Sí.
1: hacia el Pacífico las temperaturas siguen siendo altísimas, altísimas las temperaturas.

0: Muy buenas tardes, bienvenido al territorio Colorado.
1: Buenas tardes, abogado José Aurelio de Manaña, de Anguirún, licenciado Atilio Báez, P.A.I.C., Pollo P, Antero Esteañan, de Erendu Jaracuera, B, Agüille, y que tus abuelos, Ñamo al compañero licenciado Cristian La Pulga Ríos, Abeío Mombar Esteañan, de Enviapó, Cacarú. Contento de compartir esta programación a pocos días de la gran contundente victoria del Partido Colorado en la mayor cantidad de distritos en el departamento de San Pedro. Por supuesto, también un gran saludo en nombre del señor gobernador, el departamento de San Pedro, líder departamental y nacional, ñande gobernador Herrera, ahí entero esté a candidatas a candidato oficial de la lista 1. O paro piete, caray gobernador, o correa de ahí, oñeja, o ajembaite, ñan de correligionarias a correligionario, cuera arendape, candidatas y candidatos oficiales para la intendencia, y así también acompañando a todos los candidatos y las candidatas oficiales del Partido Colorado para la Junta Municipal. Cueje, ñaño Monguetá con el amigo Freddy Silva en la programación, ya conociendo Freddy Silva de la administración municipal, estuvimos hablando de varios puntos realmente, ja, oñetene y migri, upepe la progreso en estos tiempos donde estuvo administrando los recursos de liberación gente de otro partido político, Acoanaya Oikuaama, Acoanaya Opillama, Veila, ñan de compatriota, acuera del distrito de Liberación, que el Partido Colorado es el mejor partido de gobierno, ya sea municipal, departamental o nacional, porque Monaje realmente la beneficio, Monaje la servicio. En Liberación, por ejemplo, estuvo comentando el concejal departamental Freddy Silva, próximo intendente municipal, más de 100 millones de guaraníes ha invertido desde la gobernación en deporte, más de 100 millones de guaraníes también para la capilla, para la iglesia, en realidad, más bien para la iglesia en el distrito de Liberación. Se ha inaugurado calles empedradas, se ha inaugurado también cocina de depósito, han allí ya poe también. Entonces, realmente traigo a colación esta charla que tuvimos con el próximo intendente de Liberación, Freddy Silva, a coañas de Ñactendé en todo el departamento de San Pedro, Añetella y Potano, la ñan de distrito Opuá, la ñan de distrito o gestionada, ñan de Favorpe, próximo domingo 4 de octubre, lista 1, pea la mejor opción y que tu mamá enseñan va a puño ni de pa, gobierno distrital, gobierno departamental y el gobierno nacional. La hipório y ella pensa y te dije, todos los inscriptos que quieran ser y quieran pasar a ser ciudadanos tienen que asistir a los locales de votación para poder elegir a las autoridades, porque ñande, ñambotecuá, ya huerecocuá, la 18 años, pero ñañaseino ya elegí, ñañaseino ya votá, ya figura en la padrón nacional, veja, ñaña cumplí con la obligación de salir a votar, entonces todavía no pasamos a ser ciudadanos, ñande, upepe ya huerecó en cuenta como ciudadano, ñaseino ya elegí, ya votá, ña acompañá, hija, el día de mañana ya huerecó la oportunidad, ña reclamaseino algunas cosas, ña reclamajamá, pero ñañaseino y ya votá, ñañaseino ya elegí, una ñene de esas payas la hoy cual añan de ayer, entonces usted se baño y te catuta el día de mañana ella lleve mí cualquier servicio, cualquier gestión, añade reclama cero, ya reclama cuá y la añade cero, ya elegir la añade de autoridad de cuera, así que pues que paitema la tromposa compañeros, y ya este próximo domingo 4 de octubre de alguna u otra manera vamos a estar sirviendo a nuestro querido Partido Colorado y por supuesto primeramente pensando en la bandera tricolor de la querida República del Paraguay. En las internas, sí. Upepe ñande, ñaimentero vete a del Partido Colorado. Pero ya ahora como compatriota, como compueblano, pensando en la bandera tricolor, porque la Colorado ya y cuajaya, un ajeo el a cargo de la poder ve ya entero este más o servir. Como decía ayer también en su mensaje que compartimos, el mensaje del presidente de la Junta de Gobierno, don Horacio Cartes, realmente el Partido Colorado tiene esa actitud de servir a los demás, ya sin mirar bandería política, raza ni religión. Y por eso nosotros sabemos y por eso estamos convencidos de que la mejor opción el próximo domingo está dentro de la lista 1.
0: Se vienen las votaciones, se vienen las elecciones generales el 4 de octubre. ¿Qué pestemos la tromposa?

0: Pablo, ¿eh? Licenciado Atilio, un ejemplo, vamos a la voto. Yandé y Catulla, es de que la lista 1 tiene la
1: ¿Castellano?
0: victoria asegurada,
1: Jueves,
0: garantizada.
1: viernes, sábado.
0: Jueves, viernes, sábado, ¿eh?
1: Sí.
0: Ya estamos a punto de la veda electoral, de la campaña política, a punto de cerrarse el periodo. Ja, ya sea no haya votado, ¿eh? Ya sé que no haya votado, ya que no haya ejercido de derecho, ya huerescado como todo ciudadano. Ya vota la ñan de candidato, ya vota Seare, por supuesto, la ocumenita ñan de Yicoa siempre lista 1 hora y después siempre ya topa la candidato y de provecho mía lo mitama, llevaba, ayudaba, que siempre está cerca de la gente, que siempre ayuda, que siempre golpea puertas. Y mañana jueves, primero de
1: Mañana jueves,
0: octubre,
1: sí.
0: tenemos visita de lujo en el departamento de San Pedro, se viene el ministro Marcos Riquelme, desde la mañanita ya Outama o recorre el departamento de San Pedro, específicamente Itacurubí del Rosario. Visita el Colegio Técnico Agropecuario Don Idilio Castiglioni y Núñez, 8:30, 9:40. Reunión con productores, emprendedores y micro y pequeño mediano emprendedores en el salón del ex mercado municipal Itacurubí del Rosario también. 10:45, el ministro Marcos Riquelme va a estar en la cooperativa Friesland de Itacurubí del Rosario. 12:30, al mediodía, estará con un almuerzo de confraternidad con la cooperativa Friesland. Y a las 2 de la tarde, 14 horas, inauguración del pozo artesiano en la comunidad de Amambay, inauguración de cocina en la Escuela Básica San Francisco de Asís, Campo Virgen, y visita y entrega de materiales Junta de Saneamiento de Yatebú, San Pedro del Camanduyú, en localidad Gerá,
1: Ya te veo.
0: Yatebú,
1: Sí.
0: ¿eh? Entonces mañana tenemos visita de lujo en el departamento de San Pedro del ministro Marcos Riquelme, ministro de Industria y Comercio. Dale el programa para el departamento de San Pedro y Catuzamay, Sabeñez, Mombareteo, la parte industrial. La parte industrial tan importante para generar mano de obra, para generar fuentes de trabajo a los compatriotas del departamento de San Pedro. Conseguimos ya la primera inversión privada, que es de gran magnitud, que es el frigorífico Estrellita Fox. Y posteriormente esperamos que vengan más inversores, más industrias, y así generar fuentes de trabajo para los compatriotas del departamento de San Pedro. Bueno, pues, recorrido. Oyapotagina, entre reuniones importantes, el ministro Marcos Riquelme en el departamento de San Pedro, ministro de Industria y Comercio.
2: Cualquier más en Barestela temporal en de departamento B y en los distritos de 25 de diciembre y Unión
0: Sí.
2: realmente azotó bastante fuerte con vientos, las lluvias, incluso caída de granizo. Y desde la gobernación, desde el Consejo Departamental de Gestión y Reducción de Riesgos y Desastres, se está acompañando y apoyando con las maquinarias de la gobernación a estos distritos. En el caso del distrito de 25 de diciembre, luego del fuerte temporal que afectó esta zona, se está coordinando también trabajo junto al próximo intendente, ingeniero Pedro Santa Cruz, para poder de esa manera acompañar a las comunidades que sufrieron algunos daños, y siempre es importante estar cerca de la gente, especialmente cuando más necesita, con los volquetes, también con lo que se necesita. Realmente importante esto que se viene realizando también a estos distritos, amigos. Caray Gobernador, siempre ahí presente, en donde se necesita, a Imbaretela, y tú en esta zona, en estos distritos, compañeros, vamos a llamarme algunos daños materiales, ¿verdad? Dentro de todo, Doña Vacía ya opea, pero muchas veces, sí, es que no se trata de la integridad de una persona, upepego y sencillo, a lo mejor la ña solucionar, lleva, porque las cosas materiales, me ña repone, y también voy a tu pellajado, pero cuando se trata de una vida humana, ahí sí ya pasa a ser algo mucho más importante. De momento, cuestiones y daños materiales la llevo a Escoa, compañeros, ¿eh?
0: Despedimos el mes de septiembre para arrancar con todo el mes de octubre. Primero de octubre ya recoma la visita del ministro de Industria y Comercio. Peña importante, porque sabemos que el departamento

0: De San Pedro, un departamento rico, un departamento que puede avanzar a pasos de gigante en materia de industria, en materia de comercio, a país importante, genera una fuente de trabajo a los compatriotas. Con respecto al temporal fuerte de ayer, la gobernación tomó cartas en el asunto rápidamente, ¿eh? Rápidamente, ya las maquinarias. Fueron ya evidentemente en la zona de daños en 25 de diciembre, Joma Pepe, ya pues que arreglo las maquinarias de la gobernación. Por supuesto, tenemos un gobernador muy atento ante estas circunstancias. Ya tal es así que hace unas cuantas semanas atrás ya se estuvo ya integrando, conformando lo que es el Consejo de Riesgos en la gobernación de San Pedro, un multisectorial. Están ahí los encargados de la ARP o Inveite Web, bomberos voluntarios que integran este consejo, porque ya se pronosticaba ya que se iba a causar algunos daños con los temporales fuertes que tiene que ver con el fenómeno del Niño. Ayepa, ya oñe pronosticamos hoy curi a Yaguarecuete, tiene gobernación muy atenta, que se preocupa y que está presente ante circunstancias de esta naturaleza. Por supuesto, el gobernador, a cuenta personal, había ya también ayudado, por ejemplo, en aquella vez, a la comunidad de Huaycá, con un monto de dinero muy importante, entregando 150 millones de guaraníes en su momento a los compatriotas. Ahí sí tuvimos la pérdida de vida de una niña, pero esta vez la Yagüerecoy la pérdida de vida, pero sí pérdidas materiales muy importantes a comerciantes, vendedores que están ahí cerca de la ruta, que sufrieron daños y perjuicios. Pero ya o tomamos carta en el asunto las autoridades correspondientes, ¿eh?
1: Autoridades departamentales para poder acompañar a la familia realmente que está pasando por una situación bastante complicada. Y que tú, hijo de Ginacoaco, situación allá realmente, compañeros, José, Pablo, audiencia, así es que la fuerza correspondiente a los amigos afectados por por este temporal, está pasando por esta situación complicada. Andrés, esa José, Yagüerecoy, amigo allá, BTI, Caraí y Catupiry, y en ese amigo, en este caso, el señor gobernador Freddy Tadeo de Clesis, y ya el protocolo de acompañar a la gente que realmente está pasando ante esta situación. O sea, amigo, ya oña persona más y que ya tanto en el distrito de 25 de diciembre como así también en el distrito de Unión, dos distritos aquí en la entrada nomás a nuestro departamento de San Pedro, que fue azotado ayer por esta situación climática. Así es que nosotros también aquí desde nuestra programación hacemos llegar la fuerza correspondiente, porque en Derecha a José, Pablo, ya se halla a través de las redes sociales. Prácticamente 25 de diciembre fue azotado en forma completa.
2: El casco urbano realmente quedó, las casillas y todo eso quedó por el suelo completamente.
1: Sí, así
2: Y
1: mismo.
2: hubiera putado el centro, ya se a las distintas comunidades que tú hubieras matado, mía, y hubiera pecte ahí. Ay,
1: Sí.
2: mía, ay, peligroso.
1: Y la fuerza correspondiente también para los amigos que trabajan en la ANDE,
2: Sí, sí,
1: la
2: sí.
1: Administración Nacional de Electricidad, pues
2: Se
1: tiempo va a ir,
2: está batallando ahí.
1: ojo, pa' te oí la energía.
0: En Juan de Mena también
1: está
0: estragos, en
1: batallando.
0: Caaguazú, parece que oye, eso
1: Sí.
0: mandado un baretejo
1: Ha
0: a
1: mandado poco y lo mitad.
0: Cojuy, y realmente algunas casas, algunos hogares fueron totalmente perjudicados, y evidentemente las autoridades ya están al tanto, el gobierno departamental así también, la Secretaría de Emergencia Nacional también, y hay que tener cuidado en estas circunstancias. Siempre hemos nosotros también conversado, informado sobre este tema del fenómeno del Niño. Niña tendes agua, porque oingo en pleno viaje, en plena ruta, ya agarraba su pego a tormenta Guazú.
1: Sí.
0: Entonces es muy peligroso porque siempre hay caída de árboles, de columnas, y transitar en estas circunstancias

0: Es absolutamente complicado y también a los hogares a cuidar a los chicos, a los niños, porque te vengo y copámalo de cobana, yepa. Gracias a Dios en el departamento de San Pedro no tenemos aún ninguna información sobre pérdida de vida o algún daño en la integridad física de alguien, pero sí daños en lo material. 25 de diciembre fue azotado. Prácticamente golpeaba ahí, se acuerdan la tormenta Guazú, pues, se
1: Lamentablemente.
0: puede ver en algunas casillas, algunos negocios de ruta área, ya voy a golpear para mucha fuerza a los compatriotas, mucha fuerza a seguir adelante, que son cosas que ya se estaba pronosticando que eventualmente podrían ocurrir, y bueno, llegó al término de este mes de septiembre, pero nos espera todavía 3 meses con algunos pronósticos pesados sobre el niño.
1: Así mismo
0: Ya
1: es,
0: cuida,
1: José.
0: mira
1: Ya
0: la.
1: cuida y mintera haya dejado, José.
0: Sí.
1: Bueno, con domingo vengo la ñan de
2: A 3 días, 3 días,
1: tres
2: ¿eh?
1: días,
2: Desde
1: tres
2: allá
1: días.
2: ya pa' cuello.
1: Este ya llegó para Yigma, ya
0: Qué rápido
1: eso
0: pasa el tiempo.
1: jueves, viernes, sábado. Con Ero Bebé y Catulle ya por campaña electoral. Jaupigo ya ñan de Lupitimo en la veda electoral, especialmente para los candidatos. Y también nosotros que realizamos programaciones diarias aquí a través de esta programación, programa Territorio Colorado, un programa que realmente es ya bastante conocido a nivel de nuestro distrito, a nivel del departamento de San Pedro y, por qué no, también a nivel de la República del Paraguay. Ajesá José, es amigo, ape ñande candidato a intendente a full, pues el ingeniero Carlos Verón. Compartiendo con los concejales, Jaupeisa los amigos candidatos a concejales, realmente es amigo desde la opción 1, Ajinayepa, el ingeniero Lucas Guillén, hasta la opción 12, la doctora Hilda,
0: Sí,
1: la
0: señor,
1: doctora
0: así
1: Hilda
0: es.
1: Martínez, los 12, vea José Omba Apogique.
0: Y los 12 son muy fuertes candidatos, ¿eh?
1: Sí.
0: El ingeniero Carlos Verón, el próximo intendente en espera de la ciudad de Santa Anita, evidentemente cuenta con un equipo absolutamente fortalecido,
1: Sí.
0: equipo electoral ya, evidentemente el equipo que viene empujando de atrás también es importante y nunca va a dejar de ser importante ese equipo que empuja la figura, pero en materia electoral tiene 12 candidatos a la junta muy fuerte. Arrancamos ya del ingeniero Lucas Guillén, un joven evidentemente querido, un joven que ha ganado simpatía de miles de compatriotas, de jóvenes, hasta la opción 12. Todos son muy, pero muy buenos candidatos y candidatos con caudales electorales muy importantes en las internas y en esta general. Evidentemente, esas cifras van a estar siendo incrementadas, dobladas, triplicadas. Porque entre los de Tama y Catuta botaje se cuela, lleva no solamente los colorados. Y eso evidentemente le hace fácil al ingeniero Carlos Verón, le limpia la cancha, le entrega una carrera, una disputa absolutamente fácil de ganar este 4 de octubre, porque tiene 12 candidatos fuertes
1: Y
0: detrás de él.
1: el ingeniero Carlos Verón dijo bien que tiene esa magnífica oportunidad de romper el récord en electorado en Santa Aní, porque recordemos, José, que en las internas hemos participado como 15.000 colorados.
0: Sí, señor.
1: 15.000 colorados entre Carlos Verón y el licenciado Cristian de Clesis.
0: Que tuvo una buena cifra,
1: Sí,
0: ¿eh?
1: y por eso te digo, 15.000 colorados hemos participado el pasado 7 de junio. Mirá, con el trabajo que están realizando los concejales municipales, con el trabajo que está realizando el ingeniero Carlos Verón, puede romper su propia racha dentro del distrito de San Estanislao. Mirá, puede llegar a tener 18 a 20.000 votos este próximo domingo.
0: Y con ese caudal uno ya puede ser diputado
1: Fácilmente,
0: fácilmente.
1: fácilmente diputado de la
0: Y
1: nación.
0: tiene que aprovechar esta circunstancia, tiene que aprovechar en batir el récord y tiene que conquistar a los colorados. Son 12 candidatos fuertes, algunos no entraron, no pudieron clasificar, pero son muy buenos candidatos. Está, por ejemplo, el licenciado

0: Juan Carlos Cardoso y otros candidatos, está el amigo licenciado Cristian Denis Desplessis.
1: Sí.
0: O sea, todo lo que no pudieron, está el doctor Martínez, Daniel Martínez, ni a Miriam Noceda. Estaba en la candidata corriendo clasificada, pero está voto Guarecó, Guarecó el acompañamiento, Guarecó cariño de la gente. Y esta es una brillante oportunidad para que el ingeniero Carlos Verón pueda conseguir esa unidad, ir consiguiendo adhesión masiva de correligionarios, porque evidentemente es joven y ha de tener aspiraciones políticas. Después de intendente, a lo mejor va a aspirar un poco más. Y la política es dinámica y el secreto es de ir construyendo siempre un equipo en crecimiento constante, como lo viene construyendo el gobernador de San Pedro, líder de San Pedro, don Freddy Tadeo de Clesi, un equipo en permanente crecimiento, y eso es saludable porque la de Chupijare puta y te pepe en ahí por allá lleva, sino que de Chupila cargo pejare reñaran embotuzar lande electorado para próximos proyectos electorales, porque 5 años pasa rapidísimo. Bueno, al tercer, cuarto año uno ya empieza ya a trabajar ya por un proyecto electoral futuro, lo que va a pasar ahora. Después del 4 de octubre todo va a apuntar a 2027, que va a ser unas muy buenas elecciones, porque se van a estar bajando proyectos muy interesantes para 2027. Pero de eso evidentemente vamos a estar hablando y ahondando un poco más después de este 4 de octubre, porque ahora el candidato es el ingeniero Carlos Verón Esperanza, es el intendente en espera de la ciudad de Santa Aní y tiene un selecto equipo de candidatos a la Junta Municipal que lo respaldan fuertemente en votos.
1: Sí,
0: En votos, ¿eh? Porque
1: sí.
0: lo que oye votar al ingeniero Lúcares, pues oye votar mandarán a las Carlos, ¿eh?
1: Claro.
0: Oye votar a la Lucy Barreto, oye votar mandarán a las Carlos. Entonces, digo así, la ingeniera Lucy Barreto y el ingeniero Carlos Verón, pero son amigos y sabemos de que a la hora de la verdad los colorados siempre nos ayudamos todos, ¿eh? Pero en Santa Anís se hace fácil las cosas, licenciado. A Peña Nata y seguro me voy a...
1: Sí, tú ya traes la diferencia, José, tú ya traes la diferencia a favor del ingeniero Carlos Verón. Y por sobre todas las cosas, creo que si no metemos los 12, como decía el gobernador Freddy Tadeo Cresci, hay que decir 11, dice. Porque actualmente nosotros tenemos 10 concejales colorados en el distrito de Santa Anís. De los 12 son 10 colorados y 2 de otro partido que prácticamente... Yo creo que ya no van a tener más el respaldo correspondiente de su correligionario porque no respondieron a su partido.
0: No respondieron a sus tareas como concejales opositores.
1: Sí.
0: Tendrían que haber presentado cuestionamientos a una gestión municipal, pero de acuerdo, ya apoyo UPEA.
1: No, ya pues.
0: Es más, nosotros digo como colorados, fueron concejales colorados quienes tuvieron que cumplir ese rol, ese papel de cuestionar la administración municipal. Hoy cuando vamos a mitad la colorada, esa valle, pero evidentemente la función de contralor, de cuestionamientos en la administración, es una cuestión de la oposición
1: Sí,
0: partidaria, que
1: totalmente.
0: nunca han demostrado.
1: Y
0: Hoy liberal ya
1: por eso sus
0: huerecoja...
1: propios correligionarios dicen, ahí ore representan, ahora representa y nunca y ahí no me hemos ahí me suele caer la confianza.
0: No cuestionaron nada
1: No,
0: en un periodo entero.
1: definitivamente no. Es más, estuvieron prácticamente a merced. A merced estuvieron. No hicieron absolutamente nada
0: Claro,
1: a
0: porque
1: favor de su correligionario y mucho menos a favor del
0: los
1: pueblo.
0: concejales que no son del partido político o del ejecutivo, el rol que les compete a ellos es de cuestionar, de indagar, de convertirse en contralores como concejales, pero la yajese la UPEA, yepa, tristemente, algunos concejales colorados tuvieron que cargar con ese papel, con ese rol de cuestionar la administración municipal, que siempre es sano, siempre es saludable hacer
1: Claro,
0: cuestionamiento en la
1: claro.
0: administración pública, porque siempre habrán situaciones que corregir, que mejorar.
1: Aunque con la ñan de profesor, por ejemplo, ya ponen de alguna pregunta a José, el colegio o facultad allá. Y claro, por una papel de meta para las y allá. Ambas y a los que

0: De la mitad. Bueno, me supongo que ustedes aprendieron bastante bien o no aprendieron absolutamente nada. Apeante a ver, hija de cuera, ya. Oye, popa curijicay, tapando ya apoyete hoy.
1: Y ahora están ya otra vez ahí en la lista de la oposición.
0: Y por eso te digo. Oye, va, epa, hija se cuera la y con religionario cuera. Nunca la ore representáis. Con vuelta pues ya, homongué. Índice.
1: Porque el representante
0: es el
1: portavoz.
0: Claro.
1: Si el pueblo tiene intenciones y tiene esa ansia de cuestionar una administración o una licitación, una obra, es el representante que tiene que portar esa voz y bajarlo en la Junta Municipal. Vea, y concejalo Juan, o puedo representar la comunidad. Oye, quejaba, oye, incomodaba, gina, vete y licitación, vete y obra. O tenéis recursos y por otra página no convence para allá al pueblo, o gran parte de la sociedad. Los concejales tienen que ser portavoces, tienen que representar a un sector, pero ir a por pequeñas comodidades, confabularse con el ejecutivo, ya eso ve en un término un poquito más.
0: Sí.
1: Oye, muy por al ejecutivo, muy por al intendente, no cuestiona por pequeños favores, seguramente suponemos. Entonces no cumplen ese rol de oposición. ¿Para qué quieren? O un demandado del Partido Colorado, ¿ves? Y que vengan de ustedes, porque el rol de la oposición partidaria es la de controlar, la de cuestionar la administración de un Colorado. Por más sana, saludable, honesta que fuere, tienen que analizar, inspeccionar. Ando ya pues, que vemos con Domingo y de ahí licenciado. Están dos y esta vez creemos que van a estar menos, porque los 12 candidatos a la Junta Municipal son muy candidatos. Estuve viendo desde lejitos Bomburimía, Mañana, esa profesor Luis Ibaño, ya pues cierre de campaña, tú sabes, está la gente. Upey Sandra Bella Mañana Mamburemí, ingeniera Lucy Barretore, curí cierre de campaña Tuchá,
0: sí.
1: El doctor Adán Rojas Martínez Ollapó Abeí, tiene cierre de campaña muy pero muy grande también. La doctora Hilda, que es una figura joven que tiene un equipo de trabajo impresionante en los locales de votación, la juventud va a poño y no es el jefe local Rupi, en el día de, que es también muy importante, evidente es el motor de todo, en el día de hay que tener equipo. Y el ingeniero Lucas Guillén, evidentemente el más votado, el que rompió todos los récords, 1300, casi 1400 votos en las internas, son muy buenos candidatos. El doctor Carlos Sosa, que tuvo más de 1000 votos duros muy grandes, y tienen bancas aseguradas en la Junta Municipal, tienen bancas aseguradas. Algunos atravesaron los 1000 votos, otros se aproximaron a esos 1000. Entonces, en las internas coloradas y en estas generales sabemos que van a estar ocupando fácilmente los escaños en la Junta Municipal. Ay, ande, oye, ya po, estamos Eco Santanilla, porque la ciudad está creciendo y tenemos exigencias actuales muy grandes. Las expectativas del pueblo santaniano ya son muy grandes. Ya uno habla... Uno ya no solamente habla de obras, sino ya se habla de polos de desarrollo, de industrias, de fuente de trabajo. El pueblo quiere trabajo, la juventud quiere trabajo, los universitarios quieren trabajo. Ya el pueblo se ha prácticamente cambiado de dimensión, estamos a un nivel más, ya no se espera solamente obras de empedrado aquí, empedrado allá, sino ya se habla de polos de desarrollo, de industrias, de generación de trabajo. Familia, de eso, y esos son los desafíos que se van a estar, que va a estar afrontando esta nueva administración municipal, que sabemos que el ingeniero Carlos Verón con su grupo de concejales lo va a poder lograr, y por supuesto con el acompañamiento de las grandes autoridades, ya a nivel departamental el gobernador de San Pedro, a nivel nacional ya el presidente de la República, los ministros, pero el presidente de la República, si ya eso que ya está, porque los ministros son funcionales también al presidente, sí, de la República.
0: Así mismo es, José, así mismo es. Eso es lo más importante y lo que más se espera realmente, ¿verdad?, para el departamento de San Pedro. Y estamos seguros de que de que va a ser así, porque se amigo con Domingo 4, ya andamos ya.

0: Elecciones generales a nivel de intendentes y concejales dentro de la República del Paraguay. Entonces, amigo, ya en el departamento de Abella, Huerecota, Pea. O invitemos lo mismo, preparado, José. O
1: Saludo
0: invitemos.
1: al amigo Lucas,
0: Lucas.
1: al ingeniero Lucas
0: Ah,
1: Guillén.
0: Lucas Guillén, ya pues acá en el envía por
1: Ya
0: ello.
1: pues acá siempre y la vez pasada le vi recorriendo a estilo el finado Lino César Oviedo, general Lino César Oviedo. Yo recorré lo mitad, pute, pe, guay, seite. Tenía camioneta, mi veo, yupija, ven, como un pasajero más. Y recorriendo, conversando, visitando, saludando a los compatriotas ciudadanos que van a estar depositando su voto de confianza este 4 de octubre. Bonita participación con 4 de octubre, compañeros, ¿eh? Todo pinta de que va a haber participación este 4 de octubre.
0: Sí, el concejal lista 1, opción 9, hoy está de cumpleaños.
1: ¡Epa!
0: El amigo Jerónimo Dávalos.
2: El concejal
1: El
2: que nos espera.
1: mediocampo ofensivo.
0: Sí, así mismo.
1: Inició su carrera como defensor o pio mediocampo, pues ya delantero y tema.
0: Delantero y tema.
1: Sí.
0: En el epílogo de su despedida como jugador, terminó siendo el número 9.
1: Sí.
0: Y hoy le corresponde ser la opción 9 dentro de la lista de concejalía.
1: Recordado muy bien en época de jugador de fútbol por el Club Coronel Vicente Mongelós.
0: Sí, varios clubes defendió.
1: Varios clubes,
0: Y
1: ¿eh?
0: también de la liga,
1: Una figura
0: Liga
1: muy
0: Santaniana.
1: positiva también para la Junta Municipal, una figura nueva que va a refrescar con nuevos aires en
0: Así
1: la Junta
0: mismo.
1: Municipal de Santaniel, la opción 9, ¿sabes?
0: Opción 9. Opción 9 para el profe Jerónimo Dávalos. Felicidades para él por su cumpleaños en el día de la fecha. Un poquitito más de 4 décadas.
1: ¡Epa!
0: Mitad y
1: Imitamos.
0: mitad.
1: Ayer 40, 50, me vicaria para moyo, digo, la
0: Así
1: Nahuales,
0: es,
1: ¿eh?
0: sí,
1: Hasta en
0: señor.
1: Baramoyo.
0: Felicidades para el profesor Jerónimo.
2: Felicidades,
1: Felicidades
2: felicidades,
1: al
2: Jerónimo.
1: profesor Jerónimo
2: Y
1: Dávalos.
2: estamos hablando, compañero, del temporal que llegó ayer de tarde, tardecita prácticamente, al departamento de San Pedro. En algunos puntos, en algunos distritos, azotó con mayor fuerza. En otros distritos solamente se tuvo lluvia. Y el gobernador del departamento de San Pedro, que rápidamente ya estuvo encargándose, no solamente preocupándose, sino por sobre todas las cosas, haciendo algo más importante, que es ocuparse de lo que necesita cada compatriota, de poder relevar también los datos y que oñeme en la respuesta de compatriota cuera y cotenía, y estuvo en contacto con la programación de radio de esta mañana con los periodistas de esta emisora, y hablando justamente, explicando de que va a llegar los lugares donde todavía no ha llegado, va a llegar los beneficios, la ayuda y la respuesta para estos compatriotas a medida de las posibilidades con lo que cuenta justamente la Gobernación de San Pedro a través del Consejo Departamental de Gestión y Reducción de Riesgos y Desastres, apoyando el gobierno departamental también a estos compatriotas. Vamos a compartir las palabras del gobernador del departamento de San Pedro esta mañana, don Freddy Esclesis.
3: Buen día, Edgar Matilla, buen día, Jamie, buen día a todos los oyentes de los que hayan en la vecina. Y bueno, Edgar, al mal tiempo, buena cara, como se dice, ¿verdad? Entonces,
2: Así es.
3: estuve escuchando también tus recomendaciones, que es muy importante también que tomemos las precauciones, ¿verdad? Porque ya se haya dejado nada, momentos en el que tenemos que estar atentos, tenemos que estar por sobre todas las cosas organizados y por sobre todas las cosas unidos, a llevar ya ni un invite ante estos fenómenos climatológicos, ¿verdad? Que no nos tomen de sorpresa, ¿verdad? Y hablamos ya bastante también, ¿verdad? Del fenómeno del niño, ¿verdad? Que puede generar condiciones de inestabilidad climática. Justamente hemos tenido hace un par de semanas en la gobernación, hemos tenido charlas muy importantes sobre este fenómeno y creo que ya empieza también ya a azotarlo, ¿verdad? Entonces, lluvias importantes, tormentas fuertes, y tenemos que prepararnos para

0: esta situación. Ayer yo justamente venía a la capital, fuimos invitados por el presidente de la República a una reunión en Grubisaroga, y entonces justamente ya por la zona de Arroyo Estero, más o menos cuando estaba llegando antes de Arroyo, hay una esquina tormenta de Nina Ojoy en el departamento Lado, ¿no? Sí. Y ya minutos después nada más azotó muy fuertemente en 25 de diciembre en el distrito del Portal del Norte, también en el distrito de Unión y una parte de Yataití del Norte también. Entonces ya tuvimos ya los reportes, y en el momento mismo también ya desde anoche ya hablando ya también con el ministro de la Secretaría de Emergencia Nacional, el coronel Zárate, en donde ellos también ya están haciendo su parte de llegar en el territorio, y desde Santa Rosa de la Guaraní y desde Asunción, ¿verdad? Están ellos llegando para dar la asistencia necesaria, ¿verdad? Para que nuevamente podamos reponer nuestras viviendas, y por supuesto también vamos a hacer el levantamiento de datos a nuestros productores y a todas las familias afectadas, ¿verdad? Porque desde la Gobernación de San Pedro no queremos esperar a que ocurra una emergencia para poder reaccionar, ¿verdad? Queremos estar también ya preparados antes, durante y después de cada situación adversa. Justamente, Edgar, no sé si vos estuviste presente, parece que sí, ¿verdad? Hemos conformado el Consejo Departamental de Reducción de Riesgos.
1: Eso es verdad. Sí, San Pedro Comandillo.
0: El Comandillo,
1: así es. Pero vinimos, estuvimos viendo y ya
0: dando seguimiento al tema. Todo eso, ¿verdad? Porque yo creo que es importante la prevención. También es una forma de gobernar, ¿verdad? Procurando prever estos fenómenos climatológicos, porque cuando se trata de proteger a nuestra gente no podemos también trabajar improvisando, ¿verdad? Tenemos que tener información, tenemos que tener coordinación, comunicación y capacidad de respuesta. Y justamente ayer tuvimos, ¿verdad?, una primera situación climatológica, ya eso es importante, ya que
1: ya estamos empezando, bueno,
0: afectó eso los distritos de 25, Unión, Yataití del Norte, y bueno, además de registrarse, ¿verdad?, situaciones también menores en otros puntos del departamento, ¿verdad? Y hasta el momento, gracias a Dios, no son muchas las familias afectadas, pero no por eso vamos a esperar para actuar, que al contrario, con mucho más razón hay que actuar rápido y demostrar que estamos preparados para pequeños, medianos y situaciones grandes que se puedan venir, ¿verdad?
1: Sí.
0: Entonces se están evaluando y se están recibiendo información para conocer con certeza la cantidad exacta de la familia afectada. Sí. Y recién estuve hablando con el ministro de la SED, el coronel Zárate, que está enviando ya ellos también ya el apoyo necesario para que le podamos auxiliar a las familias afectadas.
1: Está. Entonces, una vez que se tengan los datos de las familias afectadas, ¿ya se van a estar distribuyendo o ellos ya están mandando los elementos de contingencia y van a empezar a distribuir
0: ya los...? Y ya que puedan ya ir ya también, ya principalmente las chapas, ¿verdad? Ya que se vaya ya con un camión de chapa, ya para que ya eso se pueda asistir rápidamente a los que quedaron sin techo, ¿verdad? Entonces, desde el primer momento estamos haciendo el relevamiento correspondiente, ¿verdad? Y estamos hablando con las autoridades municipales, ¿verdad? Y próximas autoridades, nuevamente, como el caso de 25 de diciembre con el ingeniero Pedro Santa Cruz, ya anoche estuvimos hablando ya prácticamente ya enseguida después del fenómeno que hubo, ya estuvimos hablando porque me hizo un pedido de enviarle camiones tumba, ya le estoy enviando eso para que tiene un equipo de motosierristas para que puedan cortar y sacar también ya los árboles también que cayeron por el viento, ¿verdad? Porque hasta el Utucri y está el Guirar acá un Joao la tormenta, y bueno, entonces ya está recibiendo el apoyo en ese sentido también de parte de la Gobernación, ¿verdad? Nuestro próximo intendente, nuevamente, él está ahora en una situación de espera, ¿verdad? Pero también valoro mucho su gesto, ¿verdad? De estar preocupado y enseguida reaccionar y hacer también las gestiones correspondientes, ¿verdad? Entonces

0: autoridad que dentro de poco nuevamente va a asumir nuevamente allí los destinos del distrito por 5 años. Entonces estamos apoyando y estamos haciendo también nuestra parte como gobernación, ¿verdad? Entonces, nada más quiero decirle, ¿verdad?, a toda la gente que están escuchando, a la gente de todo el departamento, y le digo muy claro que no están solos, estamos para asistir, la gobernación va a estar siempre presente y vamos a acompañar a cada comunidad que necesite la ayuda y vamos a gestionar, ¿verdad?, ante las instituciones nacionales los recursos necesarios para dar una respuesta rápida. Entonces, estamos trabajando para coordinar la asistencia con la Secretaría de Emergencia Nacional, porque cuando una familia pierde parte de su vivienda, cuando un productor pierde su producción, cuando un camino queda intransitable, no podemos mirar para otro lado, tenemos que estar actuando rápido.
1: Así mismo es. Y bueno, está muy bien entonces las gestiones que se están haciendo para poder asistirle a estas familias que se vieron afectadas en nuestro distrito. Y esperemos que también las instituciones estén preparadas, ¿verdad, gobernador? Porque esta reunión que se hizo en San Pedro para conformar el Consejo de Emergencia es justamente eso, porque se habla mucho del impacto negativo que va a tener el fenómeno del Niño. Entonces tenemos que estar preparados ante esta situación, ¿verdad? Estar atentos al desarrollo de los fenómenos y a atacar, digamos, la consecuencia de eso yendo en los lugares donde hubo el siniestro allá.
0: Sí, así es. Yo creo que siempre por eso es importante la participación de las autoridades cuando hay eventos de esta naturaleza, ¿verdad? La conformación de la comisión de riesgo, ¿verdad?, que hemos hecho eso hace un mes más o menos, eso justamente. Pero también yo quiero pedir algo muy importante, ¿verdad?, a toda la ciudadanía también, que tenemos que también tener mucha responsabilidad y por supuesto, por sobre todas las cosas, tenemos que también mirar y procurar pelear por la prevención. Si hay a veces una alerta meteorológica, no debemos tomarla como algo menor, porque hoy en día pues, la meteorología ya puede ir previendo ya lo que va a venir una semana o 15 días más al frente, más o menos ya para imaginar la se pone comportar, imaginar la tiempo, ¿verdad? Entonces hay que procurar, ¿verdad?, que asegurarnos y ya prevé ya retirar los objetos que puedan a veces también ser levantados por el viento, ya evitar ya circular durante las tormentas fuertes, principalmente, ¿verdad?, ya protegen a nuestra escuela, ¿verdad?, a nuestros niños y a nuestros adultos mayores, ¿verdad?, y a las personas que necesitan mayor cuidado. Eso es muy importante también, porque la información meteorológica hoy en día nos mantiene ya informado qué es lo que va a ir sucediendo en los días venideros. Vos que estás ahí en prensa y estás todo el día viendo el comportamiento climatológico, por lo menos ya por una semana a 15 días, con Angel y Catuma, a través de la tecnología actual, de ver cómo se va a ir comportando el tiempo.
1: Así mismo, no hay que estar preparado y estar en la aprovechando toda la tecnología también que nos ayuda. Excelente, bueno, me parece muy bueno. Entonces vamos a esperar, nosotros también le estamos enviando un mensaje acá al ministro a ver si nos atiende y le darle también una noticia un poco más clara de la asistencia que realmente van a recibir esta gente, tanto de Unión como de
0: Chile. Que tengan poco ese contacto con él, es importante porque ustedes también son la caja de resonancia, le llegan mensajes de todos lados, la gente escucha muchísimo Radio Viña Saintil, seguramente habrán recibido ya un montón de mensajes ya de la gente, ¿verdad?, informando lo que ha pasado en su distrito, en su compañía, en su barrio, en su calle, y eso es demasiado importante, ¿verdad?, que nos ayudemos todos en este sentido, ¿verdad?, de pasar las informaciones, porque a veces también nosotros no podemos adivinar todo. Nosotros necesitamos saber dónde está el problema para poder gestionar la solución, Jamie. Entonces, el Consejo Departamental de Reducción de Riesgos y Desastre, ¿verdad?, que tiene justamente ese objetivo, ¿verdad?, que San Pedro tenga una respuesta organizada y coordinada, porque una emergencia no entiende de colores ni

0: política, ¿verdad? Entonces, esto nos afecta a todos, no tiene sectores. Cuando hay una familia en dificultad, es una familia sanpedrana, ¿verdad? Cuando hay una comunidad afectada, es una comunidad de nuestro departamento, ¿verdad? Y es nuestro compatriota. Entonces, sin distinción de sectores ni de colores, el gobierno departamental y el gobierno nacional va a ir dando las respuestas necesarias para que podamos ayudarle a esa familia afectada. Entonces quiero también por este medio, por Ñaseindí, medio muy importante, quiero transmitir también un poco de tranquilidad, ¿verdad? No estamos ante una situación que debamos afrontar o enfrentar con miedo, pero sí también con mucha responsabilidad, porque la prevención también es una de nuestras mejores herramientas que podemos tener. San Pedro Tuxá, San Pedro Huereco 22 distrito, con miles de familias viviendo en zonas urbanas y zonas rurales, ¿verdad? Y también la mayor cantidad de productores, más todavía la agricultura familiar campesina, que dependen directamente del clima, y con una enorme cantidad de caminos rurales, caminos vecinales, que claro, siempre quedan afectados después de las lluvias fuertes. Por eso estamos fortaleciendo nuestra capacidad también de monitoreo y de dar respuestas. Ya se eleva la Tocuera Gina, estamos identificando las necesidades, estamos gestionando los recursos que sean necesarios, y quiero ser muy claro en esto, ¿verdad? No vamos a esperar que las familias vengan hasta la gobernación a pedir auxilio, vamos a buscar la información, vamos a llegar hasta las comunidades y vamos a coordinar la asistencia donde haga falta. Ese es el compromiso que hemos asumido con el pueblo, con la gente. Entonces, Peaña cumplida. Nosotros sabemos que gobernar no solamente significa también a veces inaugurar obras o anunciar proyectos, gobernar también significa estar al lado de la gente cuando llegan los momentos difíciles, como ayer, por ejemplo, y ojalá que no se repita, pero tenemos que estar preparados, ¿verdad? Porque pese a Gina la pronóstico ya fenómeno del niño ya tomara con mucho interés eso, ¿verdad? Ya no hay más allá con los bajas con yante con añadimo ambas te hará preparado por sobre todas las cosas.
1: Sí, señor, así es. Bueno, gracias por tu tiempo, vamos a seguir hablando.
0: Dale, estoy yo con línea abierta, teléfono siempre, mi teléfono prácticamente mucho de 20 horas al día está abierto, ¿verdad? 3-4 horas ya que tú vinimos a nadie. Entonces, tenemos que estar preparados, tenemos que estar unidos y principalmente organizados, ni nada atentos, ¿no? Porque ya de a niña le sorprende, dijina, esta mañana es en algo tema del fenómeno del niño. Entonces, nosotros vamos a hacer nuestra parte desde la gobernación y vamos a estar cerca de nuestra gente, vamos a gestionar la asistencia necesaria y vamos a trabajar con cada institución para que la respuesta llegue donde realmente se necesita, ¿verdad? Y a todas las familias que anoche tuvieron algún inconveniente, quiero decirles nuevamente que estamos atentos, estamos relevando los datos y estamos trabajando, y pues sobre todas las cosas para darle las soluciones, ¿verdad? Entonces mantengamos la calma, estemos atentos a las alertas y cuidémonos entre todos, ñaña tente payo y escuela. Te agradezco mucho por el espacio, saludos cordiales a todos, y estoy yo atento a cualquier llamada, estoy atento.
1: Vale, vale, gracias, gobernador, saludos. Gobernador San Pedro Freire, que ya están trabajando desde ayer, dice, en el relevamiento de datos de las personas afectadas, y se va a acercar la asistencia lo más pronto posible. Información de último momento, hallazgo de cadáver aparentemente, por lo que se puede ver, es una persona de avanzada edad, tiene bastón, y no sabemos en qué circunstancias.

0: Pero este año en el compatriota, acuérdate, dije, voy a ser licenciado a tiro, es mucha fuerza cada uno, porque está ahí la jugada de techo mío, pues paiteado. Está prácticamente a la intemperie estela y domicilio, pero compañero.
1: Qué lástima realmente, pero gracias a Dios, niños, niñas, bebé y algunos que me educan, pues dejan, es nando ya juicio, esperan, va a ver, yepa. Lo importante es que las familias sanpedranas, el departamento de San Pedro, están todo bien, son daños materiales, se puede recuperar, pero ya ya cuida mil de nada, lleva, ya cuida mil de nada. La gobernación no iba al tanto, para el gobernador, apenas el cola de Sartre, allá estuvimos ahí al pueblo 25 de diciembre, unión con las maquinarias correspondientes, ya en permanente contacto también con la Secretaría de Emergencia Nacional, haciendo todo lo posible, pero la naturaleza es algo impredecible, llega a cualquier momento, cualquier madrugada, y a veces a la tormenta va ahí y causan perjuicios, daños, estragos en distintas comunidades. Van a, ya estás en las redes sociales, voy a recorrer, llega una temporal fuerte en la zona de 6000, pese a cuá hoy en Curi pronosticado. A nivel mundial, a nivel regional en Latinoamérica, y gracias a Dios al Paraguay no le va a afectar de manera tan grave como en otros países que están a orillas del océano, con salida al mar, y han de perjudicata, pero un gemimia y la tormenta posguí, y por supuesto estas instalaciones, estas casas con chapas, con chapacina, a veces la tormenta Barete no aguanta ya, lleva. Oye, oye, soldá uno o dos etapas allá, ojo, me bateo todo. Entonces, se ve de esa manera mucho perjuicio en 25 de diciembre. Cantinas, los vendedores que están sobre rutas, que fueron perjudicados. Pero, caray, gobernador, tomamos carta en el asunto de Putuboma, de la forma más rápida posible que se pueda socorrer a las comunidades afectadas y también el monitoreo de las zonas afectadas, porque a veces con la tormenta Guazú, esta comunidad entera puta sin energía eléctrica, sin señal, sin antena satelital, y están incomunicados, no se pueden inclusive ni comunicar ni contactar con nadie para poder informar la situación que están atravesando. Entonces se está también monitoreando, relevando datos de las zonas que fueron afectadas. Por el momento conocemos dos: Unión San Miguel y 25 de diciembre.
2: El casco céntrico, el casco urbano del distrito de 25 de diciembre. Mucha fuerza también para el intendente y nuevamente candidato a intendente Pedro Santa Cruz.
0: Sí, ingeniero Pedro Santa Cruz.
2: Sí, así mismo, el ingeniero Pedro Santa Cruz, fuerza para él, porque Peixares hablan de pueblo Cojina Yetú y Abeyeya. Entonces la fuerza correspondiente también para él y para su equipo, que realmente está trabajando también en la reconstrucción de las viviendas que prácticamente fueron destechadas. Andrés Aisha José Ayepa, varias familias Oínas, amigos, prácticamente a la intemperie, Jacoaco, situación climática andas ahí ley por ambas, porque constantemente en Yajendú, Javi y Marestente, hoy Ayepa Uja Ojonte, hoy el cielo permanece totalmente encapotado, a pesar de situación, y le gustó página ya, no solamente para las personas que tienen niños, criaturas que tienen tercera edad, sino que le gustó entero, vea, ya imagina, a pesar de situación, ya. Entonces, mucha fuerza también para los amigos del distrito de 25 de diciembre, así también para los amigos de San Miguel Unión, que también está pasando por esta situación realmente complicada. Después de este temporal que azotó anoche, prácticamente a la tardecita, antes del anochecer, llegó esta situación. Así es que mucha fuerza para estos dos distritos, para la familia afectada.
1: Este es un ejemplo a los candidatos también que están postulando para intendentes, de que tarde o temprano, más temprano que tarde, siempre se necesita trabajar todos juntos. Ni coté mando y la gobernación,
2: Totalmente.
1: ni coté en la gobierno nacional, uno solo, uno como intendente
0: Y los
1: individualmente.
0: concejales también con los intendentes, José, espérale capaz ya no entender ahí, güey. Sí. Porque si los concejales no trabajan conjuntamente con el Ejecutivo, se hace muy

Agendate la ayuda a la Oñe Rele Bajabe y el Adato, que justamente que ahí fueron ahora o comentaba, lleva.

0: Muy difícil las cosas. Va, pues, para año 10, para la intendente entender a nadie que tenerla y concejal cuérdale, que tamba, es que tu mamá dice, oye, ya, po, anila cada fin de año, de hoy ya probajan más la recurso, va, oye, puro porán, y cada año, entende, cada fin de año, cada año, por nota, el año, oye, que está en 10 fuera, constantemente capaz, debe tener diálogo entre el ejecutivo municipal, entre el intendente y los concejales, porque ambos realmente cuerpo colegiado, ya sea de la concejalía y el ejecutivo, también tienen que entender de que conjuntamente tuvieron el compromiso con la ciudadanía, ya sea en el distrito que sea, porque entre oveja depende de la gente o mongo a Jesús que fuera, ya sea para concejal o para intendente, y se deben a la gente. Irle a cada uno y gente o pensar
1: el entonces, primer periodo siempre hay que trabajar todos juntos. El primer periodo siempre se trata de llevar bien el timón, pero en el segundo periodo uno como intendente ya empieza a sentirse un poquito más.
0: Eso fue lo que nos tiene que pasar.
1: Y lo mitad, yo la intendente hago lo de cota, aporte,
0: ya, lleva. Como a mí, y misma la de camisa puño.
1: Es lo normal, por eso, por ejemplo, las leyes limitan. Solamente se puede ser dos veces intendente, presidente de la República una vez, porque mucho tiempo al cargo a veces hace que emocional y psicológicamente uno empieza a pensar de manera autoritaria, según la intendente, sea ángulo de coa, según la mandada, y empieza a olvidar de que tiene todo un cuerpo colegiado, como bien dijiste, Pablo, una junta municipal entera, 12 candidatos que vienen de distintos sectores, que están representando a distintas comunidades, a quienes hay que escuchar y trabajar juntos, pero mucho tiempo en el cargo a veces ya empieza a sesgar la visión natural de un intendente o de una autoridad.
0: Dos visitas muy importantes, primeramente la del ministro Marco Riquelme, o dos actividades en realidad muy importantes que se van a estar realizando en el departamento de San Pedro. Mañana esta visita oficial del ministro Marcos Riquelme, ministro de Industria y Comercio, a las 8:30 a.m. se va a dar inicio a su visita al departamento en el Colegio Técnico Agromecánico Don Idilio Castiglioni. Uperireyes acepta la reunión con los productores y emprendedores en el salón del ex mercado municipal de Itacurubí del Rosario. Se va a recorrer por los stands y también la charla con estos compatriotas, así también charla sobre la política industrial del gobierno, encuentro con la cooperativa Friesland, almuerzo de confraternidad con autoridades, representantes del sector productivo y referentes locales en la cooperativa Friesland, y por la tarde en la comunidad de Amambay, de la inauguración del pozo artesiano para esta comunidad a las 14:45 en la Escuela Básica 2216 San Francisco de Asís en Campo Virgen, la inauguración de la cocina de la institución educativa, y a las 15:30 en la Junta de Saneamiento Yatebú, entrega de materiales y acompañamiento a la Junta de Saneamiento, y esto se va a realizar mañana, el viernes 2 de octubre a las 9:00 a.m. en la explanada de la Oficina Administrativa de San Pedro. El gobernador de San Pedro, Freddy Tadeo de Clesi, también invita a toda la ciudadanía y a los representantes educativos al acto de entrega de mobiliarios adquiridos a través de la Secretaría de Educación, como parte del compromiso de seguir fortaleciendo la educación en nuestro departamento. Viernes a las 9:00 a.m. esta entrega de mobiliarios adquiridos a través de la Secretaría de Educación de la Gobernación de San Pedro.
1: Muy bien.
2: Oficina Administrativa en Santa Anita.
1: Ya, Jambo Dué, saludos a todos los compatriotas. Informarles que el ingeniero Lucas Guillén está por la zona de Bertoni trabajando. O recorrer con tiempo ahí, vino controlado, revisado. Igual que los otros candidatos a la Junta Municipal que están trabajando permanentemente.
0: Hasta mañana a las 23 horas tenemos tiempo prácticamente para seguir mencionando todavía las listas, las
2: ya opciones. Ya mire que
0: cogeron la oportunidad, última oportunidad.
1: Pero le intimamos
0: viernes,
1: ya.
0: Viernes no hay programa.
2: Viernes no hay
1: nada.
0: No.
1: Hasta mañana. Vale, doña Miriam, te esperamos, sí. Doña Miriam Noceda.
0: A la ausencia mía, Diego, no la oportunidad.
1: Sí, puede venir la concejal Lucía Barreto, puede venir el doctor Adán.
0: Y la merienda, lo que sea. Ya.
2: Pues, claro, claro.
0: Vayan el próximo año.
1: No, no, pueden venir todos juntos,
2: sí,
1: también.
2: Claro, ¿por qué no?
0: Sí, señor. El programa, porque no con todo.
2: Así es. Ya, bueno, compañero.
0: Hasta mañana, Dios mediante.

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Y buenas noches a todos los oyentes de la 620 Amplitud Modulada, la 88.7, la 104.7. Uniradio está con nosotros retransmitiendo por Facebook Live. Este programa es un programa de un equipo victorioso. Este domingo vamos a sellar la victoria definitiva, la segunda, la última y la única victoria que va a ser definitiva ya para sellar la victoria.

0: coronar como intendente, próximo intendente de San Estanislao, al ingeniero Carlos Verón. Es decir, que es un programa victorioso del Partido Colorado, el programa oficial en este mismo instante del Partido Colorado. Pero después va a ser el programa oficial también del Partido Colorado para la gobernación. 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Muy buenas noches, don José Melgarejo Matecoba.
1: Buenas noches, abogado José Luis Brite, y acá al profesor Artemio Verge y a la gran audiencia de la 88.7 Tapiracuay TV y a los demás radios que están retransmitiendo la programación Corazón Valiente, como vos decís, programación victoriosa. Espera la Aina José Luis. Se me ha dicho que antes lo esté a candidato a la Junta Municipal, ya un jengüeo más a Upecha venían de cordiales saludos al próximo y seguro intendente ingeniero Carlos Verón. Dice allí cuajaja, ya mañana pues mañana envía pues te ya miércoles lo está ya fin de mes. Sí, entonces ocuponado y la perjuicio lastimosamente, pero ella esta dio y cuajaja ya poa, pero ya me esfuerza ya en dejar a cuajaja pues no me ha perjudicado. Ah, pues este doña solucionada la problema porque le fue cuajaja no a cuajaja temporal lo guabeí. Entonces amigo ni me siempre lleva a la orden, ya voy a salir pues yo pope a tu chamba, Ah, entonces, José Luis, amigo mío y mema, en la recta final, ya añete tétama, ya de candidato fuera a concejales y a la intendencia municipal.
0: Así mismo, muy buenas noches al profesor Artemio Verge, de Copa de Pujare.
2: Y pone en huerta, carnicero. Buenas tardes para ti, compañero. José Luis, José Alfredo, Antero de Tapia, un gran año de salud cordial, año de respeto. Y yo no soy soberbio, ni nunca fui, nunca voy a ser. Pero es un proceso, es un cierre de proceso que se ha iniciado. Y por lo tanto, golpea es inhalada por trámite, por proceso, y por qué no decirlo también, ya estamos en el cierre triunfal de un equipo ganador que nació para ganar y sigue ganando y va a seguir ganando. Obviamente, Carlito Severón, intendente próximo, ha habido acompañada a su página buena cantidad de futuros concejales también, y algunos ya de manera reiterada, Chali, al caraca tú te dices, jamás no jodese. Sí. Por lo tanto, con PCITES y la aporte, el pueblo está contento, el pueblo está feliz, el pueblo. Ñande, o convocar a Mojina Peteña de candidato a concejal. Ureco número importante.
1: Sí, así es.
2: A no ser que iba a ser presidencial en Vallejina, con menor cantidad que un solo candidato a concejal, ya está con su fe allí. Y por lo tanto, y por el aporte, la respuesta del público, el pueblo había esperanzado en Secuera BI y por lo tanto va esperando un último ahí. Porque ya Ureco, 12 los mejores. 12 mejores. Uno mejor que el otro. Allá por el cada uno mopa, ojalá, no trajiste en la tapicha, pero miramos algún, ni conté de semillas, llévale semillas, mi escuela, ya por los 12 concejales mopa, ojalá, no está. Uno por el tres lugares allá, porque ya cuando se la expectativa es grande, hoy la necesidad de ir, a un PC, a ver, a cuero, a atender, a ver, la PC central, ya por el cojín, a ver, caray, un liro, a ver, el presidente, digo, el intendente, su, tú a sueño de ya de su pez y andes por clore y por lo tanto hoy impacté la lumita ya yo ya topa a su pecuera a no cañemo hay más ve y la forma y cote de subir a jeita y catú donde catú pero de por ahí donde hay un lunes o sea pecar no se dejan a tal parte no pepe de por ahí y a esa cuba de cuña caray de por ahí llevo tañemiana va eran de la llevo tañemita en lo típico pues hablan de la, alguien de, claro. De pareja o alguien de deseaba o algún posible candidato. Nah, mire. A pear es inalaña de ya EPA, orgullosamente ya cierre de un proceso, inicio de un mandato.

0: o periodista y otro inicio de un proceso y cierre. A pedir inicio de mandato y en la continuidad también. Algunos con buen gase. Continuismo. Cambio. A manera de cuando cambiar de los aponados. Maná de cambiata. Apea. La de cambiaron de esa de Yoñi Puñita 1, güey. Apeamos este proceso. O Muñi Puñita, güey. Agustín Obando. O continuar. A pico. Anato. Este periodo. Apea. Tajina. Coaco equipo político. Coaco equipo oficialista. Del movimiento HC. Nivel central. Corazón gigante. Muñi Puñita con la señora Carmen. Corazón valiente. O continuar con el compañero Carlito Verón. Jamás un acá a nivel digital. La máxima autoridad, el Lord Mayor Yagurecua Santanime, a imagina el compañero licenciado Agustín Obando. A nivel departamental, ¿quién es el máximo líder? Más hoy Muñe en nombre de la presidencia de la República. A imagina el propio miembro del Ejecutivo y senador con permiso, a imagina el doctor Carlos Jiménez. Entonces es un hecho de apoyo a Peña de candidato Cuérame, un mes de apoyo a la señora Carmen como diputada nacional, el compañero, el diputado nacional Leonardo Sainz, un mes de apoyo el compañero Barresi, un mes de apoyo. Y por lo tanto, el pueblo de Oshagina de que Coago Guerre con el apoyo de gente importante, anda ya hacemos algo la ponanti, anda ya jaila muyepe individual de manera grupal y el crecimiento tiene que ser a nivel grupal y a través de organizaciones, José Luis.
1: Así mismo es. Y hablando de expectativa, hoy estuve viendo que el candidato Carlos Verón, futuro intendente, nosotros no vamos a pecar de soberbio y muchas veces como que suena un poco pedante o pesado asumir ya de repente un hecho que queda en futuro, y por eso decimos que va a ser futuro intendente.
0: Chocante.
1: Porque hay algunos que, y voy a terminar con esto, sí, para que se entienda, porque después agarran y cortan todo lo que yo digo y como que hacen parecer que yo digo otra cosa. Acá hay que filosofar bien. Nosotros presentamos una política totalmente diferente. No esa politiquería pedante, chocante, pesada, subestimándole al pueblo, tratándole al pueblo de idiota, ya copiñan de apichare, ya moibañan de apichape, ya calunia, ya de peape política, peañan de peachagua política, ya de yaguerajay en adelante, de yaguerajay a cabo. Entonces, por eso nosotros decimos futuro intendente, porque también respetamos al otro contrincante o al equipo del otro contrincante, que puede ser que se sienta mal o que agarre mal de una forma totalmente diferente, antidemocrática. Porque algunos coge y ya saludado el año de futuro, o ya poco yo tenía equipo pesa ya,
2: sí,
1: o ya poco pesa aquí, y cayó muy pesado. ¿Por qué? Porque upesón la pueblo no lo dijimos a Beima, la vimos la fulano de mal lado de cita más para la intendente de algo, pues la pueblo no, más hay cosas ahorita la domingo, la pueblo manifestarle y apoyo popular. Entonces nosotros creemos en la voluntad popular.
2: Cierto.
1: Dos ley ya es muchas veces lo mitad y intendente movido fulano de tal ley. Pero de donde le cogen cuenta que el pueblo es el que tiene que decidir. Ay. Y va a decidir a favor de Carlos Verón.
2: Y pescuera hoy la.
1: Y yo quiero terminar con esto para pasar la grabación de nuestro candidato. ¿Cómo es que su templanza, su temperamento, o huerecope agua?
2: Sí, claro.
1: Y sé que oía la expectativa. Porque oímos que hoy candidato viaja saco y después la entrevista a Cuca y mi quinacha más en daña en va a pegar tu sa subir la
2: pista. Tu sa, claro.
1: Tu sa es la.
2: Y cargona.
1: Y cargona.
2: Supuestamente.
1: Tu sa, su pedazo.
0: O sea, claro que sí.
1: Oñe Mondú, claro. A te saco no ya Ryan Seyo, a te saco y se abre cosas o a la ñande la ñande. Y en las dos. En las dos presentaciones que hizo su alegato de cierre de campaña, mostró mucha tranquilidad, templanza.
2: Sí.
1: Tranquilo, ñemongueta. Y eso es lo que un líder tiene que transmitir. El líder, ¿qué tiene que transmitir? No es prepotencia.
2: No.
1: Daja y amenaza. Daja y manipulación. Va, es la líder debe.

0: De verdad, yo transmití vaina. Esperanza, claro. Tranquilidad, esperanza. Upecha aguante la gente de Yovia. No sé nada, estamos ahí, y casi ahí, y ve otro. Y casi ahí. Ah, pero. Oye, pues ando allá, soy. ¡Y! Pese el teléfono, vaina. El teléfono vale, vaina. Hasta no prestáis atención, hasta con otro mundo, ve. ¿Por qué? Porque sabe bien que el otro no va a ganar. Entonces, hoy, cuando hoy la no ganamos, hija, ¿eh? ¿Jabo, oye, pues ahí? La entrevista, ¿jabe? Y ande socio de metro, ya ni amigo con ella.
1: Sí, claro.
0: Va a mencionar la jera porque han hecho tuvo cortarlo mi tanga, oímos hasta ayer referir Carlos de Ron, ya poti. Sí, de corte y pega ensalada, oímos hasta ayer referir Carlos de Ron, porque la vez pasada hicieron así.
1: Sí, pesa.
0: Entonces yo voy a nombrar: Demetrio Sosa no va a ganar. Y él sabe que no va a ganar. Y por eso su subconsciente ya le dice, le está predeterminando y programando que no va a ganar. Por eso se va en la entrevista y no agarra en serio.
1: Sí, ok.
0: Porque sabe que no va a ganar. Y Carlos Verón sabe que va a ganar. Claro. Sabe que los colorados totalmente le van a votar a él. Y matemáticamente no hay forma de ganarle al colorado. Porque el colorado, el buen colorado no vota contra su partido.
1: No.
0: Y él sabiendo que va a ganar, se va con toda la tranquilidad.
1: Sí.
0: Y brinda su entrevista a la altura de las circunstancias.
1: Claro que sí.
0: Allá se examina la mitad de que tú no esa añas en duda, ve, si usted vaya en el compañero Diego Aguayo, oye, por la entrevista al futuro y próximo intendente de San Estanislao, al ingeniero Carlos Verón. Excelente entrevista. Y ya pues acá, a una forma y no esa una Facebook Live, ya es ya, y que tú no esa, Pepe ya recó la certeza de que quién es el que va a ser el próximo intendente.
2: ¿Quién es el mejor?
0: Así mismo es. ¿Y quién es el mejor? ¿Y cómo es el desarrollo? ¿Cómo se explaya realmente un líder de verdad?
3: ¿Cómo están, amigos? Bienvenidos, bienvenidas. Programa de la Municipalidad de San Estanislao, emitido por Radio Tapinacuay FM, Radio Ñasaindí AM, TV Cable Tapinacuay. Ya estamos con ustedes aquí, por supuesto, siempre agradeciendo a Dios en primer lugar. Miércoles 30 de septiembre. Miércoles 30 de septiembre, hoy es un día muy especial. Hoy hemos invitado al ingeniero Carlitos Verón, concejal municipal de San Estanislao y candidato oficial del Partido Colorado. Y si Dios lo permite, Dios mediante, el domingo a las 5 o las 6 de la tarde va a ser electo intendente de la ciudad de San Estanislao. Y por supuesto, hoy vamos a conocer, todos ya saben, las propuestas, los proyectos que ha lanzado a través de las redes sociales, a través de la radio, en las reuniones políticas. Y hoy simplemente es el corolario de esta gran campaña electoral que se llevó adelante con todo el equipo, con toda la familia, y hoy en día es como un broche de oro cerrar aquí en la radio. Quiero también aclarar que esta grabación va a pasar en forma íntegra en el programa de la lista 1 a la tarde. Ya el compañero José Luis Brites me dijo que él va a pasar la grabación en forma íntegra por la importancia de esta entrevista. ¿Cómo estás, Carlitos? Bienvenido al programa y un gusto tenerte aquí en la radio.
4: Muy buenos días, Diego, a la amable audiencia, a todos los oyentes, quienes siempre están en sintonía a esta hora. Muchas gracias por el espacio y por la oportunidad.
3: Bueno, Carlos, lo más importante, aprovechar al máximo el tiempo en radio. Yo voy tirando directamente datos precisos y vos me hablás de los proyectos que has presentado a través de las redes sociales a la ciudadanía. Y comenzamos. Centro de Rehabilitación de Adictos. Es un proyecto muy ambicioso, muy grande, es urgente y necesario, y la gente está expectante, estimado Carlos.
4: Sí, así mismo es, Diego. En primer lugar, siempre agradecerle al Creador, ¿verdad? A Dios Todopoderoso. Agradecerle a todos los amigos por la confianza, a mi familia, a todos los que van a estar acompañando este 4 de octubre desde ya de la interna colorada, quienes acompañaron, y ahora se están sumando más y más amigos. Sí, el centro de rehabilitación, Diego, es de suma urgencia para nuestra querida ciudad de Santaní. Hay muchas familias afectadas en este caso, y por eso Carlos Verón hizo un análisis como joven, ¿verdad? Como joven yo tengo que tener un proyecto, ¿verdad? Para que hoy en día

0: los que están cayendo en la drogadicción, ¿verdad?, puedan tener esa segunda oportunidad. Pensando en los padres, en los abuelos, pensando en mis hijos, ¿verdad?, que yo tengo 3 hijos en proceso, en etapa de crecimiento. Y bueno, es algo, no es algo imposible, claro que sí, todo se puede con la ayuda de Dios Todopoderoso, con la ayuda del pueblo santaniano. Es un compromiso, es un compromiso real que Carlos Verón hoy en día está lanzando, y que ya inclusive tenemos el local en donde vamos a estar haciendo el centro de rehabilitación. Vamos a hacer un convenio con el Ministerio de Salud el día de mañana para que esos jóvenes que están cayendo en la drogadicción puedan tener esa segunda oportunidad y que la gente pueda confiar en nosotros, ¿verdad? Nosotros hemos analizado con el equipo técnico del equipo de Corazón Valiente, el Corazón Gigante, por eso, por esa razón hemos lanzado ese proyecto.
1: Mejoramiento sostenible ecológico del arroyo Tapiracuay.
0: Siempre la gente dice, cada campaña política o cada candidato que pasa se compromete para mejorar el arroyo, ¿verdad? Yo hoy quiero aclararle a la ciudadanía que yo hoy no me comprometo a hacer la costanera por el presupuesto elevado que tiene y por el costo, ¿verdad? Yo hoy me comprometo, como estaba publicando en la maqueta en las redes sociales, que vamos a hacer el mejoramiento y vamos a recuperar nuestra emblema histórica, cual es el arroyo Tapiracuay. Entonces, ¿el mejoramiento a qué se basa? El mejoramiento del arroyo, el muro de contención, columna de hormigón con zapata, cargamento, o sea, más trabajo, cargamento va a tener. Entonces, también el empedrado que nosotros estamos realizando desde el municipio, casi 40 cuadras anuales, son cosas que se puede hacer desde el municipio con el presupuesto del municipio. Bancos, mejoramiento, plantación, la rotonda, la lumínica, son cosas que vamos a estar haciendo durante estos 5 años. ¿Y por qué la inversión en el arroyo? Porque la gente, lo primero que te pregunta cuando te vas a otra ciudad, le decís, ¿de dónde sos? Te pregunta, y Santanía, río Tapiracuay, mira. Entonces es un emblema histórico, y bueno, Carlos Verón, Dios mediante, va a estar mejorando el arroyo Tapiracuay. ¿Y cuál es la intención de Carlos Verón? Cuando una vez mejorada el arroyo Tapiracuay, si en temporada alta tenemos la visita de 4 o 5 mil personas, como el domingo pasado cuando yo pasé por ahí, estaba miles de personas disfrutando con la familia. Y si el arroyo se mejora, vamos a tener más visitas a nivel departamental, a nivel nacional y por qué no a nivel internacional, ¿verdad? La visita turista que vamos a estar teniendo en nuestra ciudad, y a través de eso ya van a estar viniendo los inversionistas, ya sea grandes o pequeños, que van a estar invirtiendo en la ciudad. ¿Y qué eso va a generar? Va a generar economía para la ciudad santaniana. Hotelería, bodega, los que tienen, los que venden remedios yuyos, bodega, todo, aceitero, vendedor de empanadas, hielo entero o vendemía por beneficio. O sea, en síntesis, a toda la ciudadanía santaniana dio.
1: Centro Deportivo Municipal, el polideportivo, que es una necesidad enorme hoy en día. Nosotros, para la práctica de deportes, multideportes, estamos hablando handball, incluso se puede básquet el día de mañana, fútbol de salón. El gimnasio, lastimosamente, ya no da su capacidad. El tinglado de la FESAJA no tiene las dimensiones reglamentarias, más para práctica, pero para una actividad de gran envergadura es necesario, y es uno de tus proyectos.
0: Sí, el proyecto, uno de los proyectos más grandes, ¿verdad? Sí. El polideportivo que todos los santanianos soñamos tener el día de mañana, ¿verdad?
1: Sí.
0: Yo me tengo que identificar de dónde vengo, ¿verdad? Yo vengo del ámbito deportivo y eso le corresponde al sector deportivo, ¿verdad?
1: Sí, señor.
0: Entonces, la gente, los jóvenes, los universitarios, los estudiantes, los que siguen el deporte de fútbol de salón, futsal, FIFA, handball, todos tienen esa esperanza por Carlos Verón, porque tengo un gran compromiso con el pueblo santaniano, el polideportivo más grande del departamento de San Pedro y más moderno. ¿Por qué eso? Porque hoy en día nuestro tinglado municipal ha colapsado. Ya prácticamente ya no da abasto por los universitarios que estamos teniendo acá en nuestra querida ciudad de Santaní. Casi 13, 14 mil universitarios, estudiantes, cultura, todo. Entonces necesitamos

0: presentamos rápidamente un polideportivo. Es un proyecto muy grande, el costo es muy elevado, pero yo sé por qué me estoy comprometiendo con la ciudadanía.
1: Hay un proyecto que también, igual que el arroyo, tal como dijiste hace rato, Carlos, siempre es una promesa, ¿verdad?, el tema de la terminal, y siempre termina en promesa, ¿verdad? Sin nombrarle a nadie, porque tampoco esa es mi intención, pero también está dentro de tu proyecto la terminal de ómnibus de Santani.
0: Claro que sí, el mejoramiento de la terminal hoy en día, eso ya se le llama estación de buses. Entonces, recuperar el rostro de la ciudad, la cara de la ciudad, nuestra terminal, son dos deudas históricas que ninguna autoridad pudo lograr, ¿verdad? Pero yo tengo esa prioridad como Carlos Verón, como intendente del día de mañana, de que la terminal tiene que ser mejorado, nuestro arroyo, el polideportivo, el centro de rehabilitación, son cuatro proyectos grandes que Carlos Verón está pensado hacer, y que esa es mi intención, y que espero también la gente, la ciudadanía me pueda ayudar con sus impuestos y podamos lograr esos objetivos, ¿verdad? Entonces la terminal de ómnibus es una necesidad para todos. La gente siempre, en donde te va a las reuniones, hay en la terminal y que ella mejorata, y en desarrollo con Atoño y mejora. Yo entiendo estos 11 años que Agustín Obando ha transformado la ciudad, ha trabajado pero muchísimo, ha levantado de la ceniza de nuestra querida ciudad de Santaní, toda esa conectividad que pudo lograr en diferentes barrios, comunidades, las zonas rurales, 600 cuadras de empedrados, aulas, canales, cielo, agua potable. Entonces Agustín no podría, en su momento no podía ir a invertir por la terminal, por el arroyo, y allá en Costa Tapiracuay o allá en 2000 Letoni, los alumnos estén dando clase bajo árbol, ¿verdad? Entonces, para Agustín era prioridad aulas dignas para los alumnos, para los docentes, empedrado, conectividad en la ciudad, porque al final, ¿de qué nos sirve que se haya invertido en el arroyo, en la terminal, y que no teníamos esa conectividad entre los barrios? Hoy en día, Santaní, prácticamente nuestro casco urbano, desde IPS, Gasur, hasta la ruta internacional, hasta el arroyo Tapiracuay, haciendo un análisis rápido, faltan creo que 75, 80 cuadras por empedrar todo Santaní. Y ya no estamos, ya estamos saliendo del casco urbano. Hoy en día ya, hoy terminó la construcción de empedrado en Bacajú, en la zona rural. Hoy prácticamente ya está por terminar empedrado en la calle Navidad, ya cerca del peaje, allá, o sea, 7 kilómetros acá del casco urbano. O sea, está llegando el progreso en todos los lugares, en todos los barrios, en todas las comunidades de nuestra querida ciudad de Santaní. Yo agradezco bastante al licenciado Agustín Obando, que ha recuperado, ha transformado la ciudad, y más contento estoy, ¿por qué? Porque a ningún funcionario se le está debiendo ningún guaraní. Eso es muy importante, y es porque está administrando bien los recursos del pueblo santaniano.
1: Sí, me parece muy importante esa aclaración, Carlos, porque la gente va a decir, ¿y por qué Agustín no hizo ya eso? Y es importante inclusive poner en relieve de que Santaní, cuando en el 2015 asumió don Agustín Obando, era una ciudad que no tenía transitabilidad, había escuelas donde ya había riesgo de derrumbe. Entonces la prioridad siempre se mantuvo en comenzar desde allí, camino, aulas, algunos casos bastante delicados como temporales que nos afectó cuando empezó el primer año de mandato de don Agustín, y el segundo periodo también, recordará la gente, inclusive época de pandemia. O sea, hay cosas que la gente va a tener que comprender, y ese estigma que lleva don Agustín, que él mismo dijo anteayer aquí, la costanera, él fue en varias oportunidades con Mario Abdo Benítez, también con Santiago Peña. Mario Abdo se comprometió al mercado, cumplió. Santiago Peña eligió entre Costanera y Hospital General, eligió Hospital General. Entonces el presupuesto municipal, ni si usás de dos periodos municipales, no vas a tener la costanera que tiene Encarnación, por ejemplo. Eso es importante aclarar. Ahora, revitalización de las

0: avenidas que realmente en la maqueta, en los proyectos que se ha lanzado, es realmente hermoso. A mucha gente le ilusiona porque estamos hablando de cambiar la imagen estética de la ciudad, estimado Carlos.
1: Un poco voy a retroceder lo de Agustín, ¿verdad?
0: Sí.
1: Estos 11 años, prácticamente estos 10 años se dedicó a hacer empedrado, esa conectividad, puentes, agua potable, todo, ¿verdad? Aulas, cocina, comedor, valla perimetral, circuito cerrado que hoy en día tiene la seguridad de nuestra ciudad. Pero esto un año, prácticamente un año y medio, también ya pudo lograr hacer obras de gran envergadura como la Plaza Mariscal López.
0: Un ejemplo,
1: la Plaza General Bernardino Caballero. Y bueno, ha dejado dos obras muy importantes. Ahora a Carlos Verón le queda obras de gran envergadura. Y también nosotros vamos a tener tiempo estos 5 años de ir a golpear puertas de las entidades binacionales, ya sea Yacinetá y Itaipú, que no se va a abrir la puerta y vamos a ir a atropellar con todo, ¿verdad?
0: Claro.
1: Entonces, el presupuesto que vamos a estar haciendo, esos 4 proyectos grandes vamos a estar haciendo anualmente, que la gente pueda entender eso. Yo estoy aclarando como el próximo intendente municipal de la ciudad de San Estanislao, anualmente vamos a estar ejecutando esos 4 proyectos grandes. Primer proyecto grande, mejoramiento del arroyo. Segundo proyecto grande, el centro de rehabilitación. Tercer año, el polideportivo. El cuarto año, nuestra terminal. Después de eso, están los proyectos menores. ¿Cuáles son los proyectos menores? Los espacios públicos de los barrios. Ejemplo, la placita San Isidro de Monte Alto, la placita Niño Jesús, la placita Santa Clara de Asís. Un espacio público que también debemos de pensar en la zona rural que tiene la comunidad de Tacuara, ya tiene su espacio público. Está en Newport.
0: ¿Cómo? ¿Huaycá, por ejemplo,
1: Huaycá, que va a inaugurar el jueves? Este jueves mañana vamos a estar inaugurando Huaycá, la plaza de Huaycá. También está, ayer me pude constituir en el lugar de Barrio Fátima, que también tiene su espacio público. ¿Cuáles son las intenciones? De hacer 2-3 placitas de barrio por año. No va a ser muy, muy costoso y podemos sí lograr de hacer, ayudarnos entre todos con todos los vecinos. Y que esa gente pueda tener esa comodidad necesaria en su barrio, para que pueda disfrutar con la familia. No hace falta que ellos sí o sí se preocupen de que sí o sí tienen que venir en la Plaza América López, o en la Plaza Bernardino Caballero, o en la Plaza Libertad, ¿verdad? Ahí en su barrio, en su comunidad, van a tener esa comodidad. Ese es también uno de mis compromisos con la gente, con la ciudadanía, que como estamos haciendo, en el barrio Mongelós, en la Plaza Mongelós, en la placita Curuzú Mongelós, en la Plaza San Pablo. Hoy en día, mañana, vamos a estar inaugurando la Plaza de Huaycá a las 19 horas, que le invitamos a toda la ciudadanía que pueda ir a mirar y que sean testigos de que sí se está haciendo, que es real lo que nosotros estamos diciendo, ¿verdad? Entonces, esa es mi intención, mi objetivo, y también el mejoramiento de las dobles avenidas de nuestra querida ciudad de Santa Ana. En todos los barrios, acá desde el Monolito hasta Monte Altos, Yesiratú, la bajada del centro de salud, tenemos varios dobles avenidas, Dios. Entonces vamos a estar mejorando de a poco, y una vez más le pido a la gente que sean conscientes que vamos a trabajar todos juntos. Carlos Verón siempre va a estar escuchándole a la ciudadanía de acuerdo a las necesidades y las inquietudes que van a estar teniendo el pueblo santaniano.
0: Tengo 2 frases para cerrar nuestra entrevista, estos 5 minutos. La primera frase es del presidente de los Estados Unidos, Ronald Reagan, que dijo en algún momento: rodéate de las mejores personas que puedas encontrar, delega autoridad y no interfieras mientras se lleva a cabo la política que hayas decidido. El presidente Ronald Reagan marcó esa frase que ha llevado adelante la mayoría de los presidentes norteamericanos. El actual presidente Donald Trump tiene asesores que tienen 21 años, asesores que tienen 60 años, asesores que tienen 50 años, gente muy inteligente, pero al final decide él, pero siempre tener gente importante. Y la segunda frase es: de Steve Jobs, que es uno de los más grandes

0: científicos que tuvimos en la historia del mundo. No tiene sentido contratar a gente inteligente y decirle lo que tiene que hacer. Nosotros contratamos a la gente inteligente para que nos diga a nosotros lo que tenemos que hacer. Y allí es para resumir, estimado Carlos, si el día de mañana hay un problema o hay una situación administrativa que tiene que ver con la economía, no le vas a llevar ahí a un médico o a un ingeniero agrónomo. Para eso está un contador o un economista. Si hay un problema en el sector docente, no le vas a llevar a un futbolista. Para eso está una persona de ese sector. O sea, que la gente entienda que Carlos, con el asesoramiento de don Agustín Obando, tiene preparado un equipo que va a llevar adelante los rieles de la municipalidad, Carlitos.
1: Claro que sí. Ya estamos eso viendo con personas preparadas que realmente como merecen. Y son santanianos, ¿verdad?, que merecen ocupar un cargo. Entonces estoy más que confiadísimo que vamos a estar eligiendo las mejores personas preparadas para que estos 5 años podamos trabajar de la mejor manera, y si en algo Carlos Verón está vulgarmente, como se dice, pifiando o fallando, que ellos me puedan asesorar y decir esto está mal y esto está bien, ¿verdad? Yo soy de escuchar, vos me conocés demasiado bien como persona, así que siempre vamos a estar abiertos para esas cosas. Y por último, Diego, en cuanto a al tránsito, ¿verdad? Eso es también uno de los puntos más importantes.
0: A Canasí, ¿cómo se dice?
1: Canasí. Nosotros vamos a estar implementando el circuito cerrado en los semáforos para detectar y ver quiénes son los que pasan la luz roja, ¿verdad? Entonces, también a los comerciantes, a los dueños que venden en motocicletas, mejor dicho, vamos a estar reuniéndonos y vamos a estar bajando una ley y poner dentro de la ordenanza municipal, ¿verdad?, que todos los ciudadanos santanianos quienes van por primera vez a sacar para su moto, primero se tiene que ir a la municipalidad a sacar su registro, su habilitación, y después la empresa le va a estar habilitando para que le pueda ceder para su motocicleta, ¿verdad? Ya por lo menos pueda que se le pueda enseñar la señalización, cómo usar los cascos, todo para prever. Entonces, va a dar un miedo, Diego, ya hay juicio y familia ajeno, porque hoy en día el accidente que está ocurriendo prácticamente a diario.
0: Y muchas veces por imprudencia.
1: Por imprudencia, eso es importante que la gente reconozca, los padres, todos los abuelos. Yo siempre quiero cuidar a mi pueblo, a la gente y a la ciudadanía.
0: Me queda un minuto, Carlos. Tu familia siempre apareció unida, don Samuel Verón, don Lulí, doña Lucy, Alfredo, tu señora Jessica, tus hijos. Ese fue prácticamente el sostén de toda esta campaña tan fuerte, tan dura, estimado Carlos.
1: Sí, esta campaña ha empezado hace 2 años. No está empezando ahora 2 meses, 3 meses, ¿verdad? Hace mucho que empezó. Ellos sí pudieron soportar conmigo muchas cosas buenas, muchas cosas malas hemos pasado durante estos años, pero bueno, aquí estamos fortalecidos más que nunca. Más fuerza que nunca. Agradecerle a mi familia, a mi señora esposa, a mis hijos, a mi hermano Jorge Alfredo, a mi papá, don Samuel Uliberón, Petit Caraillo Jaipiré, funcionario jubilado del Ministerio de Obras Públicas durante 38 años. Hemos tenido la ahorita nunca, no me ore mal ejemplo, no haremos tía de ir como padre. Agradecer su vez de corazón, siempre se acompaña a ver a mi querida madre, que pudo soportar conmigo muchas cosas. Y en nombre de ellos y de la ciudadanía, que las personas confían en mí, jamás para defraudarles estos 5 años, vamos a demostrarle cómo se trabaja con transparencia y con honestidad para llevar bien nuestra querida ciudad de Santaní, y que los recursos equitativamente puedan llegar en todos los lugares de nuestro querido Santaní. Muchas gracias a todos los miembros de mesa, a los transportistas, a los botón batijá, a todos, al comando electoral, al intendente, a la diputada, al ministro, al gobernador también, Freddy de Cresci, que nos está acompañando, también al licenciado Cristian Cresci, todos, hoy en día todos somos uno. Y también decirle a la gente que son de otro partido político que miren por la persona y no por el color, y que puedan mirar qué es lo que le ofrece Carlos Verón a la ciudadanía. Muchas gracias por la oportunidad.
0: Carlito, 20 segundos, termina esta justa electoral el domingo, se eligen 12 concejales municipales, vos fuiste concejal municipal, tu papá fue, tenés esa posibilidad de reunirte con ellos, ya hablaste al otro día de la interna, inclusive ya te comunicaste con gente.

0: que son compañeros tuyos, hay una ventaja de poder trabajar en forma armónica a partir del 4 de noviembre, estimado Carlos.
1: En primer lugar, me queda felicitarle a los 12 candidatos a concejales que hicieron un tremendo esfuerzo de trabajar todos los días. Agradecerle por todo a los 12 candidatos a concejales. Les deseo el mayor de los éxitos a todos, mucha fuerza y que este domingo gane el mejor, ¿verdad? Como el fútbol, entonces nadie también se puede quejar de mi persona. En todos los candidatos donde me llaman, en todas las reuniones, siempre he participado con mucha tranquilidad, con mucha normalidad. Entonces, decirle a ellos también, una vez que son electos, vamos a estar reuniéndonos, sacar el trapo rojo, el trapo azul, para que podamos vestir la remera Santaní, reunirnos ya mirando para el periodo 2026-2031, para que todos juntos podamos trabajar. Acá ellos tienen que entender que yo quiero trabajar con ellos y que para la mejora que yo voy a estar representando del Ejecutivo, que también ellos puedan acompañar todos esos proyectos grandes y que también ellos, como concejal municipal, el día de mañana presenten los proyectos. Vamos a estar acompañando a cada uno de los concejales municipales.
0: Gracias, Carlito. Gracias al intendente don Agustín Obando por la confianza. Gracias a la diputada Carmen Jiménez. Muchísimas gracias a los compañeros de marketing, a todos los compañeros de prensa radial. Muchísimas gracias y felicitaciones.
2: Ahí está lo que decía el virtual intendente de la gran ciudad de San Estanislao, el ingeniero Carlitos Verón, hoy en la entrevista en la programación exclusiva de la Municipalidad de San Estanislao. Realmente muy buenos proyectos, una excelente visión que tiene nuestro próximo intendente.
3: Así es, Alfredo, muy importante destacar también la tranquilidad que él refleja en el futuro intendente también, esa paja. Oye, expresa con
0: claro.
3: Mucha tranquilidad, andas ahí, y a veces José Luis la Pamba, la micrófono de donde ni la pantalla de donde
2: ni me más a Eve, los amigos, ni me más a Eve.
4: Ya, recta final me va a tocar yo.
2: Sí,
4: ya.
2: Señor. Ñañe me mandó a mí, Nalomita, me movo para Yagüerecota, cada candidato a concejal, sí. Con su audición le vamos a pasar y vamos a estar dando los locales en donde van a estar teniendo su puesto de comando.
4: Sí.
2: Importante, para allá, ahí le añade, ya es comando, y le añade cada, yo la concejalía, allá visitar, yo veo, por ejemplo, Lucas Guillén, que está en la opción 1, junto a Carlitos Verón con la lista 1, va a tener su PC en el barrio 8 de diciembre, ahí en el PC de puesto de comando central de Guillén. Su puesto 2 va a tener en el barrio Monte Alto, residencia de la familia de la señora Lucy Borja. Y tercer PC que va a tener Lucas y lleva a ser en el barrio 3 Tapinacuay, ahí sobre la avenida Tapinacuay. En la opción 2 se encuentra el actual concejal y presidente de la Junta, el abogado Carlos Sosa, quien ayer tuvo su cierre de campaña más o menos con la reunión de coordinadores. Así que saludamos a la gente linda de Guaycá. Ahí tiene el puesto de comando en la placita Mongeló, Plaza Mongelove. Propuesta abogado Carlos Sosa. Lourdes Mesa, que está en la opción 3, va a tener su PC en la residencia de la concejal Lourdes Mesa, ahí en el barrio Virgen de Lourdes. ¿Y cuál es ahí?
3: 13
2: en 13. Sí. Charlie Alcaraz va a tener ahí en el local de Bodea Tío Charlie. Lucy Barreto va a tener su PC en el barrio Niño Jesús, detrás de la Ande. Darío Pintos, también en la placita Mongelos. Enrique Martínez también va a estar teniendo ahí en su residencia, ahí en el centro mismo de la ciudad, Enrique Martínez. Liliana Candia va a estar en el Polideportivo Tacuara. Jerónimo Dávalos va a estar en la cancha Guanipera, en el barrio Virgen de Lourdes. Luis Ibáñez va a estar ahí en barrio Mongelos, en su residencia. Adán Rojas va a tener dos PC también, uno en el barrio Monte Alto, Plaza San Isidro, y el segundo PC frente a la capilla en la Quinta de Clesis. Sí, señor. Y por último, la abogada Hilda Martínez, residencia en el Coapaí de la abogada Hilda Martínez. Zona sur urbana también, en la zona rural, vamos a tener PC en el Polideportivo Tacuara, domicilio del señor Elvio Ortega Bacajú, 2000 Bertón y mediaciones del local de la DEAP, y en 10.000 Defensores, local de la Academia Bella Danza Colibri. Ahí los 12 concejales van a estar teniendo su puesto de comando. Y nuestro puesto de comando, por supuesto, central va a ser en la placita Mongeló con el ingeniero Carlito Verón, con la lista 1. Así que ya hoy me envié tema.
3: Va a ir los representantes de Yagüerecoajín en la parte rural también, como el caso, sí, de la comunidad de Tacuara.
4: Claro.
3: Como el caso de Pinto, por ejemplo, que tiene su Taculutú, su su jurisdicción.

0: dicción. Claro. Entonces, sí. Acuera, Oñembo Llave, güey, cabe por ejemplo ahí Carlos Sosa.
1: Sí. Claro que sí.
0: Oñembo Llave, acuera Plaza, Pica tus almuerzas.
1: Tenemos contacto, compañeros. Sí, señor. Está en contacto telefónico con nosotros la futura primera dama,
2: sí,
1: de Santa Aní. Ella es la ingeniera Jessica Pereira. Yo creo que va a ser una gran primera dama, porque no hace falta un título para servir, sino corazón, ternura y vocación. Eso ella lo tiene de sobra. Y yo sé que va a estar acompañando a Carlitos, a los más necesitados, va a tender la mano, a escuchar, va a estar presente en lo que realmente es lo que a ella le hace grande.
0: La representación de la mujer santaniana.
1: Claro que sí. Jessica, ¿qué tal? ¿Cómo estamos, ingeniera? Estamos ya prácticamente a días de la gran victoria de la lista 1. Y estamos en vivo para Radio Tapinacuá y Radio Ñasaindú, Uniradio TV Online. Buenas noches.
3: Muy buenas tardes, noches, Alfredo, a toda la amable audiencia de nuestro programa, a José Luis, a don Alfredo, al profesor Berger. Muy contenta de estar con ustedes.
1: Sí, a pocos días de lo que va a ser las elecciones aquí en Santa Aní, en toda la República del Paraguay, Carlitos Verón está posicionado como el intendente más votado de toda la historia en Santa Aní. Eso ya se vive por las calles, Jessica.
3: Así es, Alfredo, muy agradecida con la gente. Estoy muy, así como dijiste, emocionado, por eso quise llamar hoy.
1: Internet. ¿Ahí me estás copiando, Jessica?
2: Internet.
1: A ver, ¿me está copiando ahí, ingeniera?
2: Problema de internet, señal.
1: Estamos teniendo problemas con la señal, seguramente. Vamos a cortar y vamos a tratar de comunicarnos con ella a través de la línea baja. ¿Está habilitada la línea, compañero? No anda, Copaco, me dicen acá. Vamos a tratar nuevamente de recuperar la comunicación. Copaco, ¿eh? Y antes de ella llegamos a Copaco. Bueno, fuerza a los amigos de la compañía para vaya de telecomunicaciones de Copaco, porque tu chao, hijo. Tu charla temporal, güey. Y yo sé y confío en la figura de Jessica Pereira, que va a ser una gran primera dama, porque ella, cuando ella ayuda con mucha sinceridad. Y a cada familia que siempre necesita. Ella siente, ella valora eso. Yo sé que el pueblo le va a querer muchísimo, porque realmente ella tiene esa buena voluntad de serle útil a la gente.
0: Ella demuestra también de repente cómo es, qué carisma tiene, porque viene de una clase humilde.
2: Claro.
0: Ella representaba a la familia, o representaba a todos, sí. Sobre todo la mujer santaniana, porque hoy por hoy también viene a ser un flagelo, mi homicidio, femicidio, cuero, me va a aparecer, sí, la violencia contra la mujer.
2: Claro.
0: Pero mi contra, o luchar, a veírla a nivel tanto y te pienso allí, ya puedo llevar. ¿Por qué? Una vez que tú es inevitable, sí, pero oye, Ureta, a la autoridad policial y que tú no vas a ver, oye, constante patrulla, sí, que tu mamá se haya violencia familiar, cuero, mira, oye, trata de evitar. Oye, evita uno de los objetivos, uno de los proyectos que tiene la señora Jessica.
1: Sí, señor, y recuperamos nuevamente la señal con la ingeniera Jessica. No estamos pudiendo salir por la línea directa de la radio, ingeniera. Te pedimos mil disculpas porque estamos teniendo problemas con la Copaco. Así que te seguimos escuchando, ingeniera.
3: Sí, así volviendo, ¿verdad? Agradeciendo a toda esa gente que estuvo desde el comienzo, desde las internas, desde que empezó este sueño. Y decirle una vez más que confíen, que este equipo no va a defraudar, que Carlos Verón no va a defraudar a su pueblo, a su gente, que vayan masivamente el 4 de octubre a votar, a dar ese apoyo, esa confianza. Que no se queden en sus casas, Alfredo, que tenemos que, como ciudadanos mismos, dar nuestro usufructuar, ¿verdad? Ese día, y eso, apoyar, que este equipo no va a defraudar, ahí vamos a estar firmes, con todo el pueblo, ¿verdad?

0: Claro que sí, estamos seguros y estamos confiados de que así va a ser, ingeniera, con todo el apoyo de todos los santanianos, de nuestro Dios Todopoderoso. Por supuesto, nosotros le pedimos a Dios que le bendiga a usted, que te dé fuerza, sabiduría. Y te pedimos que sigas con ese noble corazón, que vas a dejar huellas imborrables desde la Municipalidad de San Estanislao. Seguramente vas a estar en alguna secretaría acompañando de cerca al ingeniero, ¿verdad?
1: Así es, Alfredo. Nosotros desde que empezó este sueño, yo le dije a Carlos que yo quería estar ahí acompañando de cerca, abrir una secretaría social que hace mucha falta, y voy a estar ahí fuertemente apoyando como mujer, como apoyando, Alfredo, porque hay mucha gente que necesita, hay mucha gente que de verdad necesita. Y no podemos dejar ajenos a eso, ¿verdad? Y decirle a toda esa gente una vez más que voy a estar ahí. Yo vengo de una familia humilde también, así como escuché que dijo el profe Berger. Saludarle a toda mi familia, que fueron un sostén demasiado importante durante esta campaña. A mis tíos, a mis abuelos que están allá arriba, apoyándome desde arriba allá. No sabes lo feliz que seguro están orgullosos de mí, ¿verdad? De estar hoy en día acá a 4 días de un sueño como santaniana. Yo amo mi ciudad, amo Santaní, y es un desafío demasiado grande, pero no podemos defraudar jamás. Eso hablamos con Carlos todas las noches cuando vuelve de las reuniones. Yo le digo, mira, Carlos, están nuestros hijos, algún día van a querer salir por la calle, y nadie tiene que señalarle por decirle, mira, tu papá hizo malo esto, jamás. Eso nunca vamos a permitir. Y así es, Alfredo, agradecerle a todo el equipo que está trabajando arduamente. Soy testigo de eso. Y así es, pedirle ese acompañamiento a la gente. Estoy muy emocionada realmente.
0: Se nota, y no es para menos la emoción, porque realmente la aceptación que tiene el ingeniero Carlitos Verón no solamente se siente acá en el equipo, sino que en todo Santaní, en todo el departamento de San Pedro, nosotros sentimos ese cariño de la gente hacia el ingeniero Carlitos Verón. Como madre, por ejemplo, ingeniera, vos que tenés 3 hermosos hijos, ya a tu corta edad también con el ingeniero Carlitos Verón como madre, ¿qué le decía a las madres santanianas? ¿El por qué tienen que darle su voto de confianza a Carlitos Verón?
1: Le digo a esas madres que yo voy a estar ahí para lo que me necesiten. Yo soy testigo, durante esta campaña fui testigo de muchas necesidades, y no puedo estar, así como dije una vez más, no puedo estar ausente cuando de verdad se necesita. Voy a estar ahí, yo no estoy, vos me conoces, Alfredo, sabes la familia que tenemos con Carlos, y no puedo yo estar ausente en esa, con esa gente que se va, que te pide ayuda, con esas madres que de verdad necesitan. Yo como mamá joven, así como decís, sé lo que es tener un hijo, ¿verdad? Que no digo que yo que paso necesidad, ¿verdad? Gracias a Dios, pero siento en carne propia a esas mujeres que se van y me lloran en casa. Yo voy a estar ahí apoyando, ayudando. Y eso, Alfredo, no van a tener una, así como decimos, muchas veces no me gusta esa palabra, pero la primera dama, pero voy a estar ahí, ser una mujer presente, una mamá presente, sobre todo con todas las mujeres santanianas que me necesitan.
0: Hablando de sentir en carne propia, ingeniera Jessica Pereira, el centro de rehabilitación, el Buen Samaritano, que es uno de los proyectos más importantes, para todos es el proyecto más importante que Santaní está pidiendo a gritos. Realmente vos también vivís en carne propia la gente que cae en las adicciones y que llegan en tu casa a altas horas de la mañana, altas horas de la noche también, por supuesto, pidiendo cualquier 1000, 2000 para su vicio, ¿verdad? Y eso tenemos que nosotros luchar contra todo.
1: Así es, Alfredo, es demasiado triste. Nosotros siempre mantuvimos eso durante la campaña con Carlos.

0: ni en mi pobre sueño volver a pasar por eso. Así es que el centro de rehabilitación está ahí firme, va a ser un proyecto que Carlos va a cumplir. Yo eso puedo reafirmar en la ciudadanía. Vamos a estar sí o sí cumpliendo con eso, Alfredo, que la ciudadanía esté tranquila con ese proyecto, que sí se va a cumplir. A esas mamás que a mí me llegaron también, que no ven la hora de que se pueda inaugurar el centro, ¿verdad?
1: Perdón, ingeniera, ¿qué tal? ¿Cómo estás? Muy buenas tardes. Las felicitaciones por el coraje también de tomar este desafío, porque dijiste, utilizaste un término que dice es un sueño, pero tu sueño se está haciendo realidad teniendo en cuenta que sos mujer, sos madre de familia y le querés acompañar, le querés ayudar a la gente también que necesita a través de tus gestiones, ingeniera.
0: Así es, profe. Así como dije, desde la comprarlos desde el principio y hasta el final, yo estoy ahí con todos los proyectos al tanto. No es algo que no podemos, que yo no puedo como mujer y como esposa dejar que él carguen solo con eso, ¿verdad? Yo tengo que estar ahí firme. A mí siempre me gustó también la política como a él, y creo que eso es un punto muy importante, porque si no te gusta la política y si no entendés, si no estás metida en esto, no vas a aguantar. Y es algo que está a favor, ¿verdad? Gracias a Dios, cuando uno hace una política buena, cuando uno trabaja de corazón, yo creo que las cosas salen de manera positiva y salen bien, ¿verdad? Cuando uno tiene esas ganas de ayudar de verdad, yo creo que lo demás viene por añadidura. Y con las manos con Dios al lado, yo creo que vamos a hacer crecer mucho más de lo que hizo el licenciado Agustín Obando, porque tenemos un ejemplo y no podemos defraudar esa confianza que él nos dio, ¿verdad? Como familia.
2: Realmente te sentimos muy emocionada y repito, no es para menos, ingeniera. Nosotros te deseamos con el corazón lleno de admiración hacia tu persona, porque sabemos, yo sé el gran corazón que tiene el ingeniero Carlitos Verón, el gran corazón que tiene la ingeniera Jessica Pereira, y vas a ser una gran primera dama. Tu camino será de luz, de ayuda sincera y de cercanía con cada gente que más necesita, y la gente siente, la gente valora, y el pueblo te va a querer, porque vos vas a querer al pueblo primero, Jessica.
0: Así es, Alfredo, muchas gracias por las palabras, y sí, es un desafío muy grande, pero así como dije, si le amas a tu ciudad, y si querés hacer las cosas bien, yo digo que va a ser un... estos 5 años van a ser de mucha, ¿cómo decirte?, de mucha facilidad, por decir, ¿verdad? Cuando uno hace bien las cosas y cuando uno tiene un corazón noble. Yo me considero una persona noble, y entonces Dios va a estar apoyando todos nuestros proyectos.
1: Por último, de mi parte, al menos felicitarte, ingeniera. También es importante destacar de que el gesto que haces es muy importante. Te pones en la piel de la mujer sufrida santaniana, y por lo tanto yo creo que va a tener su premio, y el desafío yo creo que vas a cumplir, porque dijiste bien en su momento, voy a ser reiterativo también, de que es un sueño que se está cumpliendo.
0: Así es, profe, yo voy a estar ahí firmemente. Una vez más digo que se van a acordar de mí hoy, a 4 días de las elecciones. Voy a volver allá, voy a estar siempre en contacto y voy a tener testigos que van a confirmar eso. Voy a estar al lado de cada mujer santaniana que me necesite, que de eso no duden. Acá van a tener una mujer que va a apoyar firme.
2: Excelente, ingeniera. Fuerza para vos, para el próximo intendente Carlitos Verón. Nunca bajen los brazos. Yo sé que vos vas a poder y vas a brillar al lado del ingeniero Carlitos Verón, y ustedes no están solos. Vamos a trabajar juntos, hombro a hombro, corazón con corazón, con mucha fuerza, con mucha fe, hasta la victoria final, ingeniera.
0: Muchísimas gracias, y estamos siempre a las órdenes, Alfredo. Que confíe la gente este domingo, que se vaya a depositar su voto de confianza en Carlos Verón, en la lista 1, y vamos a estar ahí siempre ayudando a la gente, Alfredo. Muchísimas gracias.
2: Fueron las palabras de la segura ya primera dama de la ciudad de San Estanislao, ingeniera Jessica Pereira.
1: ¿Por qué?

0: Y ella es así.
1: ¿Por qué se confía por ella? ¿Por qué la gente humilde, la gente...
0: Oye, pues apenas.
1: La gente confía en ese servicio con los brazos abiertos. Va, eres. Sí. Porque también fue una, tuvo una experiencia no tan... para celebrar tampoco unas ciertas calumnias que pusieron claro, en su contra. Pero Peati desafió su peruana a superar. Hombo supo superar el desafío.
2: A
1: en este caso, a disposición del pueblo santaniano.
2: Sí, pero mujer.
1: Sí, sobre todas las cosas.
2: Sí, Tereín va a
1: leer. Digna representación.
2: Y pon ahí Tereín la inyección, la ñan de ingeniera. Oye, prepara. O ayuda, veo, porque está pemo. Y vamos a hacer pose a Alfredo.
0: Vamos a hacer estas malas lecciones a Agustín Obando con los concejales de Obraina. Sí, señor. La invitación, lo que va a ser mañana, la inauguración de la Plaza Guaycá. Una gestión del presidente de la Junta Municipal, abogado Carlos Sosa. Esto va a ser mañana jueves, arrancando uno. Aquí la calle de octubre con todo y qué tal ya,
2: lleva.
0: A partir de las 19:30 horas, va a estar en vivo, van a estar los chicos de Sonidos de la Tierra, va a estar el solista Rodrigo Vidal y la gran banda blanca, después para bailar, tipo una fiesta popular, para festejar con todo, para celebrar con todo la inauguración de la hermosa plaza. Ah, está ahí, te dije, güey, con la oraña inaugurada. Está, o falta, pañan de la tiempo y
2: neguanga. Cierto, y te, güey.
1: Por factor tiempo, la ando inaugura Paino o inaugura a Carlos.
2: A ver,
1: una persona de confianza. Claro. También Doña Pota es una persona que tiene compromiso moral con el pueblo santaniano y es una persona que ha prometido seguir los pasos del licenciado Agustín Obando.
0: Y antes de cerrar esta programación, hoy no es un día cualquiera. Hoy está de parabienes dos próximos seguros concejales municipales. Estamos hablando de la figura del licenciado Luis Ibáñez y el profesor Jerónimo Dávalos. Sí, señor, hoy están de cumpleaños, así que acá con el compañero le vamos a preparar la música Felicidades para dejarle ya esa canción y le deseamos lo mejor. Le deseamos lo mejor, que Dios y la Virgen lo bendiga siempre, que nunca le falte ese acompañamiento sincero de los amigos. Yo siempre digo, Dios, familia y amigos. Sí. Siempre están en los primeros lugares.
2: Claro.
0: Y yo creo que nunca le falte motivos para sonreír, que sigan cumpliendo todos sus sueños, se conviertan en una hermosa realidad. Y nos vamos con esta música Felicidades para saludarle hoy a los cumpleañeros. Próximo seguro concejal con la lista 1, opción 9, Jerónimo Dávalos, lista 1, opción 11, Luis Ibáñez, que los cumpla feliz. Hoy también a los amigos del Club Social Bacadambú, están de parabienes, están de aniversario. Así que después ya yo me sumo a partir, me voy en la doble plaza a acompañar a los músicos en la maratón para la construcción del local de músicos santaniano y de ahí ya paso también para convertir una cena con los muchachos de Bacadambú. Así que excelente resto de jornada para todos.
1: Chau.
0: Nos vamos, señores, será hasta mañana.
2: Hasta mañana.

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cantando cantores y salmistas proféticos que traigan cada día un rema de Dios para el pueblo del Señor. Hoy el rema para ti, iglesia, que me estás escuchando. Hoy es tu día, te dice el Señor. Es tiempo de que levantes tus manos y tomes fuerza y empieces